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2: Nacionales.
1: Franco Bertolazzi dijo que las autoridades le dijeron que iban a respetar un fallo de la Corte. Franco Bertolazzi, presidente del Consejo Interuniversitario Nacional, habló acerca del fallo de la Corte Suprema de Justicia que ratificó la ley de financiamiento universitario.
3: Sí. Pero al final siempre hay recompensa.
4: Sí.
3: Lo de ayer fue muy importante. Yo creo que en dos sentidos. Primero, porque el fallo de la Corte confirma que tienen que aplicarse el artículo 5 y 6 de la ley de financiamiento, que son los que hacen referencia a actualización de salarios y de becas estudiantiles. Y esa es la respuesta estructural por la que veníamos trabajando, en la aplicación plena de la ley, que es la que resuelve finalmente el problema. Hay que decirlo, no incrementando el presupuesto, sino recomponiendo el estado de cosas a como estábamos en diciembre del 2023, porque la pérdida a lo largo de este tiempo ha sido realmente muy muy fuerte. Y después creo que fue muy saludable en términos institucionales. Le hace bien al país un fallo de esa naturaleza, confirmando que una ley debatida en tantas oportunidades, aprobada con tanta legitimidad, tiene ni más ni menos que aplicarse. Entonces el gobierno ahora lo que debe es contemplar la aplicación inmediata de esos dos artículos, mientras lo otro sigue resolviéndose en primera instancia la cuestión de fondo, que implican, por un lado, esa recomposición salarial, el desfasaje pendiente, contemplando las paritarias que ya se han acordado, es entre el 25 y el 30%, hay que ajustarlo técnicamente, pero es alrededor de ese número, y es un poco mayor en términos porcentuales, no presupuestarios, en la actualización de becas, porque las que no se habían actualizado son las becas Progresar, que son precisamente las que comprenden la mayor cantidad de estudiantes en todo el país.
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1: Sucedió este fin de semana y activaron el protocolo de seguridad en Casa Rosada. El operativo de seguridad se inició horas después de que Manuel Adorni anunciara su renuncia a la jefatura de gabinete. Luego de que se detectara una amenaza de bomba en Casa Rosada este fin de semana por la noche, un importante operativo de seguridad se desplegó tanto en Balcarce 50 como en los alrededores de la Quinta de Olivos. A pesar de esto, el presidente Javier Milei no fue evacuado y permaneció en el interior de la residencia presidencial.
2: Deportes. Deportes.
1: El argentino Marcos Morelli subió al podio de la Catedral del Motociclismo en el Gran Premio de Países Bajos del Moto 3. El joven nacido en Barcelona fue tercero en Heysen y su compatriota Valentín Perrone resultó cuarto. Marcos Morelli se quedó con el podio argentino en el Gran Premio de Países Bajos de Moto 3 al terminar tercero delante de su compatriota Valentín Perrone.
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1: 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En instantes, regresamos.
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6: Ricky Martin y Luan Santana. Extraño.

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9: Es el músico estadounidense Billy Joel y la canción principal y primer single de su álbum de 1993. El tema alcanzó el puesto número 3 de las listas de éxitos de Estados Unidos e Inglaterra. Billy Joel, The River of Dreams, el río de los sueños.

0: fue uno de los temas de más éxito en la década del 90 de este artista estadounidense. El tema fue nominado al premio Grammy del registro del año 1994, pero perdió frente a Always Love You de Whitney Houston. Ahí estaba este éxito de 1993, Billy Joel, El río de los sueños.
1: Historia de la radio en Argentina. Década de 1940. La década del 40 fue una época de oro para la radiofonía. Se hicieron muy populares los programas de humor. En 1940 debuta Niní Marshall con sus primeros personajes Cándida y Catita. Aunque en 1943 y durante varios años fueron prohibidos por la Dirección Nacional de Radiodifusión al considerar que bastardeaban el idioma, de acuerdo con el Reglamento de Radiocomunicaciones de 1935. Dicha norma, que proscribía el lenguaje popular, fue luego derogada por el gobierno peronista. En 1944, Luis Sandrini representó por primera vez a su personaje Felipe, que se volvería famoso y perduraría por años. Otros actores cómicos del momento fueron Tincho Zavala, Pepe Arias, el dúo Buonostriano, Juan Carlos Pinocho Mareco y Pepe Iglesias el Zorro. Una mención especial merece Mordisquito, personaje creado por Enrique Santos Discépolo, de reconocida simpatía por el peronismo, con quien dialogaba imaginariamente sobre la realidad del país en esos años.
2: Enrique Santos Discépolo. Bueno, mira, lo digo de una vez. Yo no lo inventé a Perón. Te lo digo de una vez, así termino con esta pulseada de buena voluntad que estoy llevando a cabo en un afán mío de liberarte un poco de tanto macaneo. La verdad, yo no lo inventé a Perón, ni a Eva Perón, la milagrosa. Ellos nacieron como una reacción a tus malos gobiernos. Yo no lo inventé a Perón ni a Eva Perón, ni a su doctrina. Los trajo en su defensa un pueblo a quien vos y los tuyos habían enterrado en un largo camino de miseria. Nacieron de vos, por vos y para vos. Esa es la verdad. Porque yo no lo inventé a Perón ni a Eva Perón.
1: En los programas musicales se destacaba el Fogón de los Arrieros con Antonio Tormo y su grupo La Tropilla de Huachipampa, dedicado al folclore. Asimismo tenían gran difusión las orquestas típicas, las de jazz y los cantantes solistas. A fines de esta década, el Estado Nacional recuperó todas las licencias que estaban en manos privadas y extendió la creación de nuevas estaciones de radio en el interior del país.
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5: Elena Rose y Manuel Turizo, La Semana.

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4: Cierro los ojos y lo único que se me viene a la cabeza es la imagen de cuando comenzó todo. Larry Gaceneo, sobreviviente de los terremotos en Venezuela, contó lo sucedido en ese terrible momento. Llegué a decirle a mi familia que se fueran y me dejaran aquí, dijo el sobreviviente.
5: Muchos familiares han desaparecido, muchos amigos han fallecido, pero lo diría de que nada, o sea, todo se destruyó, todo.
6: ¿Vos físicamente tuviste alguna lastimadura importante o alguien de
5: sí, los que estaban con vos? Tuve como que las rodillas todas maltratadas, no podía caminar. Y entonces mi abuela, que no podía caminar, era como que el rescate estaba muy difícil porque los vecinos, mi tío no podía solo, entonces todos los vecinos se unieron.
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0: Nos encontramos de nuevo para escuchar un poco de buena música. Estamos disfrutando del clásico desde este mismo momento con el tema 1 de la lista que estaba sonando. Me acompañan Jaime Alfredo Núñez en voz artística, Karina Fiori y Virginia Pacetti en contenidos, Pablo Espoto operando controles, Marcelo Ferraro musicalizando, Javier Retorto en producción general. La que suena es Tracy Chapman. Ojo, una Tracy Chapman de 24 años, hija de una familia muy humilde de Boston. Hay que tomar en cuenta que al momento de ser exitosa, de que este tema recorriera las radios de todo el mundo, era absolutamente desconocida. Tracy Chapman, al contrario que otros artistas, nunca integró una banda, por ejemplo, ¿no? Anterior al hecho de tener popularidad como cantautora de sus propios temas. Antes se dedicaba a otra cosa, estudió antropología, tiene una licenciatura en antropología y en estudios africanos en una universidad, que es donde empezó a tener un poquito de contacto con los pubs, con los bares, y donde empezó a hacerse famosa por su modo de cantar, su modo honesto de contar historias que tenían que ver con su propia historia, ¿no? En un barrio donde sufrió el racismo, la violencia, y todo eso lo volcaba en las letras. Pasaba Tracy Chapman con Fast Car.
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0: Suena George Ezra, Stayin' at Tamara's se llama esto, que sería quedándome en lo de Tamara o estando en lo de Tamara. Tamara es una chica que él conoció durante unas vacaciones que se tomó en Barcelona. Ya había editado su primer disco, el primer contacto con, así entre comillas, la fama. Lo había impactado mucho, entonces buscó desconectarse, tomar un poco de aire para recobrar fuerzas y volver a componer. Y es en ese momento, un poquito antes del 2018, donde saca otro puñado de canciones, 20 y pico tenía George Ezra en ese momento, entre las cuales se cuenta esta que compartimos con vos. Lo que sonaba era Shotgun.
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0: Los chicos no lloran, dice la letra de este tema que canta Robert Smith y habla acerca de esconder las emociones y hacer de cuenta como que no pasa nada. Estamos muy acostumbrados a hacer este diálogo cuando nos encontramos con alguien. ¿Cómo estás? Bien. Y en realidad no está bien, pero bueno, no da como para ponerse a contar la sarta de quilombos que uno tiene, ¿no? Bueno, ese es el tema que trata este tema, que es de la primera época. La versión original se grabó en 1979, cuando todavía The Cure era una banda diferente, más ligada al punk. Es por eso la onda del tema que estamos escuchando. Cuando sale ese año, pasa desapercibido, pero tiempo después, ya en los 80, la regraban otra vez. Robert Smith mete las voces y ahí sí se transforma en lo que es hoy, que es directamente un himno de The Cure. Sonaba Boys Don't Cry.
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0: Estos temas eran un bombazo. Pegaban en todos los países europeos, claro que sí, hay que decirlo, ¿no? Con mucho menor impacto en Estados Unidos, si bien este tema, por ejemplo, este llegó al puesto número 14 en la lista Billboard, tenía mucha llegada en el público europeo. Es un momento en el cual los dos cerebros musicales de ABBA, que son Anderson y Olbers, se dedican a agregar capas de sonido, una producción muy cuidada. Esos coritos ahí como susurrados, ajá, que se escuchan de fondo, que hacen las chicas, le daban una onda a esta música totalmente diferente, hasta revolucionaria te diría, que los llevó a ser números uno durante mucho tiempo. Y si no fuera por quizás la mala relación entre ellos, o quizás la falta de adaptación a la década de los 80 puntualmente, hubiesen hecho una trayectoria mucho más larga y hasta quizás más grande. Pasaba ABBA, estos pibes que debutaron en la década de los 70 en Eurovisión. Esto es del 76 y se llama Knowing Me, Knowing You.
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0: ¿Lo conoces a Wes? ¿En qué canta Wes? Bueno, canta en Duala, que es una de las lenguas nativas de Camerún. Camerún es el lugar donde nació, un artista muy alegre, muy colorido además en todo su look, siempre con pilchas de colores, con peinados recontralocos. Se hizo muy famoso al principio porque participó con uno de los temas de la banda de sonido del Rey León. Y después empezó a hacer música con esta onda. Acá hay trabajando un tipo que quizás no te suene el nombre, es Michel Sanchez, que es francés. Es uno de los músicos que fundó un célebre proyecto, que fue Deep Forest, y es el que le da el último toque de sonido a lo que ya de por sí había hecho Wes Madico. Wes Madico es el nombre de este artista, al momento de construir este tema. Pasaba Wes Alané.
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No sé si a vos te pasa, pero a mí realmente me encanta ver esas sesiones de grabación donde los músicos utilizan una pedalera con samples y empiezan a grabar partes de una canción, ¿no? Hacen primero la percusión, después el acompañamiento, la melodía, la armonía, etcétera, etcétera, hasta que la terminan armando, mientras se siguen escuchando los loops de lo que ellos mismos han armado, ¿no? Qué sé yo, podemos citar a Ed Sheeran. He visto también, y en vivo, tuve la oportunidad de estar al lado del escenario de Manuel Wirtz haciendo exactamente eso mismo. Y hay un video del 2004 en un programa que

0: se emitía en la BBC de Londres, de un músico, un pianista, Jules Holland, que siempre invitaba artistas, ¿no? Y una de las invitadas era una muy joven, Katie Tunstall, esta escocesa recién estaba empezando, y este tema todavía no tenía título. Y ella hace justamente eso, con la guitarra y una pedalera, empieza a grabar primero la percusión, el acompañamiento, los coros, lo va armando y la gente queda obnubilada. Si tenés oportunidad, miralo porque está bárbaro. Es sobre esta misma canción, que se llama Black Horse and the Cherry Tree.
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0: Esta vez no miremos atrás, vamos para adelante, dice Robert John. En realidad, Robert John Morrison es cantante y guitarrista fundador de esta banda, que tiene una característica visual si la ves en vivo. Tienen dos guitarras que van juntitas, son como dos guitarras gemelas. Esto que estamos escuchando es de un par de años atrás, del año 2023, de tres años atrás más exactamente, la agrupación estadounidense de rock sureño Robert John and the Greg, This Time Around.
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0: pasa a la banda de Mick Jones. Esto pasaba en 2017, cuando se hizo un histórico concierto en Lucerna, en Suiza, con una orquesta sinfónica local, la 21st Century Symphony Orchestra and Chorus, que los acompaña grabando clásicos de esta banda, que se irían a editar al año siguiente en ocasión del 40º aniversario de la historia de la banda. Sonaba Foreigner, Fool for You Anyway.
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0: conoces a Neil Horan. Neil Horan es uno de los integrantes de la boy band británica One Direction, que al toque que empezó a hacer música con ese grupo, también lanzó su carrera solista en un ámbito más de folk, más de rock clásico. Pasaba Neil Horan con Nice to Meet You.
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0: Buenas Mujeres, Tres Generaciones y un temazo, Sheryl Crow, que es la que convocó a esta reunión con dos legendarias. Una es Stevie Nicks y la otra es Mary Morris haciendo Prove You Wrong.
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0: Es el año 1983, Chris Rea había brillado en los años anteriores con sus discos y estaba como perdiendo la puntería, entonces no vendía lo mismo que antes. El sello lo aprieta y para el próximo disco, en lugar de apostar más para que el tipo pudiera mejorar, no, al contrario, le recortan el presupuesto. ¿Y entonces qué hace? Echa mano a otros recursos, cajas de ritmos, intenta abaratar todo y sorpresivamente esta placa que se llama Water Sang es un exitazo. Sonaba Chris Rea, I Can Hear Your Heartbeat.
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3: La justicia federal dictó el procesamiento de Juan Grabois por la toma del Instituto Perón y lo embargó por una millonaria suma. El juez Sebastián Ramos lo imputó por violación de domicilio y resistencia a la autoridad. Le dictó el embargo de 5 millones de pesos por los hechos ocurridos en junio de 2025, que incluyeron incidentes con policías y destrozos en el edificio. Le atribuyó permanecer en el instituto al menos 2 horas cuando había instado a otros manifestantes a permanecer y resistir el accionar de la policía.
1: Información general.
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3: La Iglesia advirtió que la ley de inviolabilidad de la propiedad privada atenta contra la soberanía. El obispo de la diócesis de Chascomús, Juan Ignacio Liebana, expuso en el Senado, donde habló en representación de la conferencia episcopal, y criticó el proyecto que impulsa el gobierno de Javier Milei. Sostuvo que abriría la puerta a una mayor concentración y extranjerización de tierras estratégicas. A pesar de que pueda concretarse la visita al país del Papa León XIV, el gobierno y la Iglesia Católica tendrán que sentarse en la misma mesa para coordinar el viaje del pontífice. Los obispos continúan haciendo manifestaciones que ponen distancia con Casa Rosada. El obispo Juan Ignacio Liebana, titular de la diócesis de Chascomús, estuvo en la Comisión de Ciencia y Tecnología del Senado y criticó los argumentos oficiales del proyecto de ley de inviolabilidad de la propiedad privada, impulsada por el ministro de Desregulación, Federico Sturzenegger.
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4: Deportes.
3: Jean Diamandé, la revelación del Mundial 2026, está a un paso del PSG. El barfileño de Leipzig llegó a un acuerdo verbal con el campeón de Europa por 5 temporadas con salario y condiciones ya cerradas. Jean Diamandé no tuvo dudas, el delantero marsileño de Leipzig, una de las grandes revelaciones del Mundial 2026, acordó verbalmente unirse al PSG por 5 temporadas.
1: Hasta aquí.
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0: Una leyenda del reggae jamaiquino, Peter Tosh, fue uno de los fundadores de los míticos The Wailers con Bob Marley. Acá había firmado un contrato discográfico con un sello que era propiedad de los Rolling Stones. Y este fue el primer lanzamiento de un álbum llamado Bush Doctor, que lo llevó a tener un éxito masivo, apadrinado por el mismísimo Mick Jagger. Sonaba Peter Tosh, Don't Look Back.
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0: Es 1992, el productor y compositor, un tipo muy visionario, Ian Brody, que ya a esta altura tenía 34 años, venía de trabajar, de hacer tareas de producción justamente en bandas como Icon the Bunnymen, por ejemplo, y vuelca toda esa experiencia en su propio proyecto, que es este, Lightning Seeds, Blowing Bubbles.
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0: El rock de la banda fundada por un guitarrista como Ritchie Blackmore, que había estado, por ejemplo, en Deep Purple, y armaba esto que es Rainbow. Rainbow tuvo varios vocalistas. En su momento fue Ronnie James Dio. Acá el que canta es Jolene Turner. Es un tema del 81 y se llama I Surrender.
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0: Ella es Stevie Nicks, una de las voces de Fleetwood Mac, pero además un ícono del rock. Se la suele llamar, o se hace referencia a ella, como la reina del rock. No solamente por su capacidad interpretativa, sino por una carrera solista que lleva adelante desde el año 1981. Es la primera y única mujer incluida dos veces en el Salón de la Fama del Rock and Roll, una vez como parte de la banda, Fleetwood Mac, y otra como solista. Aquí está pasando nuestra artista de la semana, Stevie Nicks, Secret Love.
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0: Este señor es Alice Cooper. En realidad, él no es Alice Cooper. La banda se llama Alice Cooper. Él es Vincent Damon Fournier, que nació en 1948, y es el indiscutido padrino del shock rock, pionero del hard rock teatral. Esto del maquillaje, de actuar arriba del escenario más allá de tocar música, fusionando guitarras con un show repleto de guillotinas, víboras y bueno, todo lo que tenga que ver con lo oscuro, ¿no? Es un viejo tema de 1973 que con el paso del tiempo se fue transformando en un himno que era número puesto en cualquier presentación en vivo. Y ya que estamos, te cuento una. El otro día estaba en Arizona, en Estados Unidos, y no sé si estaba de vacaciones o en una gira. La cuestión que se había ido a jugar al golf. Y en ese camino, mientras estaba practicando, parece que perdió la tarjeta de crédito. Resulta que un fanático la encuentra, no sé cómo fue que se la termina devolviendo, y el tipo le firmó un disco y se lo regaló, un recuerdo de aquellos para el fanático. Pasaba Alice Cooper, No More Mr. Nice Guy.
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0: una figura de la música country estadounidense que conocemos muy bien, Dierks Bentley, su banda, que es la banda que lo acompaña durante las giras, las presentaciones en vivo. Acá se escapa un cachito de los cánones que usualmente tienen que ver con su estilo musical y entonces cambia de nombre artístico. Ya no es más Dierks Bentley y su banda, sino que es Hot Country Nights. Esto que estamos escuchando es del año 2020, con un poquito de humor, tomando los sonidos más tradicionales de la música country, pero bueno, yendo hacia otro lado. Pasaba Moose Knuckle Shuffle.
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0: Lo creas o no, estoy caminando por el aire. Nunca pensé que me iba a sentir tan libre, canta Joyce Carberry, que es un cantante de pop, de soft rock estadounidense. Tenía 26 años cuando grababa esto, en la primera parte de la década de los 80, y se estrenó en una serie de televisión que por acá se conoció como El Granero Americano. Yo no la vi, no sé si alguien la habrá visto. Es un poco ciencia ficción, es un tipo que lo encuentran los extraterrestres y le dan un traje que le da poderes extraordinarios, ¿no? Bueno, pasaba desde la banda de sonido de esa producción, Joyce Carberry, Believe It or Not.
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0: Eric Clapton cumplía 70 pirulos, allá en el 2015 fue, y la festichola se la mandó ni más ni menos que en el Royal Albert Hall de Londres. No, como para no andar con chiquitas. Entonces ahí, obviamente, hizo un pedazo de show explosivo con un montón de músicos de primera, y entre los temas que tocó, hizo uno de su gran amigo, Joe Cocker, algo que había hecho en 1971, y en vivo queda así como lo estamos escuchando. Eric Clapton, High Time We Went.
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0: Está sonando Sting en un momento donde estaba viviendo un bloqueo creativo. Empezaba la década de los 90, había perdido a su padre y esa pérdida le había generado esta cuestión. No se le ocurría una nota, no le salía un tema. Y entonces lo que hace es un poco exorcizar todo ese sentimiento y transformarlo en canciones. Estos tipos que pueden hacerlo, ¿no? Porque vos, ¿qué haces? A lo mejor pateas un mueble, salís a gritar, salís a correr. No sé qué haces cuando estás enloquecido. Bueno, este compone música y mirá los temas que saca. De hecho, esta canción, que es la que da nombre al álbum, ganó el premio Grammy a la mejor canción de rock al año siguiente, en el 92. Tiene la producción de un grande, Hugh Padgham, tipo que había laburado con Peter Gabriel, que ha trabajado con Yes, Emerson, Lake and Palmer, con Phil Collins, obviamente. Pasaba Sting, The Soul Cages.
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0: pasa de Piano Man, el hombre del piano, el tipo con su piano y esa destreza que tiene, no solamente para tocar el instrumento, sino para generar esas melodías que son tan urbanas, tan llegadoras y que a la gente se les queda como grabadas en la cabeza. Pasaba Billy Joel, The River of Dreams.
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8: Pidieron la detención de Martín Insaurralde. El fiscal Sergio Mola pidió la detención de Martín Insaurralde, exintendente de Lomas de Zamora y exjefe de gabinete de Axel Kicillof, en una causa en la que es investigado por enriquecimiento ilícito. El juez federal de Lomas de Zamora deberá resolver si hace lugar a este planteo. En el marco de esta causa, la justicia allanó dos domicilios de su exmujer Jessica Sirio y de Elías Pichirilo en el marco de las medidas de pruebas que se ordenaron tras la aparición de videos donde se ve a la modelo tomando registro de fajos de dólares en cajones y bolsas y valijas en el interior del vestidor de la casa que compartía con Insaurralde en un country de San Vicente.
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8: Las universidades en agonía. El gobierno las empujó hasta el límite de la asfixia. El 10 de junio, las universidades nacionales y los gremios que representan a sus docentes y los no docentes aceptaron un aumento salarial y presupuestario cuando desfallecían con la soga de Javier Milei que les apretó el cuello a partir de un feroz ajuste. Durante 2 años y 7 meses, el gobierno construyó cebo y sostuvo un conflicto que usó como uno de los principales teatros de operaciones en su batalla cultural contra la Argentina del Estado empobrecedor. Identificó al sistema público de educación superior como un nido de corrupción construido por la casta y le hincó la motosierra hasta el hueso para alimentar el modelo del equilibrio fiscal. Las selecciones que más corrieron en la fase de grupos del Mundial. El puesto de Argentina, el Estados Unidos de Pochettino, encabeza el informe brindado por la FIFA, mientras que la selección nacional se encuentra entre las que menos kilómetros realizan. Se terminó la fase de grupos y dentro de algunas estadísticas brindadas por la FIFA, se conoció una que registró cuáles fueron las selecciones que más corrieron en los primeros 3 encuentros del Mundial 2026, que organiza de manera conjunta Estados Unidos, México y Canadá. Estados Unidos, dirigido por Mauricio Pochettino, encabezó el ranking con un total de 119.054 kilómetros recorridos, mientras que la selección argentina hay que ir al puesto número 44 con un acumulado de 106.022 kilómetros.
5: Hasta aquí.
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0: qué diálogo, ¿no? Qué conversación musical entre dos genios, Peter Gabriel, Kate Bush. Este tema es todo un himno. Salía a mitad de la década de los 80. Es un momento en el cual Peter Gabriel está en una Gran Bretaña que está sufriendo una profunda depresión económica y se inspira en una serie de imágenes de una fotógrafa muy famosa, Dorothea Lange, que había retratado también en fotografías, todas en blanco y negro, la Gran Depresión estadounidense de la década de los 30, ¿no? Imágenes de dolor, de gente buscando laburo, tirada en la calle. Y bueno, él veía cómo eso se reflejaba ahora en las Islas Británicas. Y entonces en la letra dice cosas como: ya no me queda batalla, o eso parece. Soy un hombre cuyos sueños lo han abandonado. Cambié mi rostro, cambié mi nombre, pero nadie te quiere cuando perdés. Y ella intenta darle ánimo, ¿no? No te rindas porque tenés amigos, no te rindas porque todavía no estás vencido. Un video muy sencillo, hecho en una toma única, pero a la vez también muy icónico. Pasaba Peter Gabriel haciendo esto que se llama Don't Give Up.
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0: Ah, pero mira qué lindo rock and rollito que llega. No voy a decir más nada, solamente esto. Es Bob Seger, All Time

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0: sonidos industriales, como de fierros que se golpean. Parece que estamos adentro de una fábrica. Una base constante de música electrónica que obviamente es obra de Martin Gore. Este es el nuevo Depeche Mode de la década de los 80. Canta Dave Gahan haciendo esto, Everything Counts.
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0: como ya habíamos dicho hace unas ediciones atrás, es un mes donde muchos artistas apuntan al mundial. Ed Sheeran no es la excepción, así que está haciendo algunas fechas en Estados Unidos, va a estar en Canadá también, pero todo Norteamérica básicamente, hasta el mes de noviembre. Recién en noviembre va a bajar por acá por Sudamérica para acordarse de los amigos y estará, por ejemplo, en Chile el día 21, en Santiago, en el Estadio Bicentenario. Repite el día siguiente, el día 22, el 26 en La Nueva Olla, en Paraguay, en Asunción, y después una vueltita por Buenos Aires en el Estadio de Huracán para cerrar el paso latinoamericano con dos fechas en San Pablo, 5 y 6 de diciembre, 11 y 12 del mismo mes en la capital mexicana, cuando ya el Mundial sea un recuerdo. Pero en estos días surgió una serie de mensajes en las redes acerca de una pausa que se va a tomar para dedicarse a su paternidad. Todo esto cuando todavía faltan meses para que llegue por estas tierras y hay gente que ya compró las entradas. Con lo cual esto generó, bueno, bastante revuelo, ciertos signos de pregunta. Pasaba Ed Sheeran con Shivers.
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0: En los 80, James Brown vivía un renacimiento artístico global porque había participado con Living in America en la película Rocky IV. Obviamente lo aprovechó y se metió en lo que fue la era MTV, ¿no? Fusionando sus clásicos inconfundibles con esos grititos, con versiones más pulidas y potentes que dieron como resultado que volviera a sonar en todas las radios. Pasaba James Brown, Gravity.
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0: Te despertás y estás enamorado, ¿no? Entonces, ¿qué ves? Y ves el solcito, los pajaritos, esas cosas que pasan cuando uno tiene esa vibra tan particular. 1983, un genio del jazz fusión, del rhythm and blues, de ese pop sofisticado, aún del soul, un gran vocalista estadounidense, Al Jarreau, pasaba Morning.
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0: segunda vida para un clásico bien, bien gospel que cantó Candice Taylor en la década de los 80 primero, pero 10 años después, un poco más, lo toma un productor británico, le pone esta base electrónica y lo vuelve a llevar al número 3, al número 4, no solamente en Inglaterra, sino en diversos países europeos. The Source, la voz de Candice Taylor y You Got The Love.
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Con Emic Sweat se llama esto de CNC Music Factory. Gente, nos despedimos. Cerramos el programa, pero solamente por hoy, así que nos encontramos muy pronto. Espero que lo hayan disfrutado, que les haya gustado. Vuelvan porque los vamos a estar esperando. Jaime Alfredo Núñez es la voz artística, Karina Fiori y Virginia Pacetti en contenidos, Pablito Espoto, como siempre, operando los controles, Javier Retorto en producción general, Marcelito Ferraro musicalizando. Qué equipazo, ¿eh? Nos vamos con Madonna y La Isla Bonita. Hasta la próxima, gente. Chau.

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0: compuesta por él mismo, por Gary Barlow. Ahí estamos escuchando una canción que fue lanzada el 5 de julio de 1999 y fue la primera canción en conocerse de Gary Barlow en solitario, una canción bailable, ¿no? Porque antes había sido lanzada una balada. Gary Barlow, Stronger.
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5: Alejandro Lerner y Juanse, de Otro Mundo.

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3: La misión humanitaria argentina en Venezuela rescató a dos menores entre los escombros con la ayuda de un perro especializado. El perro marcó presencia positiva y permitió redireccionar la búsqueda y orientar la excavación hacia un lugar correcto. Las tareas de rescate en Venezuela se intensifican a cada hora que pasa desde el miércoles 24, cuando dos terremotos de magnitud de 7,2 y 7,5 en la escala de Richter sacudieron la costa norte de todo el país y provocaron una de las mayores catástrofes humanitarias de los últimos años.
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3: Javier Milei analiza su agenda internacional mientras el gobierno se reordena en el poder. El presidente todavía no confirmó si estará viajando a la cumbre de líderes del Mercosur, el mismo día en el que le tomará juramento al nuevo jefe de gabinete, Diego Santilli. Ya de regreso en la Argentina, luego de un viaje fugaz a España, el presidente Javier Milei tomó la decisión que hacía algunos días se rumoreaba y le aceptó la renuncia al jefe de gabinete, Manuel Adorni, para luego designar en su lugar a Diego Santilli, comenzando así un proceso de reordenamiento dentro del gobierno.
0: Deportes.
2: Deportes.
3: El cambio en la rutina del plantel de la selección argentina que decidió Scaloni después del triunfo ante Jordania. El entrenador, junto al cuerpo técnico, modificó el plan de trabajo que venía teniendo el plantel para el día posterior de los partidos. Día de descanso y recuperación en el hotel. El pronóstico advierte para esos días en Estados Unidos varios días consecutivos de mucho calor. Calor extremo aumenta el riesgo de enfermedades asociadas a la temperatura, en especial entre adultos mayores, niños muy pequeños y personas con enfermedades crónicas, y a quienes trabajan o hacen ejercicio al aire libre. En este sentido, la selección argentina, acostumbrada a entrenarse en turno vespertino, deberá estar ahora atenta al factor climático.
0: Hasta aquí.
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3: Lo que ya escuchamos es una canción de U2, la banda de rock irlandesa liderada por Bono. Electrical Storm, tormenta eléctrica.

0: Esta es la cuarta canción de su álbum recopilatorio The Best of 1990-2000, que fue lanzada el 21 de octubre de 2002. También fue una de las dos nuevas canciones grabadas para ese disco. La otra fueron Las manos que construyeron América, otro tema que también había sonado bastante por aquel entonces. Hay dos versiones del tema, la versión que estábamos escuchando recién y la William Orbit Mix, lanzada un año después. U2, Electrical Storm, Tormenta Eléctrica.
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4: Abel Pintos, La Culpa.

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2: Ariana Grande, New Weather Part 2.

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3: 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Entre los conductores se han destacado locutores como Blackie.
4: Buenas noches, ¿cómo le va? Apuesto que si está acompañado, se siente muy bien. ¿Acaso sepamos más que nunca ustedes y yo que para alguien no hay nada mejor que estar con alguien? 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
3: Leopoldo Costa, Héctor Larrea, Mario Pergolini, Lalo Mir.
5: 200 años de historia argentina sin respirar y ahí va Napoleón conquista España, nos quedamos sin madre y creamos la patria, Cabildo Abierto, Quilombo en Puerta, Saavedra, Bono, Fierros, Moreno, las ideas, French y Beruti, el aparato, todos a la plaza, Cornelio versus Mariano, primera junta, primera interna, San Martín vuelve y lucha, la patria ya tiene padre, Belgrano pone los trapos, Vicente pone la música, Cabral pone el cuerpo, todos a Tucumán, los diputados van en carreta, la historia va sobre rieles, se vienen los realistas, la madre patria que los parió, el general cruza los Andes, venga ese abrazo, don José, choque los cinco, don Simón Rivadavia se sienta en el sillón de Rivadavia. Plaza Cleto Campo, Ciudad, Plaza Locura, Plaza Locura, Plaza Locura, Plaza.
6: Ah, Argentina, 200 años de plaza y locura.
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10: Mau y Ricky, Amapola,

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2: Nacionales.
3: Una misión consular trabaja en Venezuela tras los terremotos. 6 argentinos murieron y 7 están siendo buscados. El canciller Pablo Quirno informó sobre el trabajo diplomático en el país caribeño y dio detalles del saldo hasta el momento y cómo los connacionales pueden comunicarse para solicitar auxilio. Una misión consular humanitaria de la Cancillería Argentina se encuentra en Venezuela e inició contactos con ciudadanos afectados por los terremotos, informó el canciller Pablo Quirno en su cuenta de X. El funcionario destacó que a partir de este trabajo se registraron 215 pedidos de asistencia de connacionales, 7 solicitudes de búsqueda de paradero, 4 personas encontradas y 6 fallecidos.
0: Información general.
2: Información general.
3: El primer mensaje de Diego Santilli como jefe de gabinete: creo en los proyectos colectivos, no en los individuales. El flamante ministro coordinador le agradeció a Karina Milei y Javier por la designación y aseguró que va a dejar todo para este gobierno. Poco después de haber sido designado como jefe de gabinete, Diego Santilli le agradeció al presidente Javier Milei y a la secretaria general Karina Milei por la decisión y aseguró que iba a trabajar con el resto del gobierno en equipo para seguir avanzando en las reformas estructurales que la Argentina necesitaba.
0: Deportes.
2: Deportes.
3: Crítica de una leyenda del fútbol a Cristiano Ronaldo por su rendimiento en el Mundial. Termina condicionando a Portugal. En la previa de los duelos por 16avos de final, Diego Forlán opinó sobre la actuación del bicho en la Copa del Mundo. La selección de Portugal avanzó a 16avos de final del Mundial como segundo del Grupo K tras el empate sin goles frente a la puntera Colombia. El rendimiento de los dirigidos por Roberto Martínez aún no convence y deberá verse las caras en el cruce eliminatorio frente a Croacia el próximo jueves. En el foco de las críticas del conjunto luso, empató 2 partidos y ganó el otro. Creo que el problema acá es como el delantero Cristiano Ronaldo está en el centro, entonces él está de 9 y se queda ahí para aprovechar el gol, por lo que ya no sale a buscar la pelota, pero esto termina condicionando a toda la selección de Portugal, comentó el delantero uruguayo.
0: Hasta aquí.
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0: Съобразяш. Este tema que sigue es un está escrito por el señor Rubén Blades y habla acerca de toda esa gente que han esa gente que se ha dedicado a tratar de tener un mundo más justo y los han perseguido, los han torturado, los han desaparecido y algunos matados. Esto se llama Desapariciones.
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18: Madonna, Love Sensation.

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2: Ella es la cantante estadounidense Britney Spears, con esta canción lanzada un 8 de agosto del año 2000, Lucky.

0: sabes que el tema estaba en su segundo disco de estudio titulado Oops, I Did It Again. En el tema había metido mano el productor conocido Max Martin. Fue número uno en Austria, Alemania, Suecia y Suiza, mientras que alcanzó los primeros 10 puestos en la mayoría de los países europeos. Britney Spears, Lucky.
1: 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Argentina fue pionera mundial en materia de radiodifusión, realizando la primera transmisión de la historia en 1920. Se han destacado entre los artistas más populares Jorge Salcedo, Julia Sandoval, Luis Andrini, Juan Carlos Torri, Nini Marzal.
2: En Radio Belgrano, donde venía gente invitada, y un día le dije al productor, ¿y si le invitamos a Nini, vendrá a hacer un sketch conmigo? Y vino. Y entonces hicimos un sketch juntos.
3: ¡Menor café!
4: Catita, escúcheme. El café se sirve por la derecha.
3: ¿Y cómo el pocillo tiene la oreja a la izquierda? Usted ahora va a querer saber más que el pocillo.
4: No, señora, está mal colocado. Tiene que hacerlo girar en el plato.
3: ¿Lo qué? ¡Qué vieja esa! Así que ahora se hace girar el pocillo. ¿Y con las cucharitas qué hago? ¿Bossa Nova?
4: Está bien, por favor, sirva el café y se retira.
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3: Una misión consular trabaja en Venezuela tras los terremotos. 6 argentinos murieron y 7 están siendo buscados. El canciller Pablo Quirno informó sobre el trabajo diplomático en el país caribeño y dio detalles del saldo hasta el momento y cómo los connacionales pueden comunicarse para solicitar auxilio. Una misión consular humanitaria de la Cancillería Argentina se encuentra en Venezuela e inició contactos con ciudadanos afectados por los terremotos, informó el canciller Pablo Quirno en su cuenta de X. El funcionario destacó que a partir de este trabajo se registraron 215 pedidos de asistencia de connacionales, 7 solicitudes de búsqueda de paradero, 4 personas encontradas y 6 fallecidos.
0: Información general.
2: Información general.
3: El primer mensaje de Diego Santilli como jefe de gabinete: creo en los proyectos colectivos, no en los individuales. El flamante ministro coordinador le agradeció a Karina Milei y Javier por la designación y aseguró que va a dejar todo para este gobierno. Poco después de haber sido designado como jefe de gabinete, Diego Santilli le agradeció al presidente Javier Milei y a la secretaria general Karina Milei por la decisión y aseguró que iba a trabajar con el resto del gobierno en equipo para seguir avanzando en las reformas estructurales que la Argentina necesitaba.
0: Deportes.
2: Deportes.
3: Crítica de una leyenda del fútbol a Cristiano Ronaldo por su rendimiento en el Mundial. Termina condicionando a Portugal. En la previa de los duelos por 16avos de final, Diego Forlán opinó sobre la actuación del bicho en la Copa del Mundo. La selección de Portugal avanzó a 16avos de final del Mundial como segundo del Grupo K tras el empate sin goles frente a la puntera Colombia. El rendimiento de los dirigidos por Roberto Martínez aún no convence y deberá verse las caras en el cruce eliminatorio frente a Croacia el próximo jueves. En el foco de las críticas del conjunto luso, empató 2 partidos y ganó el otro. Creo que el problema acá es como el delantero Cristiano Ronaldo está en el centro, entonces él está de 9 y se queda ahí para aprovechar el gol, por lo que ya no sale a buscar la pelota, pero esto termina condicionando a toda la selección de Portugal, comentó el delantero uruguayo.
0: Hasta aquí.
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22: El SAR, sigo esperando.

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5: Los Caliaris y Paty Cantú. Viento a tu favor.

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Una canción de la cantante estadounidense Whitney Houston, lanzada como el tercer single de la banda de sonido de la película El Guardaespaldas en 1992. I have nothing. No tengo nada.

0: El tema alcanzó el puesto número 39 de la lista de Alemania, el número 1 en Canadá. Fue escrita y producida por David Foster, una power balada orquestada sobre el amor profundo y la confusión que le sucede a los amantes debido a las diferentes percepciones de las mujeres y los hombres cuando se trata de comprometerse con el amante. I Have Nothing, Whitney Houston. No Tengo Nada, 1992.
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3: Reacciones del arco político tras la designación de Santilli. El flamante ministro coordinador estará asumiendo el lugar de Manuel Adorni. El gobierno anunció que Diego Santilli será el nuevo jefe de gabinete en reemplazo del saliente Manuel Adorni, quien presentó su renuncia este fin de semana. El respaldo que reúne Santilli se apoya en algo que es importante dentro del capital del oficialismo. Mantiene contacto directo con Karina Milei, secretaria general de la presidencia, y sintonía con el asesor presidencial Santiago Caputo. Además, cuenta con apoyo explícito de Patricia Bullrich, quien lidera el bloque oficialista en el Senado y jugó un papel central en el relevo de Adorni.
0: Información general.
2: Información general.
3: Mauricio Macri siguió de cerca la designación de Diego Santilli y respaldó su nombramiento como jefe de gabinete. El expresidente se mantuvo al tanto de las gestiones mediante emisarios durante el fin de semana. La designación de Diego Santilli como nuevo jefe de gabinete también tuvo un capítulo reservado que involucró a Mauricio Macri. Aunque el expresidente no participó de la conversación formal con el gobierno, siguió de cerca las negociaciones que desembocaron en el desembarco del dirigente del PRO en uno de los cargos más importantes de la administración de Javier Milei.
0: Deportes.
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3: Selección Argentina. Cuti Romero está en duda para jugar contra Cabo Verde. Cristian Romero avanza en la recuperación, pero está en duda contra Cabo Verde. El defensor continúa con la recuperación de su rodilla tras el golpe sufrido frente a Austria y será evaluado en el día a día. La selección argentina hay cautela, aunque creen que llegará en condiciones al cruce de 16avos del Mundial. La principal preocupación física de la selección argentina de cara al comienzo de fase eliminatoria pasa por Cristian Romero. El defensor continúa recuperándose del golpe que sufrió en la rodilla derecha durante la victoria frente a Austria.
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5: We Sound featuring J Balvin y Open the Drums. Godzilla.

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5: Escrita originalmente por John Fogerty y originalmente grabada por Creedence Clearwater Revival para su álbum de 1970, Cosmos Factory. Se trata de Creedence Clearwater Revival. Who'll stop the rain? ¿Quién va a parar la lluvia?

0: junto con Traveling Band, Banda Viajera fue una de las canciones que llegaron al top 5 de la lista de Billboard Hot 100 de los Estados Unidos. Logró el puesto número 2 en las listas estadounidenses. Y en 2004 la revista Rolling Stone lo ubicó en el puesto número 188 de las 500 mejores canciones de todos los tiempos. Creedence Clearwater Revival. ¿Quién detendrá la lluvia?
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3: Rolo Sartorio, fuiste.

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6: La Justicia Federal dictó el procesamiento de Juan Grabois por la toma del Instituto Perón y lo embargó por una millonaria suma. El juez Sebastián Ramos lo imputó por violación de domicilio y resistencia a la autoridad. Le dictó el embargo de 5 millones de pesos por los hechos ocurridos en junio de 2025, que incluyeron incidentes con policías y destrozos en el edificio. Le atribuyó permanecer en el instituto al menos 2 horas cuando había instado a otros manifestantes a permanecer y resistir el accionar de la policía.
3: Información general.
5: Información general.
6: La Iglesia advirtió que la ley de inviolabilidad de la propiedad privada atenta contra la soberanía. El obispo de la diócesis de Chascomús, Juan Ignacio Liebana, expuso en el Senado, donde habló en representación de la conferencia episcopal, y criticó el proyecto que impulsa el gobierno de Javier Milei. Sostuvo que abriría la puerta a una mayor concentración y extranjerización de tierras estratégicas. A pesar de que pueda concretarse la visita al país del Papa León XIV, el gobierno y la Iglesia Católica tendrán que sentarse en la misma mesa para coordinar el viaje del pontífice. Los obispos continúan haciendo manifestaciones que ponen distancia con Casa Rosada. El obispo Juan Ignacio Liebana, titular de la diócesis de Chascomús, estuvo en la Comisión de Ciencia y Tecnología del Senado y criticó los argumentos oficiales del proyecto de ley de inviolabilidad de la propiedad privada, impulsada por el ministro de Desregulación, Federico Sturzenegger.
3: Deportes.
5: Deportes.
6: Jean Diamandé, la revelación del Mundial 2026, está a un paso del PSG. El barfileño de Leipzig llegó a un acuerdo verbal con el campeón de Europa por 5 temporadas con salario y condiciones ya cerradas. Jean Diamandé no tuvo dudas. El delantero marsileño de Leipzig, una de las grandes revelaciones del Mundial 2026, acordó verbalmente unirse al PSG por 5 temporadas.
3: Hasta aquí.
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4: Jan Mico y Raúl Alejandro, aquel diciembre.

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2: Muy buen día, martes 30 de junio concluye esta mañana la operatoria de la primera mitad de este 2026 con una oferta de características moderada, ya que en 203 camiones ingresaron para ser colocados en esta fría mañana de martes 7.385 animales. Reitero, 7.385 las cabezas que ya ingresaron para ser comercializadas en esta mañana que marcará el cierre de un nuevo mes de este 2026, precisamente la mitad del año. Habrá que ver cómo le fue a la demanda en términos comerciales durante el fin de semana, pensando en el consumo interno que estábamos atravesando, por otra parte, los últimos días de este mes, con todo lo que eso implica a la hora de evaluar la salida del producto en las bocas minoristas, tanto en los mostradores de las carnicerías como en góndolas de supermercados. Dicen, nos cuentan tempranito que hay buena presencia de novillo, esto ya no es novedad. La gran sorpresa la semana pasada fue que la proporción de novillo fue más importante en términos del encierre del novillito, cosa que nunca se había visto en los corrales del mercado. Esto tiene que ver con la nueva dinámica productiva que ofrece la ganadería argentina, donde todo indica que vamos hacia un animal más pesado, y la prueba, el espejo, estuvo en el periodo anterior con esta nueva alternativa que ofreció aquel productor que está terminando una hacienda sin dudas más pesada. Veremos cuál será la actitud, teniendo en cuenta también que esta semana será una semana larga de trabajo, porque el próximo jueves 2, la firma consignataria Martín Lalor ofrecerá un remate especial en los corrales de Cañuelas con motivo de un nuevo aniversario. Reiteramos, para esta jornada, 7.385 vacunos encerrados. Para Cadena Campo Argentino informó Silvio Bayoco.
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8: Ligeramente nublado por la mañana, pero ya mayormente nublado por la tarde. Y el viento, como te decía, va a estar rotando por la tarde al sector sur y vamos a tener ráfagas por ahí algunas, ¿no?, superando los 50 kilómetros por hora. Así que se va a sentir el viento, que va a continuar en la madrugada de mañana miércoles y en la mañana también del sector sur. Una mínima de 2 grados prevista para mañana, una máxima de 9, y cerrando la jornada posiblemente con chaparrones tanto la tarde como la noche de mañana miércoles. Así que veremos qué es lo que ocurre, pero pinta bastante desagradable la jornada de mañana, sobre todo por el viento, que va a estar en categoría molesto, como decís vos, del sector sur.
0: Bien, estamos en pleno centro de Bahía Blanca, como decimos siempre, en Drago 23-291-5011-911, dispuesto de tempranito para que dejes el mensaje que quieras, grabado, escrito. Empezamos a actualizar el portal de noticias, ahí también, desde ahí también nos podés escuchar y nos podés ver a través del Twitch. Ya estamos conectados, y estamos conectados también con Torkins 99.5 y con Sierra 103.7, y con el canal 2 de Montevisión en Monte, Morros, en Monte Hermoso, obviamente, y en el canal 14 de Sierra de la Ventana, dispuestos entonces a compartir esta mañana, en realidad todo el día, con muchísima información aquí en la radio. Hay dos candidatos de la Copa del Mundo que quedaron afuera.
8: Afuera, ayer, en el primer
0: Alemania
8: cruce.
0: Por un lado, primero con Paraguay, los dos por penales. Y después anoche Marruecos, que eliminó por la misma vía a Holanda.
8: Sí, a Países Bajos.
0: A Países Bajos.
8: Exactamente, dos candidatos que en el primer cruce de eliminatorias quedaron afuera. Y la verdad, bueno, Brasil no vi mucho, arrancó perdiendo.
0: No,
8: yo
0: lo vi, no, arrancó perdiendo, pero terminó justificando plenamente la victoria, por más que lo haya logrado en la última jugada, ¿no? Sí, efectivamente. Lo de Paraguay fue muy meritorio, aguantó. Y terminó yendo a los penales. No vi, me quise ver un cachito anoche.
8: Y yo miré hasta la primera pausa de hidratación, y la verdad que había tenido Marruecos un par de llegadas bastante importantes que salvó el arquero.
0: Sí, exactamente, equipo, un par de acciones. De atajadas del arquero.
8: De atajadas, una producto de un córner, sí, y otra sí, de ahí nomás del área, y la verdad sí, que...
0: Pero después me estaba durmiendo y digo, ¿qué hago
8: sí,
0: acá?
8: No, ya se complica, pero... Bueno, equipos que por ahí... Bueno, Marruecos ya desde, convengamos, Luis, que del Mundial pasado
0: ya viene... Terminó cuarto.
8: Exacto, ya viene incluso también con Bono, el arquero, como figura, así que ya viene mostrando, ¿no?, que el fútbol sí, de Marruecos está pasando.
0: Hay hoy?
8: Y hoy hay partidos muy interesantes, recién los planteábamos con Marina, sobre todo teniendo en cuenta que la noche de hoy se cierra con México-Ecuador. Ecuador que viene valentonado, ¿no?, después de la clasificación.
0: No, pero además juega bastante bien, juega bien, tiene buenos elementos.
8: Y bueno, contra México, que México siempre
0: es local,
8: siempre promete, bueno, habrá que ver qué es lo que sucede esta noche. Después va a estar jugando a las 6 de la tarde, o antes, este es el último, el de las 22, México-Ecuador. Antes, a las 6 de la tarde, Suecia-Francia, que de este partido sale el rival de Paraguay. Y sobre a las 2 de la tarde, el primer partido de hoy va a ser el de Noruega-Costa de Marfil, que de ahí
0: es lindo partido, ¿eh?
8: De ahí sale el próximo rival de Brasil.
0: Ese es muy lindo partido.
8: Uh-huh. Así que partidos hoy interesantes.
0: Ya que estamos en este repaso, te pregunto porque no tengo ni idea. Iba ganando cuando yo corté la radio, iba ganando una apostada. ¿Cómo terminó Alem
8: la
0: apostada?
8: Ahí está, terminó en suplementario con victoria de Alem. Una victoria trabajada del equipo de Alem, que se quedó con el partido por 97-92, y de esta forma forzó el tercer encuentro, que se va a estar disputando el jueves, ¿sí? Así que ahí el jueves se define cuál de los dos avanza a la final, instancia en la que ya está
0: Bahiense
8: del Norte, que anoche le ganó a Pueyrredón 63-62, también ahí nomás, y selló la serie 2-0. Hoy lo que van a estar continuando son las series de semifinales del torneo de segunda división. Van a jugar Ateneo San Lorenzo, San Lorenzo está arriba 1-0, y Comercial Esportivo Bahiense, Comercial está arriba 1-0.
0: ¿Cómo va, Mauro? Buen día.
9: ¿Qué tal? Buen día.
0: ¿Y el partido de Adorni cómo sigue?
9: El partido de Adorni, bueno, sigue complicado, y evidentemente también lo estaban previendo, ¿no?, en ese momento al tomar la decisión, porque hoy ya, si no, estaríamos discutiendo que el jefe de gabinete suma nuevos elementos al escándalo con los audios que circularon el día de ayer. Uno en particular donde...
0: ¿Qué? ¿Cuando le dice al arquitecto, no? Al arquitecto,
9: claro.
0: No,
9: al uno de los que hizo
0: al contratista. Tobar, ¿no? Sí. Deja que yo te lo arreglo todo, yo te enseño cómo se borra.
8: Que va a estar para lo que necesite.
9: Sí, efectivamente, le hace ese planteo de darle todo el soporte que le haga falta. Y de paso le hace una consulta más técnica respecto a un problemita que está teniendo en la casa.
8: O sea, no van a decir que esa inteligencia artificial, quiero imaginar.
9: No, no lo escuché, por lo menos ayer no salió nadie en ese sentido. Estaban todos más entusiasmados con el nuevo rol de Santilli y lo que viene de aquí en adelante, tratando de dar justamente por cerrado. Pero bueno, esto está en el marco de la investigación judicial. Así que más allá de la repercusión mediática que tenga o haya tenido, es parte de los elementos que tienen también en la justicia para evaluar su situación patrimonial, el contraste con los ingresos y además actitudes como estas, donde directamente se lo está señalando por apretar a un testigo, ¿no? Básicamente.
0: Claro, porque esto no es un audio, es un audio viejo antes de que Tobar, no, Tobar, ¿cómo se llama? ¿No?
8: Sí.
9: Tabar.
8: Tabar.
9: Tabar. Matías Tabar.
0: Claro. Fuera de
9: antes de que vaya a declarar, ¿no? Recordemos que fue citado y ahí dio algunas de las cifras que le había pagado la familia Adorni, de la forma en la que lo había hecho también, ¿no? Con efectivo, que era una más de los ítems que se fueron sumando, dando una cifra.
0: De lo que escuché, lo que ya más no sorprende, ¿no? Digo, lo que me resultó muy serio, digo, eso como que da a entender, quédate tranquilo que yo después te enseño cómo se borran estas huellas, ¿no? O estas cosas. Estas conversaciones, ¿no? Una cosa, así lo entendí yo, uh-huh. Tampoco lo seguí de pe a pa.
9: Bueno, si querés escuchamos el audio que circuló ayer.
10: Mati, querido, ¿qué haces? Escúchame, yo te tengo que hablar hace como 10, 15 días. Yo este finde voy a ir a Indio, así que si querés hablamos ahí, que voy a estar más tranquilo. Por el tema del 4 de mayo. Nada, obviamente te voy a dar todo el soporte que necesites y despreocupate, como hice con todos, eso está de más decírtelo, pero contás con todo lo que yo te puedo ayudar. Es una boludez, pero bueno, para que vos te quedes tranquilo y para que todos nos quedemos tranquilos. Eso por un lado. Por otro lado, vos viste que te cambio completamente de tema. Yo tengo una térmica, yo tengo el tablero afuera en la calle. Un tablero que mira hacia el cerco, digamos, de la columna al cerco, que es externo, digamos, a la columna, y del otro lado, que mira a la calle, tengo una llave, una sola llave, adentro como de un cubículo. Esa me salta sistemáticamente. Ahora, por ejemplo, otra vez me saltó, rarísimo que me salte la de la calle. ¿Tenés idea? Y también me salta la de la bomba la general que está en la pileta. No sé si está relacionado o no, ¿eh? Yo creo que no. Pero, ¿tenés idea qué puede ser o qué se te ocurre que pueda hacer para solucionarlo? Que estoy desesperado.
9: Bueno, él estaba en la
0: suya. La térmica. ¿Por qué la fecha del 4 de mayo?
9: Porque tenía que declarar Matías Tabar esa fecha. Él, recordemos que después va a declarar, pero no sigue esta oferta que le hace a Dornier, sino que se asesora y cuenta lo que pasó, incluso deja...
0: ¿No es ahí cuando dice, pasa todo el detalle de todo lo que había hecho?
9: Ahí le dice que le cobró $245,000 en efectivo, para la reforma de Exaltación de la Cruz, y aparece la historia de la famosa cascada en esa declaración.
0: Ahora, esto a esta altura ya lo deja trascender algún servicio, como suele suceder, o el propio muchacho este Tabar
9: le deja en ese momento en que declara el celular como buena predisposición al fiscal. O sea que esos audios están en la causa, pues, por donde se filtra, tanto, bueno.
0: Eso sale de la
9: pero
0: propia
9: sale de estos audios. Sale de la justicia, claro.
0: De la justicia. Uh-huh. ¿Eh? Algún muchacho que está ahí interesado. Claro. Qué bueno, che. Bueno, Soledad.
8: Luis.
0: No llames nunca a ningún contratista.
8: No, hay que tener un cuidado. No, y también la...
9: Y cuidado con la térmica.
8: No, y con la tarjeta, viste que la una...
9: Ah, sí, bueno, esa es otra novedad.
0: Le iba a decir que le pedía la tarjeta.
9: Que le había prestado
8: la tarjeta.
9: Claro, le prestó la tarjeta, sí. La usó desde la cuenta de Mercado Pago, uh-huh. en realidad Mercado Libre, de Adorni, él hace la compra con la tarjeta de la compañera de la y compañera. Le pone la guita en efectivo. Sí.
0: Bueno, pero hay que ver que capaz que compró una cosa por 40
9: consola,
0: luces.
8: No, un accesorio gamer, no son muy...
0: ¿Accesorio?
8: Gamers para jugar.
0: Ah.
8: Así que, chicos, si ustedes me
0: piden... Es caro eso.
8: Si ustedes me piden la tarjeta, después me dan el tacataca.
9: Yo se la...
0: Bueno, si ahí el Adorno hizo eso.
8: Por eso les digo, si ustedes me piden la tarjeta, yo se las presto,
0: pero es caro
8: después...
0: Eso, juego
9: sí, pero después nos mandas al frente.
0: Pero ¿cómo es que estamos jugando los cosas eso?
8: no sé, él o los hijos, capaz.
9: 2.184.999 pesitos. Había comprado un monitor gamer Samsung Odyssey OLED G8.
0: Ajá. Y le pidió la tarjeta a la señora.
9: Le claro. pidió la tarjeta.
0: A la señora, a la chica que trabaja con él.
8: Exactamente.
0: Bien.
9: Y ella se
0: por supuesto le devolvió la plata. Ahí está.
9: Sí, siempre sí, en ella efectivo. Dijo que claro. efectivamente.
8: Sí, sí.
0: Bueno. 7.14.
8: Qué loco, porque viste que ahora la gente no cuenta con mucho efectivo, porque como está todo digitalizado.
9: Bueno, pero vemos que Adorni. Pero
8: ve que Adorni, ahí está. Adorni sí contaba con efectivo. Bueno, vos no sos usar mucho
0: de... Me he acostumbrado mucho a hacer, le estaba diciendo a Marina, en un momento determinado, porque tengo que hacer un trámite, hay que pagarlo.
8: Sí.
0: Y tenía 450 pesos.
8: Ah, te acostumbraste.
0: Me acostumbré
8: al débito. Bueno, a mí me pasa lo
0: y
8: mismo.
0: Y hay algunos lugares no. Efectivo.
8: Claro, y yo me decía efectivo y no tenés efectivo. Sí. Es como que. Compro algo y saco en la claro. caja del supermercado. Claro,
9: y esta mujer. Pesos, no fue la única que le prestó tarjeta, sino que hay otros también. Empleados de vocería presidencial, que también hay otro por tener una suma de 6 millones de pesos que eran
0: que le pidió prestado la tarjeta también compañeros Epson, de laburo de la secretaría
9: proyectores para videojuegos,
0: porque hay que decir también que lo que está en investigación ahora los 200 nombramientos que hizo dentro de la jefatura, ¿no?
9: También
0: qué es lo que va a hacer ahí el colorado Diego Santilli, que es un dialoguista. Me gusta esa palabra, dialoguista.
9: Bueno, ayer estuve dialogando mucho por todos lados, ¿no?
0: Cómo me encanta esa palabra, dialoguista. Porque tanto diálogo termina siendo entreguista, ¿no? Los dialoguistas en algunos puntos terminan siendo entreguistas. Levantadistas de dedita, como acomodé el lugar. 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Ponele energía a este momento de la mañana, dale.
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8: 7:15 de la mañana, 2.5 grados la temperatura, 3.5 grados la temperatura, con la humedad del 80%, el viento que se mantiene del sector norte y la presión 1005.6 hectopascales.

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1: Vamos, que no se te agote la batería en esta mañana, poner energía, para eso estamos nosotros, para que salgas a full de tu casa, que te bajes corriendo del colectivo.
2: Con unas ganas.
1: Unas ganas de enfrentar la vida, de ponerle el pecho a las balas, ponele, y a todo ese tipo de cosas que suceden. Te escucho.
2: APSA informó que los trabajos que se habían programado para la jornada de ayer finalmente no se realizaron, los que iban a estar afectando el suministro en el barrio Kilómetro 5, y se pasaron para el jueves, para pasado mañana, jueves 2 de julio. Ese día se va a estar trabajando en la intersección de Brasil y Almafuerte. Ahí se van a ejecutar trabajos de recambio de cañerías y se va a estar afectando con baja presión el servicio de agua en el barrio Kilómetro 5. Lo que sí se anunció para este martes 30 es un trabajo en calle 20 de septiembre y Falucho, que va a afectar el suministro de agua en la zona del barrio Villa Mitre, así que a tenerlo en cuenta, usuarios de ese sector. Se solicita que se cuiden las reservas domiciliarias de agua y se destinen solo al consumo e higiene personal.
1: Bueno, muy bien. Sigamos. 291-5011-911 para que dejes el mensaje que quieras. 718, estamos actualizando el portal de noticias. Es magnífico, Alfaro, ¿no? Con alguna. Se manda esas frases, ¿no? Y encima ayer estaba rechocho. ¿Cómo no va a estar?
2: ¿Cómo no vas a
1: la
2: estar
1: verdad, chocho? ¿Cómo aguantó? ¿Cómo pusieron? ¿Cómo corrieron? ¿Cómo corrió el que tiene el que dejó el River? Que River lo putean hasta cada vez que entra a la cancha. ¿Cómo se llama? Fonda. ¿Cómo es? Galarza. Galarza. ¿Cómo corrió ese muchacho, por el amor de Dios? Lo que corrió a lo largo de los 120, 130 minutos. Bueno, ¿qué dijo Alfaro? Dicen que dijo una cosa, yo no la vi, hizo una conferencia de prensa de las más emotivas. Obviamente, pues se enfrentaba a Alemania y le hizo un partido con un bloque defensivo muy, muy fuerte. Y entonces aseguró que los jugadores de Paraguay entraron como guerreros y salieron como leyendas. ¿Qué pasa, está?
3: Sí, que lo podemos escuchar.
1: Dale, vamos. En un ratito sí. Escuchamos.
3: En la previa había tenido también
2: ya otra, sí.
3: Un cruce con Chilaverde, uh-huh. ¿No? Justamente con la cuestión de los arqueros, después se termina transformando en figura con unos cuestionamientos. Y
1: el arquero, vi todo el partido. Uh-huh. El arquero de Paraguay fue figura, uh-huh. No solamente claro. Porque arrojó dos penales en la serie, es el arquero de San Lorenzo, Orlando Gil, uh-huh. Sino por además lo seguro que se mostró. Mirá que los alemanes tiraron centro, ¿eh? Mamma mía, en algún momento, y además cada vez más alto eran los ponientes. Cada vez más alto. Y el tipo atajó fenomenal, dio una sensación de seguridad permanente. Muchacho Orlando Gil, al que Chilaver, bueno, venía criticando.
2: Pero por claro, Chilaver,
1: sí.
2: O sea.
1: Sí, es un.
2: Son esos criticadores.
3: Pero, sí. Le da otro tonito, ¿no? Sí. Que haya ganado como ganó y cerrarle la boca
1: ayer,
3: a Chilaver.
1: Ayer recordaban una vieja definición de Menotti de hace muchos años, en la década del 90, ¿no la escucharon?
2: No la escuché. ¿Eh?
3: ¿Qué?
1: No, merece ser escuchada. Después si la encuentro, después si la encuentro se la paso, porque también había criticado a Menotti, Chilaver, y Menotti tuvo una respuesta. Dijo algo así como que a Chilaver habría que pasearlo por todas las escuelas secundarias para demostrarle a los chicos cómo era el hombre hace 40.000 millones de años. Una cosa por el estilo. Bueno, señor operador Alfaro.
4: Lo que bien describió Marlene, vivir una noche épica, vivir una tarde épica, porque hoy invitaba a la épica. A veces todos los padecimientos que sufrieron estos muchachos a lo largo de todo este tiempo, los padecimientos que sufrió Paraguay, si nosotros, si resistencia está grabado, la resistencia, el resistir está grabado en nuestro documento de identidad, en nuestra sede de la identidad. Entonces había que resistir, para eso había que tener un plan de partido, había que saber por dónde iban a intentar ellos ir, se nos hizo cuesta arriba porque la temperatura, el hecho de no poder sacar rápido la pelota, el no poder a veces tener esa precisión para obligarlos a retroceder, a veces te conspira contra la posibilidad de plantear el partido, pero la verdad que consiguieron, como se los dije en la charla, yo quiero ver a 26 guerreros entrando todos juntos abrazados a cantar el himno. Van a ser 25 porque Diego va a estar arriba, pero porque no podía estar con ellos porque estaba suspendido. Pero van a ser 26 porque Diego va a estar ahí con ustedes. Y quiero que esos guerreros se retiren de la cancha siendo leyenda.
1: Bueno, así decía Alfaro entonces esta frase que está repiqueteando por todos lados. luego de la victoria y la clasificación a octavos de Paraguay, nada menos que contra Alemania, en la jornada de ayer.
2: Y hay que decir que hoy es feriado en Paraguay. Paraguay nunca se rinde. Feriado carajo, puso el presidente Santiago Peña.
1: Carajo también.
2: Sí, sí, sí, feriado carajo.
1: Hay toda una inundación de carajeado.
2: Puso en sus redes sociales.
1: No
2: y...
1: le falta que salga Donald Trump. ¿Cómo se dice carajo en inglés? Carajo.
2: Dice el decreto, dice que la selección paraguaya de fútbol ha obtenido una victoria histórica que llena de orgullo y alegría a todo el pueblo paraguayo, uniendo a la nación en un mismo sentimiento de patriotismo, sacrificio y triunfo. Que esta gesta deportiva enaltece el nombre del Paraguay ante el mundo y constituye un motivo de celebración nacional, mereciendo el reconocimiento y homenaje de todos los paraguayos. Que resulta conveniente declarar feriado nacional el día martes 30 de junio a fin de que la ciudadanía pueda celebrar y compartir este hecho histórico que nos llena de orgullo como nación. Por tanto, el ejercicio de sus atribuciones constitucionales, el presidente de la República del Paraguay decreta, declárese feriado nacional el día martes 30 de junio de 2026 en conmemoración de la victoria de la selección paraguaya de fútbol. Comuníquese, publíquese e insértese en el registro oficial.
1: Bien. Y bueno, dale que va. 7:23, Mauro. Dale.
3: Bueno, y hoy hay paro docente en la provincia de Buenos Aires, una decisión del Frente de Unidad Docente que determinó por mejoras salariales y también con distintos reclamos vinculados a hechos de violencia que ocurren en las escuelas, a lo que calificaron como un flagelo social que requiere un abordaje multisectorial urgente. Adhieren a MEDFEB, SUTEBA y UDOCBA. Están planteando que hay un enorme ahogo financiero a la provincia, más un ajuste brutal en educación, demandan una propuesta que permita recomponer el salario, hablan de ese grave clima de violencia en todo el país, pidiendo la implementación del acuerdo paritario de prevención, erradicación, resguardo y reparación con un protocolo complementario. Hay en las demandas menciones también hacia la aplicación de la legislación vigente para que sean penalizados los delitos y las contravenciones y se adopten medidas concretas y efectivas para garantizar la integridad psicofísica de docentes. Y entre los planteos está la sobrecarga de tareas. Ahí consideran que es necesario garantizar la desconexión total y el respeto a la jornada laboral. Y hay reclamos hacia el desfinanciamiento de Nación, hacia la provincia, además de algunas otras cuestiones vinculadas a jubilaciones y a IOMA. Aquí, en Bahía Blanca, desde SUTEBA plantearon que aunque la medida no forme parte de su plan de lucha, la participación de las bases adhieren al paro y piden a SUTEBA provincia que convoque asambleas de delegados y plenarios y ratifican para mañana reunión de delegados y el plenario provincial con mandato para el viernes 3 de junio. Hoy en Alsina 19, en el piso 10, en la sede de la FEB, estarán reuniéndose.
1: Señora.
2: Luis, EDES informó un corte de energía eléctrica para la jornada de este martes, un corte que va a comenzar a las 9 de la mañana y se va a extender hasta las 13:30 y va a estar afectando al sector de calle Carontis, Caronti al 300, a Caronti al 600. Así que a tenerlo en cuenta, vecinos, vecinas de ese sector, porque por unas horas no van a tener energía eléctrica. Y en cuanto a pagos, hoy finaliza el pago a jubilados del Instituto de Previsión Social de la provincia de Buenos Aires. Van a estar cobrando jubilados que tengan documentos terminados en 4, 5, 6, 7, 8 y 9. Desde el organismo recuerdan que el vencimiento de pago por ventanilla va a ser el próximo 23 de julio.
1: Bien, 291-50-11-911, te recordamos el teléfono para que dejes el mensaje que quieras. 725, un saludo para todos los que nos estén escuchando en Torquins, en Sierra, en Villa, también en Saldungaray, en Montehermoso, en cualquier lugar del mundo donde estés.

0: si se puede hacer algo. Y más adelante también en esta tarea de repavimentación o de parche. Y ya que estoy, vuelvo a decir, porque ayer lo vi, lo sufrí, es una forma de decirlo. Pensé que no había nada y estaba lleno de agua y lo agarré, casi vuelco, ponele.
1: ¡Buena! Nah, es un montón.
0: Estoy exagerado, sí. Pero hay varios pozos de tamaño importante, uno tras del otro, como cuando éramos pibes y jugábamos al hoyo pelota, nada más que acá entra una pelota de fútbol y más también. En la esquina, tengo que mirar el mapa, pero es Alvarado e Hilario Escazubi. Debe haber alguna pérdida de agua incluso ahí también, porque en algún momento me parece que lo habían solucionado. Y otra vez se armaron 4, 5, 6, 7 pozos todos juntitos en esa esquina, en esa calle. Alvarado, creo que es Alvarado e Hilario Escazubi. Uh-huh. Creo que así se llama esa calle que la corta. Dos o tres cuadras más allá, antes de llegar al canal. La cuadra antes de llegar al canal, cuando uno agarra por Alvarado, ¿no? Si pueden hacer algo, si nos están escuchando, sería muy bueno. Porque la verdad, en serio, son varios pozos juntos y de tamaño importante. Janessa.
2: Bien, otra cuestión que tiene que ver con las consecuencias de la salida de Adorni y la asunción de Santilli, que va a ser hoy por la tarde, y de hecho derivó en que Javier Milei no viaje a Paraguay, justamente va a ser baja en la cumbre del Mercosur, trabajando en temas de gestión, según se informó desde Casa Rosada, para hoy tiene previsto.
0: Eso es mentira, no quiere sacarse la foto, no quiere encontrarse con los
2: con
0: demás.
2: Lula.
1: No, de hecho,
0: fundamentalmente con Lula.
1: Ayer se encontró con Bolsonaro.
2: Porque de hecho, de última hoy ya está más encaminado.
0: Cuestión, pero aparte, ¿qué tiene que ver? Lo presenta hoy o mañana, es lo mismo, y agarra, ¿cuánto tarda el avión a Paraguay para uh-huh. estar en esa reunión a la que no le gusta?
2: Bueno, ahí está la
0: opinión. No era una cosa de gestión, hace 3 días que se fue a España para hacer no se sabe qué, porque no se informó, es mentira. Uh-huh. No se puede vivir de mentira y mentira, que todos los demás te lo acepten, y que se repita permanentemente. Hay que poner un coto a esa situación. ¿Y ahora qué va? ¿Qué gestión va a hacer ahora, mañana o pasado, cuando se sube el avión para ir a saludar a la madre uh-huh. patria? Al acto con Donald Trump. Ahí no hay un problema de gestión, no hay que gestionar todos los días. Hoy justo tiene que gestionar para no ir al Paraguay y sacarse la foto con los demás presidentes uh-huh. porque no cree en el Mercosur y además porque está al lado a Lula y no quiere sacarse la foto y que lo muestren con cara de Hortensio.
2: Uh-huh. Bueno, de hecho ayer se ocupó de sacarse la foto justamente con Flavio Bolsonaro, ¿no? Candidato presidencial que va a enfrentar a Lula y que estuvo invitado a la conferencia de caucus parlamentarios de aliados de Israel. Se hizo una reunión unas horas antes de que participen ambos en la cena o la actividad, el cierre por la tarde-noche. Es uno de los invitados principales Bolsonaro y ahí estuvo recibiéndolo Milei. En concreto, en el Mercosur lo va a reemplazar el canciller Pablo Quirno y ahí bueno va a haber un cambio de la presidencia pro tempore que va a asumir Uruguay con una agenda que está centrada en aplicar efectivamente el acuerdo con la Unión Europea y también algunas otras cuestiones vinculadas a la discusión de la apertura con Asia y el eventual ingreso de otros países a este bloque regional, que efectivamente, como vos planteas ahí, fue cuestionado en más de una oportunidad.
0: Pero además
2: por
0: es
2: el
0: una
2: propio
0: vergüenza
2: Milei, ¿no?
0: Para la historia de la Argentina. La Argentina con Alfonsín fue el promotor junto con Sarney de este grupo, de este mercado. Uh-huh. ¿Qué me venís con la gestión? Que la semana pasada no había gestión cuando agarró el avión y se fue a Madrid a hacer no se sabe qué, porque nunca se informó a qué fue. Uh-huh. ¿A qué fue? A una universidad que nadie conoce, o muy poco, a recibir no sé qué premio trucho y a reunirse con quién. ¿Con quién? Nadie lo sabe, nadie lo dice, nadie lo informó. Ahí, la semana pasada no había que hacer gestión. Uh-huh. Esta semana sí. Justo cuando arranca este encuentro del Mercosur. Y se repite, y como no hay ninguno que ponga una objeción, se sigue diciendo. Repito, en contraposición a la historia de la República Argentina, te guste o no te guste, y el iniciador de este mercado hace 40, 50 años. Señora.
1: Mensajes que van llegando al 291-50-11-911. Dicen, buenos días, es Alvarado y Canadá. Y lo que sufrimos los vecinos...
0: ¿Alvarado y Canadá?
1: Sí, acá dice el oyente. Los vecinos por el paso del canal que vienen en contramano hacia Colombia. Esos pozos los taparon, pero con agua. Yo vivo a 25 metros, dice el oyente.

0: En contramano.
1: No, pero los que vienen, digamos, hacia Colombia, dice él.
0: Bueno, bueno.
1: No me ubico
0: para
1: yo.
0: Mira, para esa zona. Subir. No. Pues voy a ver si lo agarro Canadá. Canadá, y capaz que tiene razón, ¿eh? Uh-huh. Capaz que tiene razón. Sí, sí, es vecino de ahí. Entonces, bueno, fenómeno, no ve que vayan. La referencia es dos cuadras más, antes de la cuadra antes de llegar al canal. 40, 50 metros antes de llegar al canal, en esa esquina. En esa esquina.
1: Hola Luis y equipo, luego de oírlos Carl Lieberman ayer y conocer su sincericidio de 10 años para que la sociedad esté mejor, deja en claro que nuestro ciclotímico presidente mintió y miente en tal sentido. Ah, pero el experto en crecimiento con y sin dinero no para de viajar con la nuestra, obvio. Espero que la gente de esta ciudad extraña medite mucho antes de votar en las próximas elecciones. Saludos, nos dicen al 291-50-1911.
0: Es un buen momento para volver a mencionar hora y temperatura y ponerle energía a este momento de la radio y del programa.
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1: 7:32 de la mañana, 3 grados 3 décimas, la humedad del 80%, el viento del sector norte superando los 20 kilómetros por hora y la presión 1005.6 hectopascales.

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1: Mauro.
2: Bueno, ayer en el ámbito internacional se terminó de definir la elección peruana con la victoria finalmente de Keiko Fujimori con el 50,13% de los votos, apenas una diferencia del 0,27%, es decir, 49.600 votos de diferencia con el candidato del progresismo Roberto Sánchez. Se venía discutiendo ya hace varias semanas el resultado del balotaje. Va a ser proclamada este viernes y va a asumir el cargo el 28 de julio, esto por 5 años, con lo que representa la vuelta al poder de la familia Fujimori. Recordemos que Alberto Fujimori fue en su padre, dictador hasta hace 26 años en el Perú, terminó condenado por corrupción, por crímenes de lesa humanidad, y Keiko vuelve con la intención de recuperar, de gobernar como lo hizo su padre, así lo ha prometido. Estuvo en varias elecciones anteriores ahí al borde de poder lograr la victoria y arañando, pero la obtuvo en esta ocasión.
1: Al papá le tocó gobernar en la década del 90 cuando acá estaba Carlitos. Uh-huh. Había toda una corriente en América de estos presidentes. Para muchos era, acá en Argentina era una especie de ídolo junto con Carlitos, que Fujimori, que después terminó en Cana. Uh-huh. ¿Mm? Por muchos motivos. Bueno, Carlitos también. Señora.
3: Ponele.
1: Te escucho.
3: Cortes de calle, Luis, que se están llevando adelante en la jornada de hoy, desde hoy martes 30 y por 48 horas Humboldt entre Necoche y Punta Alta por una obra de infraestructura. A su vez también, finalmente ayer 29 comenzó el corte total en Ángel Brunel y Colón por una obra de cruce de cañería. Va a tener una demora de 4 días. Humboldt también se está cortando, ya finaliza hoy, entre Necochea y Godoy Cruz, y continúan los trabajos en O'Higgins, al O'Higgins 1800, entre Nueva Provincia y Sáenz Peña, ahí por movimientos de suelo, y sigue unos días más a Benente y San Martín en White por tareas en la red cloacal, los cortes que en este caso están programados para la jornada de hoy y algunos con continuidad aún.
1: Ayer sobre el final del programa, prácticamente, no sé si lo tienen por ahí el corte, pudimos hablar con Oscar Lieberman, el diputado de La Libertad Avanza, referente en toda la sexta sección electoral. Y no solamente hablamos de la situación en el comercio y de las iniciativas que él ha presentado en su condición de diputado para darle alguna situación de alivio al comercio de Bahía Blanca, en realidad el comercio de la Argentina, pero en el caso de Bahía Blanca mucho más, como consecuencia directa de lo que ha pasado fundamentalmente tras la inundación. Y en un momento determinado, sobre el final del programa, cuando nosotros le hablábamos de lo que opinamos respecto de la macroeconomía, Lieberman estimó que enderezar la cuestión económica en la Argentina, que está muy desordenada, va a demandar aproximadamente unos 10 años más. Escuchemos.
4: Si la macro no está ordenada, no hay micro posible. Es decir, esto no es que vos venías de una alternativa.
1: Bueno, pero hace 2 años y medio que me dicen que está ordenada la macro.
4: Y va a llevar 10 años ordenar toda la
1: macro. O sea que dentro de 10 años queda el culerío hablando mal y pronto.
4: No te estoy diciendo eso. Lo que te estoy diciendo es que vos venís de décadas de un desorden enorme, enorme, que terminó con otro episodio de hiperinflación sobre el fin de un gobierno, cuando es algo que está erradicado en el mundo. No existen procesos hiperinflacionarios en el mundo. Entonces, la primera cuestión es, ¿contra qué nos comparamos? ¿Hay alguna alternativa que no sea ordenar? Bueno, en algún momento tenés que ordenar. Ordenar, significa un sacrificio y significa hacer lo que se está haciendo. Después, ¿cómo se traslada eso a la microeconomía? Bueno, tiene que ver con cómo se filtra el gasto y los impuestos en cada uno de los sectores. Hay sectores que están muy beneficiados porque el orden en la economía le permite tener exportaciones planificadas a largo plazo y están muy vigorizados. Hay sectores que están arrancando y hay sectores que están retrasados. Lo que vos tenés que mirar es qué podés hacer desde los distintos niveles de gobierno para que cuando la macro se ordene, eso se traslade a todos más rápidamente en crecimiento. Y ahí es donde volvemos a los mismos puntos que se corrigió antes. El gobierno no determina los precios, la actividad, los salarios. El gobierno determina reglas de juego. Y el gobierno, en términos conjuntos, digo, nación, provincias y municipios. Las reglas de juego son: ¿a quién le cobras impuestos? ¿Cuánto impuesto le cobras? ¿En qué gastás? ¿Cómo haces que ese gasto funcione, por ejemplo, para cuestiones que tienen que ver con la producción. Entonces, la única manera de acelerar este proceso hacia todos los sectores es que eso sea más eficiente.
1: Bueno, muy bien. Parte de lo que ayer sobre el final del programa nos decía Oscar Lieberman, ¿no?, en su condición de diputado, bueno, y obviamente referente, terminamos hablando de esto, y significó eso, por lo menos para nosotros, más allá del anuncio del proyecto que ha presentado en la legislatura para aliviar un poco la situación del comercio de Bahía Blanca con Arca y con Arba, fundamentalmente con Arba, terminamos hablando de política, de la desregulación y de cómo está enderezada la macroeconomía en la República Argentina y cuando se produce el famoso derrame para la micro, ¿no? Porque estamos en esta situación. Veníamos durante el programa de ayer y de hace una semana de hablando de la situación del comercio en Bahía Blanca, por ejemplo, el informe de la corporación, el informe de la Cámara, lo que hablamos con un par de comerciantes que tuvieron que cerrar, lo que hablábamos ayer un rato antes, incluso con el dueño de este negocio que está acá ubicado después de 30 años que tiene que cerrar, la marroquinería, lo dije bien, sí,
3: exacto,
1: lo dije
3: sí.
1: Bien, acá a la vuelta digo sobre calle O'Higgins. Entonces, por eso terminamos hablando de esto de la macroeconomía. Digamos, está ordenada. ¿Cuándo está ordenada? Faltan 10 años y yo no llego. Me va a costar un poquito. Pero igual, le voy a poner fe, dijo Palito.
3: Y mira, Palito, ¿cómo está?
2: El sacrificio.
1: ¿Cómo?
2: La parte del sacrificio.
1: A poner fe, constancia. Seré un guerrero y terminaré siendo
3: leyenda. Vos dalo todo, siempre dalo todo.
1: Terminaré siendo leyenda. Terminaremos siendo leyenda, dijo Christopher Alfaro. Te escucho. Qué lindo.
3: Bueno, sí.
1: Y en Paraguay decretaron 24 horas de joda.
3: Sí,
1: vamos.
3: Sí, feriado.
1: Si llegan a ganar la Copa del Mundo.
3: Olvídate, una semana. Una semana como mínimo de festividad.

0: claro sobre algo más. Israel es el bastión de Occidente, es el muro de contención ante una escalada anti-Occidente. La pelea contra Israel no termina en Israel. Si Israel cayera, luego vienen por todo Occidente. Tenemos que defender a Israel porque es una causa justa, sobre todo porque es una causa justa. Pero si alguno no lo entiende como una causa justa, que lo entienda al menos como una cuestión de autopreservación. Si se llevan puesto Israel, se van a llevar puesto a todo Occidente.
1: Bueno, hay parte del discurso del presidente, que tuvo también sus citas bíblicas y demás. Israel, que está también celebrando la...
2: ¿Dónde fue esto, anoche?
1: Esto fue anoche
2: en Buenos Aires.
1: Buenos Aires, efectivamente. Pero está sumando Israel también ahora el alineamiento del nuevo presidente de Colombia, de la Priela, que ayer habló con uno de los ministros de Benjamín Netanyahu, diciéndole que va a restablecer y fortalecer su relación con el Estado de Israel como nunca antes. Antes de Petro había tenido sobre todo en venta de armas, por ejemplo, a los gobiernos de Uribe y demás, una relación muy cercana, ¿no?
2: ¿Y esto que dijo el presidente de este acto fue en Buenos Aires anoche? ¿De qué fundación?
1: De la Fundación Aliados por Israel. Aliados de Israel, sí. Ajá. En la traducción.
2: Bueno, temperatura, Soledad.
3: 7:42 de la mañana, Luis, la temperatura 3 grados y medio con la humedad del 80% y el viento del sector norte.
2: ¿Máxima de cuánto para hoy?
3: En torno a los 13 grados.
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5: ¿Qué pasa al monte? ¿Cómo viene la mano?
6: En monte tenemos una temperatura cercana a los 3 grados y medio, también muy parecido aquí en Bahía, con el cielo despejado y el viento que está del sector noroeste entre 20 y 25 kilómetros por hora.
5: Bien, ya están entrando los muchachos y las chicas a Ferrara para abrir y empezar a laburar. ¿Cuánto dijiste, igual que acá?
6: Estamos, sí, muy cerquita de los 3 grados y medio.
5: ¿Tenés ahí las cámaras del Canal 2 de Montehermoso para tener una idea de cómo está? A ver. Vamos a chusmear un ratito. ¿Qué es lo que muestran las cámaras de Montehermoso? A ver, avísame. Mientras tanto yo conecto acá a mi Twitch, que no lo tengo conectado. Mi Twitch. ¿Cómo estoy con la tecnología?
6: Estás a full, ¿eh?
5: A ver, ¿cómo está?
6: ¿Te estás metiendo en el mundo gamer también?
5: Ahí está, mira, acá no se ve mucho. Pero aparentemente ahí se están moviendo los arbolitos ahí. No, no parece, ¿no? Todavía está todo prendido, la marea está medio alta. Se está viendo, por supuesto no pasa nadie caminando por ahí, ni en auto. Pero bueno, amaneciendo, amaneciendo.
6: Ahí dice que ahí aparece
5: uno en bicicleta.
6: Sí, sí.
5: Ahí viene uno en bici, ahí viene, mira. Y ahí viene un auto hacia atrás, ahí viene un auto.
6: Sí, la gente tiene que empezar ahí a trabajar, tiene que empezar a hacer cosas.
5: Bueno, un saludo para todos. ¿Qué tal? Ahí viene un auto, ¿ves? Ahí está, ahí viene un auto. Bien, señoras, señores, así están las cosas en Montehermoso en este momento. Y allá atrás viene la policía, ¿no? Allá atrás viene la policía. Bueno, Soledad, te escucho. Ahí viene una moto, rum, pasó moto.
6: Pregunta Estela, buen día. ¿Ustedes saben la fecha que cobran los jubilados de la policía de la provincia? Les pregunto porque ustedes saben todo. Gracias. Lo decíamos recién, el pago comenzó en la jornada de ayer a jubilados con documentos terminados del 0 al 3 y hoy finaliza al resto, documentos terminados del 4 al 9. Recuerden que hasta el 23 de julio está operativo el pago para poder retirar en ventanilla. Otro de los mensajes que nos llegaban, hola, buen día, Fujimori fue el primer intento de Cecilia Boloco, como no pudo, siguió con Carlos Saúl, dice jaja Fabi, que nos escribe también al WhatsApp. ¿Se acuerdan del casamiento en Anillaco? Las caras, dice, de los padres de Cecilia, nos decía también al 291501911. Ese dato no lo tenía yo había intentado con Fujimori primero.
5: Pero no me acuerdo del casamiento.
6: ¿Cómo no te vas a acordar de la fiesta? Sí, bailando, no, no, ella mirando de la, para otro lado.
5: No.
6: Qué papelón.
5: Bueno, fenómeno.
6: Las cosas que han pasado.
5: Y capaz que estuvo el Turco Abraham en ese casamiento.
6: ¿Vos decís?
5: Y sí.
6: ¿Ahí estará chequeado? ¿Habrá fotos?
5: No sé, capaz que estuvo. Tenía muy buena relación con, no sé si con Carlitos, pero con las segundas y terceras líneas de Carlitos tenía muy buena relación el Turco. Efectivamente. Señor Danesa.
7: Luis, respecto de la salida de Adorni, una de las intenciones era que destrabe la agenda parlamentaria, que se iba complicando porque a partir de esta semana iban a estar centradas en discutir su situación, su patrimonio y su interpelación y moción de cesura. Bueno, ya sin Adorni en el medio, obviamente lo que pretende mostrar Patricia Bullrich es que era justamente ese el problema. Por lo cual, se va a estar reactivando en las próximas horas las discusiones en comisiones de algunos de los temas pendientes. Está, por ejemplo, en el Senado esperando la media sanción al proyecto de inviolabilidad de la propiedad privada con cambios en distintas leyes. Ahí está la ley de tierras, la ley de manejo de fuego. En al menos cuatro oportunidades se intentó que esto se pueda aprobar en el recinto, pero la falta de acuerdo cruzada con el tema de Adorni terminaba cortando esa posibilidad. Bullrich va a intentar también que tenga sanción definitiva la ley Hojarasca, este proyecto que venía a dar de baja una serie de leyes y decretos que ya no tenían relevancia. Tiene media sanción en diputado y falta al Senado, y también que haya una especie de relanzamiento, ¿no? Dicen con temas que algunos que ya se han presentado y otros que han sido a modo de títulos nomás. Está el gran interés de Karina Milei previo al año que viene, el de la eliminación de las PASO, ¿no? La reforma electoral. Karina Milei lo que pretende es que no le sirva como una herramienta para ordenar a la oposición el año próximo. Recordemos que en la última elección se suspendió, pero está vigente, digamos, en esta o se suspende o se elimina directamente como pretende el oficialismo. La excusa, de hecho Diego Santilli en algunas notas ayer lo mencionaba, tiene que ver con el alto costo, hablando de unos 300 millones de dólares para poder llevar adelante ese proceso. Y queda pendiente también, que esto no sé, como los demás, ¿no? Pero este también más contundentemente nos afecta al bolsillo en esta zona, que es la eliminación de zona fría. Claro. Eso también lo viene impulsando la Rosada para recortar subsidios al gas. Había en diputados un apoyo del sector de dialoguistas, pero hay algunas discusiones que se están dando en el Senado. Pero bueno, nada que no se pueda arreglar, ¿no? Con
5: más,
7: los famosos
5: más
7: dialoguistas.
5: Ahora que hay un jefe de gabinete dialoguista.
7: Claro, que han estado muy predispuestos para esta cuestión. Después tenés la ley de etiquetado frontal, la cuestión de ludopatía, la ley de salud ambiental. Son proyectos que se propusieron o se presentaron en su momento y quedaron estancados en comisiones.
5: Sole.
6: Acá un oyente nos está aclarando, así que le agradecemos el aporte, que la policía no pertenece al IPS, tiene una caja propia, tiene una caja independiente, entonces van a estar cobrando el 2 de julio. Ese día cobran tanto el haber de junio y el aguinaldo, el medio aguinaldo, así que 2 de julio es el pago para la provincia de Buenos Aires, que como nos decía y nos explicaba, no sé, a ver, acá vamos a ver quién nos escribió, así le agradecemos, Mari, nos decía que ellos son de caja independiente, así que recién el 2 de julio van a estar cobrando lo que corresponde a junio y el medio aguinaldo.
5: Bien, muy bien. ¿Qué más vas a contar? Vale la pena recordar entonces que Alem le ganó a Napostá y a otro partido. Partido que transmitimos anoche con muchísima gente en la cancha de Alem.
6: Veía imágenes.
5: Va el jueves pasado mañana en cancha de Napostá.
6: Estaba, pero completa la cancha, con incluso.
5: Sí, me dijo Helio.
6: Mucha arenga.
5: Sí, escuché el arranque de la transmisión. Tanto Helio como Mariano Rossi decían que había fiesta, color.
6: Sí,
5: globos.
6: Mucho. Sí.
5: Imagino cómo se definió el partido después, también la alegría de Alem. Y queda todo pendiente para el próximo jueves.
6: Para el jueves, exactamente. Ahí va a estar jugándose el tercer y último partido de esta serie de semifinal. Y ya espera, como decíamos hoy, Bahiense, que dejó en el camino a Napostá.
5: Bueno, ayer también en la parte final del programa pudimos hablar con Mónica Frade, ¿verdad? La diputada de la coalición. Por supuesto, le preguntábamos una opinión sobre lo de Adorni, sobre lo de Santilli, sobre todo esto que viene meneándose de hace tantísimo tiempo y que ahora parece haber encontrado un camino de cierta tranquilidad, al menos para el gobierno, con Adorni fuera del gobierno, pero no fuera de la justicia. Por eso también hay que acordarse de eso. Tiene que rendir cuentas ante la justicia, porque además se van sumando acontecimientos, como los de ayer, como los de la semana pasada. Razón por la cual no sea cosa que ahora, como está fuera del gobierno, listo, se terminó Adorni, otra cosa, y aparezca el día de mañana en una embajada siendo un asesor de un agregado cultural o algo por el estilo, qué sé yo, no sé. Habría que estar muy, muy atentos. Mónica Frade reflexionó sobre el tema de la siguiente manera, ayer aquí en el programa.
8: Bueno, lo que va a pasar habría que preguntarle a Karina Milei, que es la pitonisa. Yo lo que va a pasar, la verdad, que no lo sé. Lo que pasó, claro. Lo que pasó es que el daño que infligieron a las instituciones fue enorme. Se pudo ver con claridad hasta dónde son capaces de acompañar los aliados pro y UCR a este gobierno, no solo en las ideas y en el programa, sino también en la corrupción. Me parece que quedó muy claro que trataban de articular y hilvanar algún argumento para salir de la situación, pero se vio claramente que no se pudo avanzar en la interpelación y moción de censura porque, bueno, apoyaron hasta eso. Y eso me parece que para el pueblo argentino fue muy revelador de cuál es la situación, cuál es la valoración que este gobierno tiene de la transparencia y la honestidad en la función pública. Dijimos del primer momento, Adorni es un delincuente. Por supuesto, el 10 de junio, cuando él se autopercibió así, nos dijo a todos los argentinos que él había evadido y escondido dinero, quedó claro que lo dijo él, que era un delincuente, y aún así lo siguieron apoyando. Por supuesto, esta semana, mañana, iba a haber una reunión en el Congreso que iba a ser un escándalo, y me parece que la tensión interna también entre ellos generó que tuvieran que hacer algo con este individuo.
5: Bueno, parte de lo que ayer sobre el final del programa nos decía la diputada de la coalición, Mónica Frade, a propósito de todo este acontecimiento alrededor de la figura de Adorni y de, obviamente, ahora la presencia de Santilli como nuevo jefe de gabinete. Soledad Díaz, 7:58, ya casi en la República Argentina.
6: Sí, Luis, otras cuestiones que incluso, después vamos a ver si podemos ampliar o lo dejamos ya para mañana, nos lo recordaba Pedro, está comenzando mañana el funcionamiento de la línea 229. Esta línea que se ha vuelto a instaurar, por decirlo de alguna manera, y que va a unir Torkins con nuestra ciudad, con horarios que se van a estar ya implementando desde la jornada de mañana, primero de julio. En un primer momento no va a operar con SUBE este sistema, así que hay que tenerlo en cuenta, ¿no? Teóricamente iba a estar en algún momento implementándose. El pago del pasaje es arriba del colectivo con QR, el colectivo va a contar con servicio de Wi-Fi y bueno, hay después algunas cositas más que podemos estar repasando de este servicio. Diario,
5: ¿cuántas frecuencias?
6: El servicio troncal va a ser Bahía Blanca Torkins de la línea 229 con un valor de Bahía Blanca en lo que es el zona céntrica, ¿no? Que va a ir desde la ruta 33 y camino principal a CX Centenario de 1.000 pesos y después va a tener de 6.000 pesos hasta Tres Picos y después llega Torkins con un valor de 8.000 pesos. Los horarios después, si querés, te los busco bien, no, como para poder tenerlos. Y bueno, el regreso obvio desde Tres Picos hacia nuestra ciudad.
5: Muy bien, 7:59 en la República Argentina, estamos con 3 grados y medio, un poquito de viento, una jornada que va a ser ventosa y terminará con cielo cubierto y la posibilidad, al menos mañana, de algún que otro chaparrón, ¿verdad?
6: Eso es lo que ahora está mostrando. Vamos a ver qué es lo que sucede, sobre todo por la tarde y la noche de mañana miércoles.
5: Me Mauro, un título, después si querés ampliamos porque ya estamos sobre los títulos, bueno, de las 8.
7: Datos del sector de comercio minorista de la consultora especializada Nielsen, que habla de una caída en las ventas del 2,9% en comparación con el mismo tramo de 2025, ahora de abril-mayo, en cuanto a supermercados, con un promedio general de todos los canales. ¿Cuánto? Que se miden, en el caso de supermercados, del 2,9%. Entre todos los canales de venta que evalúan, una caída del 0,8%. Pese a esa caída, tenés los supermercados facturando un 24% más, después de aumentar los precios un 29% por debajo del índice de precios al consumidor. La caída de las ventas del segmento fue menor a la del tramo previo, que era en marzo-abril, habían caído un 4,7%, pero es la 12ª consecutiva que tienen los supermercados. Hay algunas subas en ventas en autoservicios independientes, kioscos y comercios tradicionales, pero bueno, no llegan a levantar el promedio, que queda en esa escala descendente.
5: Sonó el top, 8 de la mañana, van los títulos.
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7: Avanza en el Consejo un proyecto que busca prohibir a los cuidacoches y limpia vidrios.
6: Es considerado un tema que genera preocupación, por lo que se busca un consenso entre diferentes sectores.
7: Según se informó oficialmente, la intención es trabajar en la prevención y el abordaje de situaciones que inciden en la convivencia ciudadana.
6: El gobierno oficializó la salida de Manuel Adorni y designó a Diego Santilli como jefe de gabinete.
7: Los decretos fueron publicados en el boletín oficial.
6: También se designó a Fabián Horacio Fernández como nuevo secretario de Comunicación y Prensa.
7: ANSES confirmó el aumento del 2,15% para jubilaciones y asignaciones familiares para julio.
6: La jubilación mínima será de 411.989 pesos con 33 centavos, y va a continuar el bono de 70.000 pesos.
7: También se actualizaron los topes de ingresos y las prestaciones del sistema.
6: La morosidad trepó al 12,7% en mayo.
7: Así lo informó la consultora 1816 en base al análisis de datos de la Central de Deudores del Banco Central.
6: Advierten sobre el segmento de jóvenes y los créditos otorgados por entidades no financieras. La temperatura en la ciudad con el cielo despejado, 3 grados y medio, la humedad del 80%, el viento del sector norte y la presión 1005.6 hectopascales.
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0: Bueno, muy bien, 8 minutos en la República Argentina. 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
1: Contamos que el ex diputado José Luis Espert, a través de su defensa, pidió postergar la declaración indagatoria que estaba prevista para el día de hoy en la causa que lo está investigando por el lavado de activos, concretamente por una transferencia de $200,000 que se registró por parte de una organización ligada al narco Fred Machado. El juez federal de San Isidro, Lino Mirabelli, es el que le aceptó el pedido a la defensa. Lo que pidieron fue más tiempo para analizar el expediente. Se pasó para el 7 de julio próximo la convocatoria a el diputado Espert para ser indagado. Esto lo había ordenado el fiscal Fernando Domínguez en el marco de la investigación que registró ese dinero recibido desde una cuenta de una empresa que integraba esa organización criminal transnacional, que nunca había sido declarada por Espert a ARCA, en el marco de lo cual también después se lo condena en Estados Unidos a Fred Machado, efectivamente no por narco, por la negociación que establece con la Fiscalía, pero sí por lavado de activos.
0: Bueno, muy bien, vamos a presentar otra vez hora y temperatura, 8 o 9 minutos, casi 10 ya en la República de este día, martes 29.
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3: 8:10 de la mañana, 3 grados y medio la temperatura, la humedad del 80%, el viento del sector norte se mantiene superando los 20 kilómetros por hora y la presión 1005.6 hectopascales.

0: Sixto Las Pure 215-291-523-5989.
1: Soledad, te escucho.
2: Luis, mensajes que siguen llegando al 291-5011-911. Una pregunta. Ha dicho algo Luis Juez, hace bastante que no habla, ¿no? ¿Ya lo defendió a Adorni o no? Se preguntan al WhatsApp. La verdad no le he seguido el rastro a Luis Juez. No sé si ha tenido apariciones, pero bueno, últimamente no. Mensajes que van llegando al 291-5011-911, que está habilitado también el 517-4090.
1: Vamos a tener una nota a propósito del tema que venimos planteando, en este caso la situación económica, pero por el lado del Morphy, por decirlo de alguna manera muy groseramente, ¿no? Algo decía recién Mauro de esta encuesta de la empresa Nielsen, ¿no? Uh-huh. Tomando todos los supermercados, mercaditos chiquitos, almacenes. Bueno, vamos a hacer una recorridita ahí por un gran super y por un mercado de barrio. 8-12 minutos en la República Argentina, pero ya que estamos con esta situación, vale la pena recordar el raconto que hizo ayer el señor Claudio Arens, dueño de la marroquinería de acá a la vuelta, que empezó su liquidación porque se va a cierra. Después de un proceso de un negocio que tiene 30 años en Bahía Blanca, el señor Arens se hizo cargo de ese negocio ya por el 2013, dijo aproximadamente. Bueno, hay toda una situación, que la economía, que la inundación, que la pandemia, que distintas formas de comprar, que la pirámide se achicó arriba respecto de la gente que puede pasar por un negocio de estas características y comprar regalos o marroquinería o camperas de cuero, o cinturones, bolsos, valijas para hacer algún que otro viaje o lo que fuese. Explicó todo eso y dice que después de una decisión absolutamente analizada, con mucho dolor, tiene que comunicar el cierre. Lo decía de esta manera.
3: Arranquemos por la gota que colmó el vaso. Es desde agosto del año pasado hubo un quiebre en el consumo de la gente, podríamos decir por ahí julio, pero julio-agosto, donde se empezó a notar. Y de ahí en adelante empezó a caer sin piso todavía. Hubo un pequeño repunte en diciembre para después empezar a caer de vuelta y bueno, y hasta ahora no encontró piso. Estamos en un 50% de venta con respecto al año pasado. Claro. Mayo contra mayo, junio contra junio. Digamos, ese fue, digamos, la gota que hizo rebalsar el vaso. A ver, acá, para ser honestos con el negocio, con nuestros clientes y con nosotros mismos, esto empieza a cambiar en la pandemia. En la pandemia, este negocio, como muchos, estuvieron cerrados. Los viajes y los aeropuertos, por supuesto, cerrados. Nadie festejaba un cumpleaños, entonces bueno, lo que justo el rubro nuestro se sintió muy afectado.
1: Bueno, ahí está parte de lo que justamente durante la jornada de ayer nos decía el señor Arens. No sé si tiene estrecha vinculación, yo creo que sí, ustedes me dirán. Pero uno de los temas, y bueno, de hecho vamos a intentar hacer una nota, uno de los temas nacionales de este momento que está como tema, como título destacado en nuestro portal de noticias de hace un ratito, es que la morosidad no encuentra techo. Trepó al 12.7% en mayo. La información que está publicada es que se advierte sobre el segmento de jóvenes y créditos otorgados por entidades no financieras. La morosidad en las familias en la Argentina creció por 19º mes consecutivo en mayo y alcanzó un nuevo récord del 12.7. Las cifras fueron particularmente más alarmantes en el segmento jóvenes y en los créditos otorgados por entidades no financieras. Esto lo informó la consultora 1816 sobre la base del análisis de la deuda con atraso de al menos 90 días que surge de la base de datos de la Central de Deudores del Banco Central. Tener presente que a veces el Banco Central actualiza más de una vez los datos, razón por la cual el número definitivo de mora de mayo puede modificarse marginalmente respecto a lo mencionado en este informe, aclaró la entidad. En empresas, la mora pasó del 3.3 al 3.5%. Al considerar todo el sector privado en su conjunto, el alza fue del 7.3 al 7.7. Esto también demuestra, la macroeconomía puede estar ordenada teóricamente por lo que dicen todos, y va a faltar un tiempo más todavía por lo que dijo ayer no solamente su condición de dirigente político, sino también de licenciado en economía, experto en estos temas, Oscar Lieberman, que van a faltar unos 10 años por ordenar todo el desorden. La pregunta es en el mientras tanto. Y en el mientras tanto pasan estas cosas. Uh-huh. Y sé que yo lo vengo diciendo y se me ha discutido, he charlado varias veces con economistas desde mi ignorancia, porque yo no tengo ni la más pelea, es una percepción de un tipo que anda por la calle, nada más. La concepción es claramente que quieren un país para determinada cantidad de personas. Cuando hablan de un país inclusivo, todo mentira. Cuando hablan de un país inclusivo, lo hacen por la galería. Lo hacen porque no pueden decir de otra cosa. Estos sectores, los sectores que realmente manejan el peso específico de la economía y de la institucionalidad en la Argentina, no de ahora, de hace rato, pero ahora está mucho más enfocado. Lo vengo diciendo de la época de Macri. Seguramente cometo un grave error de análisis porque no tengo todos los conocimientos, pero es la percepción que uno tiene, porque evidentemente no les importa. No les importa. Y si les importa, no lo dan a conocer, no lo exponen y no trabajan, diríamos, para tomar medidas que impidan esas caídas y esas consecuencias de que sea efectivamente la idea un país para pocos. Yo creo que les molesta un altísimo porcentaje de la población. El programa, ¿cómo se dice? El mensaje, el programa es ese. El método de gobierno es ese. Te tenés que reconvertir, y si no te reconvertís, y bueno, jodete. Era lo que se decía en la época de Menem, cuando te echaban de todos lados y te daban plata, y entonces vos te tenías que reconvertir. Recuerdo perfectamente, y mucha gente de mi edad, tampoco soy tan viejo, lo debo recordar, ponele. O te reconvertías en una verdulería o te reconvertías con un taxi. Y ahora o te reconvertís en un tipo que anda en moto o en bicicleta,
2: en un Uber,
1: repartiendo milanesa y pizza por toda la ciudad y por todo el país, o te reconvertís en un Uber usando tu auto de 7 de la tarde a 10 de la noche para juntar 20, 25, 30 lucas más. No sé, estoy exagerando, es muy probable. Pero díganme que no es así, demuéstrenlo que no es así. Me da la sensación que no les importa. La verdad que ya estamos cansados, por lo menos en mi caso, de repetir esas cifras de cantidad de empresas que se cerraron en los últimos 2, 3, 4 años. ¿Y qué hacemos con eso? Estamos con las estadísticas, estamos con los números, bajó la pobreza, subió la pobreza, bajó el index, bajó el desempleo, subió el desempleo. ¿Y en el mientras tanto qué? Temperatura.
2: La temperatura, Luis, con el cielo que se mantiene despejado, 3 grados y medio.
1: Vamos a
2: los avisos, a ver si podemos contactar la próxima nota.
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1: Bueno, sigamos en el programa 821. ¿Qué pasa, Mauro?
6: Vamos a conversar desde la Cooperativa Obrera con Héctor Jaquet.
1: Hola, Héctor, querido, ¿cómo estás? Buen día.
7: ¿Qué tal, Luis? Buen día, tanto tiempo. ¿Cómo estás? ¿Bien?
1: Muy bien, ¿vos?
7: Bien, acá dando la pelea como todo el mundo. Bien.
1: Bueno, te llamamos justamente para eso, como gerente de la cooperativa, con todo eso que significa. ¿Qué estás viendo? Hacete un análisis, como te gusta.
7: Bueno, un estado de situación hoy. Sabés que por la actividad que lleva adelante la cooperativa, es clave para nosotros cómo se va desarrollando la economía en términos generales, pero en particular en el consumo. Y sigue sin arrancar, digamos, por el contrario, se siguen perdiendo ventas. Este ya es el tercer año, digamos. El año más complicado fue el año 24, que se perdió prácticamente en el sector de supermercados un 14% de unidades en venta. En el año 25, más del 5%, acumulando sobre aquel 14, así que andábamos ya cerca del 20%. Y este año, en los meses que van, estamos en el sector de supermercados alrededor del 3,7% menos que el año pasado. O sea, sigue acumulando y creo que el número está, en el caso de la cooperativa, un poquito mejor, pero muy vinculado a la distribución de televisores en el último mes y medio por motivo del mundial. Así que lo que te puedo decir, en términos generales, el surtido de mercaderías que la cooperativa ofrece sigue existiendo muchísimo esta crisis. Y nos preocupa porque ya vamos por el tercer año de dificultades. Y bueno, eso trae problemas en términos generales, ¿no? A todo el sector y en particular a nosotros también.
1: Sí, te entiendo perfectamente. Y demuestra la magnitud de la crisis. Yo quiero preguntarte, para no quedarme con la duda, cuando hablas del 14 en el 2024, el 5 en el 2025 y en estos primeros seis meses prácticamente del año el 3% menos, ahí estamos hablando en cantidad de unidades.
7: Siempre unidades, o sea, quizás son pérdidas reales de consumo. Después hay que saber lo que solemos comentar y que se ha ido intensificando, que para no perder su capacidad de consumo, las familias o consumidores, los que han ido a su vez, ha ido ocurriendo otro proceso. Y el otro proceso es ir cambiando a unidades de gramaje más chico, a unidades de marcas más económicas. Ese es un segundo proceso que se da adentro de esta caída de venta en unidades. O sea que el impacto sobre las ventas en términos de pesos sigue siendo muy importante. Y es difícil. ¿Por qué es difícil? Porque los que me estén escuchando que administran empresas lo van a saber bien. Para poder presentar los balances de las empresas, todas hay que reexpresarlas, porque la norma contable te exige en función de la inflación. Y entonces lo que te pasa es que la recaudación viene muy por debajo de la inflación, o viene por debajo de la inflación, según los años. El primer año muy por debajo, luego nos acomodamos un poquito, pero sigue por debajo, y todo lo que son los números a la hora de presentarlos reexpresados se generan esa dificultad. El otro tema es que los gastos, salvo el gasto salarial, que bueno, por eso el consumo está como está, que en los acuerdos paritarios se ha ido perdiendo terreno sobre la inflación, los gastos que tienen que ver con el funcionamiento aquello sea logística por el costo de los combustibles y de los transportes. Lo que es energía son gastos que han ido aumentando en algunos casos por encima de la inflación. Entonces eso genera un combo que se administra, pero genera dificultades, difícil de administrar, y hay que estar en la búsqueda permanente de bajar los costos operativos para poder llevar adelante la gestión de la, en este caso, de la cooperativa.
1: Te entiendo perfectamente, porque ese es un es un panorama que uno lo vive permanentemente, sea mediano, chico, grande el negocio, y aún en la casa también, en nuestras viviendas, en nuestro acción.

0: se nota más, en otros menos, depende el rubro a que te dediques, pero en el caso de artículo del hogar hubo un repunte importante de la mano de los televisores. En el caso nuestro también, porque ha sido un año que hemos estado, sobre todo la segunda mitad del año pasado y todos estos meses que van, hemos estado trayendo mercadería importada. La mercadería importada que trae la cooperativa, nosotros buscamos que sea mercadería que digamos que se justifica traerla. ¿Qué quiero decir con esto? Alimentos, traer así porque sí, si en la Argentina se produce no tiene sentido, productos de limpieza, perfumería tampoco, pero sí en el tema textil, que Argentina produce poco de textil blanquería, digamos, poco y casi nada, sábanas, acolchados, toallas,
1: Sí.
0: hemos traído bastante de Brasil y hemos traído también pequeños electrodomésticos. Lamentablemente se están cerrando fábricas todos los días en la Argentina
1: Sí.
0: y tenés que salir a buscar, y eso ha revitalizado un poco el sector de artículos del hogar.
1: Ahora, el
0: Pero
1: artículo
0: después,
1: del
0: todo lo
1: hogar,
0: que es consumo masivo
1: sí.
0: y particularmente limpieza, perfumería, están sufriendo una crisis importante, y digo que ahí las pérdidas en unidades rondan entre el 6 y el 7%, lo que la gente ha dejado de comprar en cantidad de productos de limpieza y productos de perfumería.
1: Y a ver, te lo voy a preguntar como si estuviésemos, como a mí me gusta decirlo, como si estuviésemos en el café. ¿Y el Morphy?
0: Y el Morphy está también perdiendo, pero es muchísimo menos, está en el 1,5, el 2, hay meses que está un poquito mejor, pero tiene su lógica eso. Es lo último que uno deja
1: Claro.
0: de comprar, y es donde más movimiento hay, a diferencia del resto, de las marcas A a las B y de las B a las C, digamos. Al arroz más barato, a la harina más barata, al aceite más barato. Ahí hay un movimiento, en donde se nota la crisis, capaz, un poco menos en las cantidades, pero sí en las calidades de los que se compran. Fruta y hortaliza cuesta sostener el volumen, producto de más calidad nutricional también, y lo que se gana en volumen es en fideos, arroces y demás. O sea, la crisis está presente por el lugar desde donde uno mire la estadística, por donde entra se nota.
1: Te entiendo perfectamente, es clarísimo lo que estás diciendo y además se solidifica aquello que hemos hablado contigo en otras oportunidades y con muchos otros. No solamente que se van a segunda, terceras y cuartas marcas por una cuestión económica, sino imagino también que se hace un análisis muy mesurado de las compras. Si hay que ir dos veces por semana al supermercado en función de la plata que tengo en el bolsillo, voy, no como antes. Eso ya vino para quedarse en estos tiempos, ¿no?
0: Absolutamente, el ticket ha bajado en monto promedio del ticket, hay más frecuencia de compra, se compra más en el barrio que en las grandes superficies. La cooperativa tiene sucursales de barrio y demás, y lo notamos, y seguramente los que nos estarán escuchando lo notarán en sus comercios, sobre todo aquellos autoservicistas que tienen en los barrios, notarán mayor frecuencia y demás, porque eso sale para todo. Y un tema por ahí interesante para comentar es que en el mapa donde está distribuida la cooperativa, tampoco en todas las regiones está igual, y eso denota, como si fuera una radiografía, la estrategia económica del gobierno, digamos. Tenemos Neuquén, provincia de Neuquén, y Alto Valle del Río Negro, con una realidad muy vinculada a la explotación petrolera, gas, etcétera, donde viene mejorando el consumo. Lo que es el valle medio del Río Negro sufriendo, porque todo lo que es la economía regional de las frutas y eso se ha ido cayendo. En Comodoro se siente la crisis, también está bajando la producción petrolera, del petróleo, en la explotación tradicional,
1: Porque
0: en virtud
1: está todo el mundo yéndose a Vaca
0: de.
1: Muerta.
0: Muchos de los profesionales han ido a Vaca Muerta o lo que fuera a poder trabajar por allá, la propia compañía nacional los ha llevado para allá. Y después lo que tenemos es Bahía Blanca, que ha entrado en una meseta, no está cayendo más, está en una meseta, pero del centro al norte de la provincia de Buenos Aires, ahí se nota fortísimo la crisis. y más te acercás hacia el norte,

0: más, pero es la zona más industrial de la provincia, digamos, te acercás a la zona de San Nicolás, por allá arriba. Así que en el mapa se nota claramente que la economía, como lo dicen los medios, como todo el mundo, la economía, si tiene una mejora, tiene que ver fundamentalmente con los sectores más primarios, de extracción, petróleo, minas.
1: Petróleo, gas,
0: el
1: energía.
0: Campo, el energía, el campo, y después lo que es la industria que, y la construcción, que son dos ramas de la economía que ocupan mucha mano de obra, es ahí a donde se siente lo más duro de la crisis.
1: Qué interesante todo lo que estás diciendo, sí. Porque uno lo palpitaba, lo entendía, lo creía, pero vos lo estás diciendo con números en la mano. Acá hay dos preguntas de dos oyentes que te quiero formular. Primero, sí. Porque esto me parece interesante, un señor pregunta si se puede dar datos de litros de leche que se consumen. ¿Hay alguna referencia en tal sentido que tenga la COPE?
0: Sí, pero no la tengo a mano, una lástima, pero yo después puedo pasarla por WhatsApp y en algunos momentos se la pueden dar. Yo te puedo decir lo que
1: me está pidiendo el señor.
0: Héctor, COPE.
1: Perdón. Me está pidiendo el señor, no solamente acá lo leo bien, no solamente, pues, me parece interesante.
2: Claro, consumos de productos como la leche, aceite, o sea, si se puede medir en eso, ¿no?
1: ¿Nos podés pasar algún dato después?
0: Sí, sí, sí. Pero ahí con una aclaración. Eso es lo que sucede en la cooperativa, no necesariamente en el resto del mercado,
1: no.
2: Es una referencia.
0: Presencia, es una pista importante. Lo que sí te puedo decir es que particularmente leche dio en el clavo el señor. Yo creo que porque está muy atento a lo que sucede en el mar. Particularmente leche, hay pérdidas en unidades respecto del año pasado más importante, el 3,7%. Y te explico por qué, tiene una explicación. Hemos perdido en el país 2 o 3 de las lácteas de segunda línea, pero que manejaban mucho volumen de leche de tetrabril. Como Lacto Verónica era una muy importante, los consumidores de toda la cooperativa se acordarán que el año pasado hemos tenido 2 o 3 segundas marcas de muy buenos precios que no están. Y no están porque las fábricas de esto, lo habrán visto en las noticias y demás, entraron en crisis, son 2 o 3 importantes que han cerrado.
1: Claro.
0: Entonces, en el mercado, no solo en la cooperativa, la competencia en el precio de la leche ya no es tan importante como el año pasado, el precio ha aumentado y entonces hay pérdida de unidades, eso con toda claridad, hay pérdida de unidades. La crisis, uno a la medida que va analizando la estadística la va interpretando con mayor claridad. Uno ve la simple noticia, tal industria láctea cerró, hay conflicto, 300 trabajadores en la calle. ¿Por qué impacto tendrá? Y al mes y medio tener impacto acá, pues son productos que faltan, que están en el mercado, que siempre es así, digamos, tiene mucha lógica. Lo que pasa es que a veces es difícil conectar entre la noticia periodística y el hecho real de lo que después me pasa todos los días. Salvo en temas como el combustible, que están tan rápido, porque cualquier crisis que hay, va a aumentar el petróleo, y ya la semana sabes que se mueve la nafta. En el resto de los productos no es tan sencillo ver ese correlato directo que hay entre una crisis que está sucediendo, provincia de Santa Fe, Córdoba o Entre Ríos, y lo que me termina pasando.
1: Bien.
0: Pero bueno, en la medida que tengamos algo de info, les paso bien.
1: Dale.
0: Algo más que pasa con esta categoría.
1: Ahora te pido un favor, porque medio como que por ahí se nos va la onda. Cortá que te volvemos a llamar a saber si mejoramos para hacerte las dos últimas preguntas que quiero hacerte. ¿Puede ser?
0: Bueno.
1: Cortá que ya te llamamos. A ver si podemos mejorar, Sole, porque la última parte venía ahí como por la banquina. Mientras tanto, un título, Mauro, ¿qué decimos?
3: Bueno, vamos a estar hablando en un ratito nada más de lo que está pasando con el grupo Techint, que confirmó el despido de 150 operarios en la planta que tiene Valentín Alsina, ¿no? El partido de Lanús, que se estarían haciendo efectivos a partir del día de mañana. Son contratados, que había advertido la empresa, ¿no? En el marco de la disputa
1: hace
3: que tuvo con el
1: meses,
3: gobierno.
1: ¿No? En alguna, cuando aparecieron los chinos y todo ese tipo de cosas.
3: Claro. Claro, don Chatarrín.
1: ¿Cómo le decía don Chatarrín? Don Chatarrín tenía razón.
3: La cuestión de los precios de los tubos.
1: De su juego, ¿no?
3: Obviamente.
1: Porque, claro, más estos niveles de poder. Porque tampoco don Chatarrín es este...
3: No,
1: es
3: una carmelita descalza, está claro.
1: Claro, tampoco del mercadito de doña Pepa.
3: Uh-huh. Pero bueno, parte de la discusión también de qué tipo de crecimiento, ¿no? Ayer hablaba el presidente, incluso ahí tenemos algún audio de cómo se imagina en unos años el país con el desarrollo y el crecimiento. Bueno, qué parte le toca a qué tipo de industria si es que la hay, ¿no?
1: Bueno, un poco lo que estábamos hablando recién con Héctor Saqué, que lo demuestra geográficamente por la posición que tiene las distintas supermercados de la cooperativa en el centro de la provincia, en el sur de la provincia, en La Pampa y en Neuquén, uh-huh, donde ahí todo vale valor dólar y petróleo, claro. Vaca Muerta. Uh-huh. Héctor, a ver si la pregunta que quiero hacerte ya en la parte final es, ¿y tenés idea hoy el ticket promedio cuál es en los super de la COPE?
4: Ah, mirá, no lo tengo bien presente, pero digamos, lo que te quiero decir es, sí, también te lo puedo pasar, pero lo que hay es una caída en el ticket promedio.
1: ¿Una caída?
4: Respecto del año pasado. No quiero decirte cualquier cosa
1: a la
4: apurada, por eso.
1: Está perfecto.
4: Pero lo cierto es que, a lo que decías recién, está claro que si... como lo vemos nosotros y como lo hemos visto a lo largo de la historia, si la industria, sobre todo la pyme que genera tanto trabajo, uh-huh, no tiene una reactivación y la construcción, sea pública o privada, va a ser muy difícil que el consumo repunte. Que uh-huh, el consumo no repunte, independientemente de lo que cause al sector, que nos digamos el consumo, significa que las familias están atravesando dificultades, y eso es muy claro que es así. Está todavía la economía muy, digamos, la macroeconomía resolviéndose con un equilibrio que nos está costando mucho mantener ese equilibrio, y el desarrollo viene por sectores todavía que están lejanos a nuestra realidad cotidiana. Todavía está, siempre está la expectativa, se habla, ¿no?, de inversiones en Bahía Blanca, sí, y demás, sí, se producen, mueve la economía, pero todo en el terreno de la expectativa.
1: Bueno, un gusto, como siempre. Está. Ah, no, acá hay otra pregunta que quiere hacerte, Soledad.
2: Sí, no, un oyente que está preguntando, Héctor, ¿qué pasó o si hay alguna novedad de la cooperativa que se iba a abrir la sucursal cerca del DAU? ¿Puede ser?
4: Ah, sí, pegada al DAU. Bueno, ahí tenemos un terreno que teníamos todo listo para comenzar esa obra, pero vino la inundación y la tuvimos que frenar porque el impacto fue muy grande sobre nuestra situación general de la cooperativa. Y ahora estaríamos retomándola, digamos, de a poco, pero sí, la estaríamos retomando en estos días.
2: Muy bien.
1: Héctor, un gusto como siempre, gracias. Y cuando tengas esos datos, pásamelo por WhatsApp, que es interesante.
4: Bueno,
1: La última, esta es la última. A ver, parafraseando a Carlitos, ¿estamos mal y vamos peor?
4: Ay, ¿cómo saberlo? Pero sí, lo que te digo es que, te lo voy a poner de otro modo, estamos mal. Hay que corregir rumbos para que estemos mejor. Y el rumbo significa generar empleo.
1: Claro. Un abrazo, empleo. Héctor. Pásalo lindo.
4: Los argentinos trabajamos, nos gusta trabajar y se necesita trabajo.
1: Y
4: bueno,
1: sí,
4: muchas gracias.
1: Abrazo, abrazo. Héctor Saquet, más clarito, échale agua. 8:40 en la República Argentina. Me encantó. Buena nota. Que refleja la realidad, que refleja la realidad, que refleja la realidad, a ver si quedó claro. Temperatura.
2: El cielo despejado, Luis, sol en la ciudad, la temperatura actualizada, según lo está indicando el Servicio Meteorológico en estos momentos, 3 grados 6 décimas con la humedad del 80% y el viento que se mantiene del sector norte a 20 kilómetros por hora.
1: ¿Nos vamos a Roma?
2: Sí, porque después seguimos con este tema, así que vamos a en un cachitín.
1: En un ratito, hacete un par de avisos y nos vamos a Roma, Roma que no paga traidores.
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20: La caída de Manuel Adorni como una crisis digital desató el quiebre político del gobierno. La salida del ex jefe de gabinete expuso la debilidad del oficialismo ante el avance de las críticas en redes sociales y la falta de respaldo de la militancia. Al respecto se refirió Diego Corbalán, director de Monitor Digital.
21: Mira, el primer problema que tiene el gobierno es que se le apagaron los propios, ¿no? Y eso es difícil cuando vos pensás a la política sin militancia. La militancia siempre está en política, así sea la unidad básica, el comité. Tradicionalmente la política necesita gente. Y en las redes sociales, incluso la política a veces considera que necesita la militancia hasta de manera artificial, ¿no? Alentando a los trolls, incluso a los bots, pero siempre está la figura de la militancia. Y al gobierno lo que le pasó con esta crisis, que ya había empezado con otras crisis reputacionales, en parte como fue el caso Libra y Andis, es que se le empezaron a pagar los propios. O sea, las internas propias que ustedes cuentan todos los días, terminaron haciendo que la militancia, la que bancaba incondicionalmente al gobierno, se empezó a apagar. Y esto fue, al momento decisivo que estalla el escándalo Adorni, uno de los datos cruciales para entender por qué no había nadie para defender a Adorni, que desde mi punto de vista era indefendible, pero que la propia militancia terminaba reconociendo que tampoco era defendible, ¿no? Porque el argumento para decir Adorni se tiene que quedar, casi que quedó en boca del propio presidente Milei. Y otro dato también que pasó en esta historia, que es lo que vemos nosotros en conversación pública, es que Adorni le terminó robando protagonismo a Milei. Si nosotros vemos en la evolución que nosotros hacemos de menciones en redes sociales, y en sentimiento también, Adorni llegó a quedarse con un tercio, lo tiene Milei. Milei arranca la gestión con más del 50% de volumen de conversación y termina cayendo a promedios del 30%, con Adorni creciendo en 3 meses a una porción parecida al 30%. ¿Qué quiere decir esto? Que entre Adorni y Milei se generó una competencia absolutamente incómoda y no circunstancial, fue crónica.
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22: La secretaria presidencial Karina Milei aumentó su participación en los bloques y busca marcar de esta manera el ritmo parlamentario de La Libertad Avanza. Organiza además una reunión para el día miércoles con todos los legisladores y se sumó al grupo de WhatsApp de diputados y senadores. Los comisarios políticos internos y las elecciones son las prioridades. Karina Milei busca tomar el control total ya no del Ejecutivo sino del oficialismo todo. No quiere más interrupciones en su estrategia para pasar este año y encarar con fuerza el año 2027.
14: Deportes.
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22: En tenis, Solana cierra la alegría argentina en el arranque de Wimbledon. Salvó 2 match point y avanzó a segunda ronda. La marplatense derrotó a la húngara Ana Bondar por 6-3, 5-7, 7-5 y fue el único triunfo nacional del día en Londres. Su próxima rival será Coco Gauff, la número 7 del mundo. Cuando caía la tarde en el All England Lawn Tennis Club, llegó la primera victoria argentina en el tercer Grand Slam de la temporada de Wimbledon. La marplatense Solana Sierra derrotó a la húngara Ana Bondar por 6-3, 5-7, 7-5.
14: Hasta aquí.
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0: buen día, ¿cómo les va? Ahí está, buen día como un rezo, como un símbolo de esperanza. Empezamos una mañana más a transitar juntos esto que llamamos un mate y un café, despidiendo este mes de junio, dándole la bienvenida en este caso a Atahualpa Botto, que está en el control técnico, puesta en el aire, musicalización. Bueno, un mes que se va y ya prontito se entra en la segunda parte de este 2026, un año que se va volando, ¿no? La sensación de que se te van volando los años a partir de determinado momento es catastrófica realmente, ¿eh? Hay una edad en la cual uno no lo percibe el paso del tiempo prácticamente. Parece como que la juventud sea eterna, ¿no? ¿No? ¿Vos lo ves el paso del tiempo? ¿Lo notás? ¿Dónde lo notás? ¿En las canas de tu viejo? ¿En el crecimiento de tu hijo? Ahí está, claro, puntual. Bueno, señoras, señores, estamos iniciando y dándoles la bienvenida para compartir un programa de información, comentarios, entrevistas, de encuentro, de, bueno, información plena, con flashes que a lo largo de toda la jornada nos estarán actualizando lo que pasa en el país y en el mundo, lo que pasó nosotros desde aquí, desde Avenida Libertador 131, en Sierra de la Ventana, en la Galería Mancay, brindándote la posibilidad de estar más informados y pisando un poquito más fuerte sobre el nivel local, sobre lo que pasa, lo que pasó y lo que va a pasar en este amplio valle del Sauce Grande, en nuestro distrito de Torkings, y en toda esta zona en derredor del sudoeste de la provincia de Buenos Aires. Así vamos compartiendo con ustedes la información, los datos del tiempo, las invitaciones para que nuestros oyentes y invitados se sientan identificados, se acerquen, el puente de comunicación que siempre proponemos en cada encuentro y que, bueno, desde hace 36 años esta parte venimos pregonando. En Sierra de la Ventana, en estos momentos, la temperatura alcanza los 3 grados 7 décimas. 3 grados 7 décimas, hay vientos moderados de 21 kilómetros en la hora del sector nor-nor-noroeste. La presión está dentro de los niveles normales, aunque marca descenso, 1015.1. Humedad relativa ambiente 74%. Hemos tenido una linda heladita esta mañana, 8.24. El amanecer, 17.57. El ocaso para esta jornada. Vamos transitando exactamente 9 horas 35 minutos de luz de día para esta jornada, lo que será el periodo del sol sobre el firmamento serrano. Bueno, aunque a la tarde vamos a tener el cielo cubierto, les cuento que junto al rey del jamón, el monarca del paladar del sabor de la picada, vamos a estar brindándote a lo largo de este programa, hoy de 3 horitas clavado, porque a las 12 tenemos concepto ecológico, todos los informes, la actualización del tiempo y el pronóstico que ya te vamos a empezar a detallar a partir de este momento. Punto aparte ha sido el amanecer de hoy, no mirando hacia el sol, no mirando hacia el este, sino hacia el oeste, porque la luna llena en un cielo despejado, cerca de las 8 de la mañana, colgaba ahí a punto de esconderse atrás del Tres Picos, era para un poema, no me da para escribir en este caso, he visto muchísimos, recuerdo algunos de estos amaneceres, especialmente un primero de julio, hace varios años atrás, cuando el cordón estaba completamente nevado, el cielo estaba de color lila, la luna y arriba y abajo todo blanco, pero blanco, blanco. No fue en el 2009, no era el 2009, era otra nevada. Pero el espectáculo de esta mañana de la luna bajando ahí atrás del Tres Picos fue formidable. ¿Lo viste, Atahualpa? ¿No? ¿No lo tenías de frente ahí? ¿O cuando saliste la luna ya no estaba?
1: No
0: prestó atención. Bueno, se lo perdió. Mañana lo van a poder ver, no con la luna completamente llena, a lo mejor un poquito ya comienza a menguar, un poquito más recortada y va a ser más tarde. Es decir, ahora la luna va a quedar más arriba. Este es el día, este justamente es el día en el cual podemos ver ese momento, La sincronización de que el sol sale por un lado y la luna baja por el otro. Es el momento exacto, fantástico, espectacular, una maravilla lo que nos regaló la naturaleza, la vida en este amanecer. Bueno, vamos rapidito al pronóstico, que tenemos una nota ya en un ratito, arrancando la mañana. Pronóstico de viento en aumento hacia el mediodía, ráfagas que puedan alcanzar 44 a 50 kilómetros, viento noroeste todo el tiempo, que va a ir calmando durante la tarde. Ya a partir de del mediodía comienza a ingresar mucha nubosidad media y alta, van a cubrir el cielo por completo, y especialmente durante la madrugada, donde llegan nubes bajas también en muy alta dimensión, que conformarán el combo exacto para que no pase ningún rayo de luz. Por ejemplo, lo que les decía de la luna, mañana no lo van a poder apreciar, lamentablemente, porque mañana va a estar cubierto el cielo prácticamente hasta el mediodía. Así que el que no lo vio hoy se lo perdió. Mañana viento sur, todo el día y fuerte. Para hoy la máxima, después de haber vivido una sensación térmica de 2.6 bajo cero, con una temperatura de 1 grado bajo cero, hoy se anuncian 10 a 11 grados la máxima. Mañana vamos a amanecer con una mínima de 2 a 3 grados, la máxima apenas 6 o 7, porque el viento, repito, del sur va a ser intenso todo el día. Hacia la tarde vamos a tener cielo despejado, no despejado, pero sí la nubosidad va a desaparecer bastante ya a partir de las 13 horas de este miércoles 1 de julio. Y vamos a tener algunos rayos de sol. Sin embargo, el viento sur mañana va a azotar y va a hacer sentir muchísimo, muchísimo el frío. La sensación térmica promedio marca de 4 a 5 grados apenas para todo el día. Evidentemente que con el amanecer en 2 grados la térmica va a estar por debajo, pero digo, a la hora de la máxima, el mediodía, con ráfagas de viento de 45 o 47 kilómetros y una máxima que marca 6 o 7 grados, no va a superar los 4 grados la térmica, seguramente, por más sol que aparezca. El jueves el viento estará en calma, aunque siempre orientada a la suave brisa que tengamos del sector sur, una helada que se parte, 2 bajo cero la mínima, la máxima 5 grados, y cielos nublados la mayor parte del día. Eso sí, el viento muy suave, repito, la característica que nos va a permitir sufrir un poco menos el frío. El viernes vuelve el viento norte. El viernes con cielo cubierto, vuelve el viento norte. La mínima para el viernes con una helada, que ni les cuento, entre 4 y 5 bajo cero, y la máxima otra vez no llega a los 6 grados. 5 o 6 grados, justamente a la hora que tiene que subir la temperatura, comienza el viento norte a ser un poquito más fuerte, en un aire completamente helado, y con el cielo cubierto, no tenemos buenas expectativas de que la temperatura pueda crecer demasiado. Para el sábado, la mínima 3 bajo cero, la máxima 7 grados, vientos suaves del norte todo el día, la ráfaga máxima cerca al mediodía, a la hora que mayor temperatura podamos llegar a tener el sábado, será de 25 kilómetros en la hora, y la máxima se estima entre 5 y 6 grados. Así que vamos a tener, mirá, jueves, viernes, sábado y domingo, la temperatura límite 6 grados. Todos los amaneceres bajo cero, todos los amaneceres con helada. Podemos zafar el sábado porque va a haber algo más de viento. Pero bueno, sábado y domingo cielo cubierto y vientos del sudoeste el domingo, completan un cuadro de 0 grados para el amanecer y 6 a 7 la máxima, con vientos del sudoeste, repito, y cielos cubiertos. Bueno, las heladitas no se van a detener, lunes y martes vamos en ese camino, pero ya las máximas comienzan a trepar un poquito más. El martes ya se anuncian 14, y la semana que viene tendremos un respirito liviano, ligero, ahí en medio de la semana, martes, miércoles y jueves, con las máximas entre 14 y 16 grados. Está bueno, aunque va a haber mucho viento del norte, y la mínima el martes va a clavar una helada igualmente, pero ya hay mucha amplitud térmica. 1 bajo 0 a 14, tenemos 15 grados de amplitud, ya después las mínimas suben, miércoles y jueves de la semana que viene. Bueno, y sí, frío a partir del sábado 11 en adelante, hay el invierno en toda su potencia, ¿no? Teníamos previsto algunos chaparrones. Esta noche hay inestabilidad y el sábado y domingo también. Para esta noche, bueno, la isoterma está alta, 1500 a 1700 metros, así que nada que ver. y los chaparrones del fin de semana, ahí ubican entre 970 y 1100 metros, la isoterma aproximadamente, tal vez la puntita de cada cerro de los más altos que tenemos acá en la comarca, la Carpa, el Napostá, los Destierros, el Curamalali, el Ventana y el Tres Picos, ¿no? Puedan llegar a tener un poquito de nieve. 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

0: 9:21 minutos en toda la República Argentina y arrancamos tempranito con los invitados. Bueno, en principio acomodando la agenda porque hay actividades, hay movilizaciones hoy, el paro provincial docente, una concentración también que se anticipa cuando los gremios bonaerenses, en este caso AMET, FEB, SUTEBA y ADOGUA, paralizaron las escuelas de toda la provincia de Buenos Aires. Las concentraciones en simultáneo serán a las 10 de la mañana. Tengo en línea al flamante secretario general de SUTEBA Torkins, Manuel García. Manolo, buen día, ¿cómo te va? Gracias por atenderme.
1: Buen día, Arnaldo, buen día. Bueno, acá atento, trabajando, preparando las actividades de hoy, bajo el lema, cuando nos encontramos, la escuela también se defiende. Proponemos una actividad, una movilización, en donde los docentes puedan expresarse, puedan comunicar la situación que estamos viviendo.
0: Uh-huh. ¿Sí? Bueno, ¿y cuál es la situación que demanda un paro en este caso, no?
1: Y en realidad es variada, ¿sí? O sea, hay muchos motivos. Uno es salarial, ¿sí? Con uh-huh. dos patas, la pata nacional, el reclamo que se viene haciendo hace ya mucho tiempo al gobierno nacional sobre la restitución del FONIC, el pleno funcionamiento de las escuelas técnico-profesional, y puntualmente el salario del gobierno provincial, ¿no? Uh-huh. O sea, que cada vez se queda más relegado, más atrás. Pero no es solamente una cuestión de salario, se está viviendo mucha violencia en las escuelas, agresión a los docentes que inclusive no avanzan en el sentido de la legislación vigente, ¿no? O sea, ha habido agravios a docentes y quedan en la nada, ¿sí? Uh-huh. Entonces, eso favorece una sensibilidad, una sensación de vulnerabilidad que también hace que los docentes un poco ocupemos la calle y visibilicemos este tipo de situación.
0: ¿Quién es, ¿sí? que, no, ¿quién es que no toma la determinación de actuar contra la violencia a los docentes? A ver, ¿cuál es el estamento que frena todo por lo que estás diciendo?
1: Yo creo que la principal realidad es cultural. Está tan naturalizada la violencia uh-huh. que en primer medida no se aborda, quedan como problemas muy domiciliarios, para decir un tema, ¿no? Uh-huh. Como si fuera un problema entre chicos que hubo una discusión y que se saña con una conversa. Pero cuando avanza la violencia, cuando ya esa violencia afecta al cuerpo de las personas, como hace poquito tenemos una maestra con el tabique de la nariz rota y queda simplemente en alguna resolución interna de la escuela, por eso que también pedimos que se aplique la legislación vigente. Uh-huh. Y ahí se empieza, tiene que ver desde la policía, desde los distintos estamentos de generar las denuncias, también tiene que arrancar en las escuelas, tiene que arrancar con los equipos directivos. Es complejo, Arnaldo, pero bueno, por eso generamos también un encuentro en donde aparezca la palabra, donde podamos escuchar a los compañeros y en donde todo eso se pueda seguir corporizando en acciones concretas del sindicato, uh-huh. en acciones concretas de los compañeros docentes, y resaltar también esto del trabajo en conjunto con el FUD, ¿sí? Uh-huh. Estamos en la MEDFE, UDOGBA, SUTEBA, entonces más que nunca esta unidad sí, intenta fortalecer las bases y salir al territorio, a la calle, para que la sociedad tome cada vez más conciencia de la realidad que vivimos.
0: Me quiero detener un poquito con el tema de la violencia. Ayer, en una nota que le hice al secretario de Salud en relación justamente a un accidente que costó la vida de un vecino acá, manifestó algo que es un dato que manejan las autoridades en este caso, ¿no? Por ejemplo, el siniestro recurrente en un lugar donde la ruta estaba buena. ¿Qué está pasando? Dice que, bueno, las preocupaciones económicas están llevando a aumentar los niveles en accidentes de tránsito. ¿Está pasando eso también con la violencia escolar? digamos, la situación económica, no solo de los docentes, digamos, de todo, de toda la gran parte de los argentinos, está generando un mayor nivel de violencia en las escuelas?
1: Mira, yo no tengo información que hemos chequeado, pero yo te tengo que decir que sí, Arnaldo, tiene lógica. La gente anda nerviosa, dispersa, ansiosa, preocupada. Yo viajo todos los días en Torquín y recién saliendo de Sierra, ahí esquivando un camión y miro y el camionero con el celular. Uh-huh. Pero eso habla de cómo estamos bombardeados de una sobreinformación. Vos trabajás en un medio de prensa, todos los días información. Uh-huh. Eso no permite muchas veces digerirla, nos quedamos con, a veces con ansiedad.

0: empieza a haber una vulnerabilidad en lo que muchas veces son las atenciones médicas, y esto que empieza a pasar de arriba hacia abajo, ¿no? Esto que tanto sabemos del gobierno nacional, que está soltándole la mano un montón de responsabilidades que creemos que es una responsabilidad del gobierno, ¿sí? Esto que, si bien hoy le estamos haciendo un reclamo a la provincia por el tema del salario, volvemos a insistir sobre el FONIR, ¿sí? Que es muy alta la pérdida, se calcula 150 mil pesos por cargo. Una maestra que hoy por hoy tiene que tener dos cargos está perdiendo 300 mil pesos por mes de lo que es nacional. Y si a eso le sumamos la caída del poder adquisitivo del sueldo, le sumamos en el interior que tenemos un plus. Yo por un tema médico tuve que ir a Buenos Aires la semana pasada. Asombrado la diferencia de precio, Arnaldo. O sea que nuestro sueldo acá en el distrito vale la mitad que en otro lugar. Sí, porque acá con lo que compramos un pollo acá compramos dos. Con lo que acá compramos un medicamento, en otro lugar compramos dos. Entonces, la realidad es muy diversa, muy compleja, y bueno, nosotros estamos poniendo el foco en la realidad docente y en la escuela, pero que bueno, que articula con toda la realidad. Entonces, esto que me contás, accidentes de tránsito, y claro que sí, hay un problema. El sueldo no alcanza, y eso es lo que nos lleva también a un paro, ¿no? O sea, la plena conciencia de que cada vez peor.
1: Bien, Manuel, a ver, vamos a los hechos concretos. Hoy hay movilización en Torquín, Sierra de la Ventana, como dos puntos claves dentro del distrito, ¿es así? Y decime, aproximadamente, ¿tenés los porcentuales de acatamiento al paro que han logrado en esta jornada?
0: Mira, Arnaldo, es muy temprano, el porcentaje real total no lo tengo, pero hasta el momento es muy, muy alto, muy alto. No te quiero decir un 100%, pero muy alto. En el transcurso de la mañana voy a tener los números reales, pero en las escuelas que yo ya me pude comunicar, hasta ahora es el 100%.
1: Bien, o sea que está completamente parado. Educación inicial, primaria y secundaria.
0: Sí, exactamente.
1: Afecta a los tres niveles. Bien.
0: Afecta a los tres niveles.
1: Háblame de las movilizaciones que en un ratito ya van a tener puntos en la ciudad cabecera y acá en Sierra. Lugares y, bueno, ¿cuál es la metodología para esto?
0: La idea es precisamente, nos gustó, siendo el distrito tan grande, tan distante una localidad de otra, ayer justo nos reunimos en comisión, dijimos, bueno, vamos a desdoblarnos, vamos a hacer un 2x1 para que poder encontrarnos con la mayor cantidad de docentes posible y comunidad en general que se quiera arrimar en esos dos puntos. Y con este lema, ¿no? Cuando nos encontramos la escuela se defiende, y ese es nuestro propósito, ¿no? Encontrarnos, charlar, poder comunicar todo lo que se sabe, poder escuchar todo lo que viven los compañeros y a partir de ahí seguir avanzando, porque también tenemos conciencia de que estas no son cosas que un paro y se termina o hagamos muchos paros y se termina, ¿no? Hay una construcción que hay que hacer, hay que tratar de llegar a los distintos espacios de poder para que hacernos oír y que bueno, y poder generar cambios concretos.
1: Para finalizar y agradeciéndote el espacio, ¿cuál es el estado en general de edilicio, infraestructura en el distrito de Torquín para la educación en los tres niveles? ¿Cómo lo qué categoría le pondrías? Digamos, hay aceptación, está bueno, falta puntualmente.
0: A nivel edificio, la verdad el distrito está muy bien, siempre puede haber escuelas que hace falta mejorar algo. Lo que sí se está muy mal es en temas, por ejemplo, cuando se cerró el plan Conectar Igualdad, que la provincia con mucho esfuerzo sigue entregando algunas compus, por ejemplo, al último año, a los sextos años, pero Es un tema también, es uno de los tantos temas a debatir.

0: porque por un lado se está logrando sacar los celulares de la escuela por acuerdos internos de cada institución, y se viene viendo con resultados positivos, porque se vuelven a ver las caras, se vuelven los chicos de a poco empiezan a tener una actitud más de escucha, más de poder entrar en el aula, de poderse ver las caras, de poder comunicarse, pero al mismo tiempo eso también, en el caso de los que lo utilizaban bien, es una pérdida de una herramienta, ¿sí? Porque las escuelas cada vez tienen menos recursos, porque si bien en algún pasado con Plan Conectado Igualdad se fueron reforzando en proyectores, pantallas, televisores, el trabajo incansable de las cooperadoras, también es cierto que se van rompiendo las cosas. Yo tengo un ejemplo: hoy por hoy cada escuela se tiene que abastecer de papel higiénico, y esto ya se hace
1: trabajo de la cooperadora,
0: el trabajo de cooperadora y trabajo de los equipos directivos, de los preceptores, de cuando la cooperadora no alcanza, recurrir a las familias, pedir, estar atento, pero se complica, porque hoy por hoy es un rollo de papel higiénico, es caro, y en la escuela no se usa de un rollo. Es una realidad, y eso que hablamos, que hay una comunidad que en ese aspecto muchas veces siempre es solidaria, que cuando son las escuelas que estoy, uno ve la participación de la familia, cómo está preocupada de esta realidad y cómo colabora, pero bueno, cada vez se va cerrando más.
1: Bien,
0: por eso se llega a un paro, porque bueno, el esfuerzo individual, el esfuerzo colectivo muchas veces queda disminuido por la realidad.
1: Te mando un abrazo, gracias por tu tiempo, sé que en un ratito ya están en la movilización, habíamos quedado en eso.
0: Muchas gracias, Arnaldo, y agradecido por visibilizar esta realidad, y esperemos que se genere un cambio concreto.
1: Muy bien, suerte para hoy entonces, vayan abrigados, eso sí.
0: Sí, la heladita está terrible.
1: Estamos en las puertas de la Patagonia, en las puertas de la Antártida más que de la Patagonia. Te mando un abrazo, Manolo, gracias por tu tiempo.
0: Igualmente, Arnaldo, gracias por el tuyo, hasta luego.
1: Chau, chau. Bueno, el secretario general de SUTEBA, el flamante secretario general de SUTEBA, habitualmente hablábamos con Fernando Cafieri, las elecciones del mes de mayo dispusieron que nuestro vecino, amigo, docente de Saldungaray, Sierra de la Ventana, él habita Saldungaray, pero quede al frente, en este caso, del gremio de los docentes representando a SUTEBA aquí en el distrito de Torquín. La pausa, ya seguimos con más.
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3: 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Nacionales.
5: Cristian Ritondo respaldó la llegada de Diego Santilli, aunque recordó, es un hombre del PRO. El presidente del bloque del PRO en diputados destacó la trayectoria de Diego Santilli y afirmó que mantiene su pertenencia al partido y valoró su incorporación al gabinete para fortalecer la gestión y el diálogo político.
6: El primero es que creo que salimos de una zona de turbulencia, de río, de ruidos, que perjudicaba sin duda a la marcha del funcionamiento del Parlamento, a la comunicación del gobierno sobre logros de la macro y de la economía que se venían dando. Me parece que tener ahora un cuadro político con la trayectoria de Diego probada, con experiencia en gestión ejecutiva, con capacidad de diálogo con los gobernadores, con el Parlamento y con los actores políticos, es muy importante para la jefatura de gabinete, pero también porque lo venía haciendo del Ministerio del Interior, ¿no? Demostró con mucha claridad que Diego tiene esa capacidad. Nosotros, para mí, en lo personal, como bien decías, hace más de 35 años que construimos juntos y la verdad que principalmente soy testigo de la calidad humana y que Diego deja todo en cada desafío que asuma. Así que es muy buena noticia, sin duda. Sí. Y la verdad que creo que hoy se puede fortalecer el cambio, creo que se puede concentrar hoy el gobierno en la cosa que realmente importa, que para mí es seguir con esta agenda de transformaciones que se viene el primer día y que desde el PRO venimos sosteniendo, ¿no? Digo, sí. Venimos bancando y que lo digo como partido, sin tener una alianza, o sea, hoy sí lo tenemos en la provincia de Buenos Aires y en otro distrito, pero sin tener una alianza consolidada desde el primer día, poniendo todo para que al gobierno le vaya bien, si le va bien al gobierno, le va bien a los argentinos, y eso para nosotros es lo más importante.
3: Información general.
7: Información general.
5: Tras la renuncia de Manuel Adorni, Javier Milei se estará sumando a la reunión de diputados y senadores en Casa Rosada. El presidente participará del encuentro en un nuevo intento de ordenar internamente al gobierno. Mientras el gobierno comienza a reordenarse, el presidente Javier Milei canceló su viaje a Paraguay para concentrarse en la gestión y decidió sumarse a la reunión con senadores y diputados de La Libertad Avanza. De acuerdo con fuentes de su entorno, el mandatario optó por participar en el mismo cónclave en un nuevo gesto para ordenar el equipo y plantear metas a futuro.
3: Deportes.
7: Deportes.
5: Ancelotti destacó la calma de Brasil para vencer a Japón y explicó por qué Neymar no ingresó desde el banco. Respecto de la ausencia de Neymar, Ancelotti explicó: estaba esperando a Neymar en la prórroga, hablé con él y si nos íbamos a empatar en el partido, entraba en el minuto 60 o en el minuto 65, pero como logramos empatar, no quería alterar la estructura, ya que el equipo tenía el control del partido, dijo el DT.
3: Hasta aquí.
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0: 4 grados 3 décimos, la temperatura que marca nuestra estación meteorológica en Sierra de la Ventana, vientos de 21 kilómetros en la hora, del nor-noroeste, 1015.1 la presión, que viene en caída, es 68 el porcentual de la humedad para una jornada que nos va a estar brindando sol durante la mañana, vientos que comienzan a moderarse y a ponerse fuertes al mediodía, luego calman hacia la tarde, y el aumento de la nubosidad con inestabilidad y probables precipitaciones. Recuerden que para mañana el viento sur será predominante, de moderado a fuerte, entre 19 y hasta 45 kilómetros en la hora. Hoy la máxima se estima entre 10 y 11 grados. Para mañana la máxima entre 6 y 7, cielo cubierto hasta el mediodía, y para mañana despeja hacia la tarde. Así que se tomó la nubosidad la tarde de hoy y la mañana de mañana, unas 24 horitas ahí, cargado de nubes, y el sol que lo vamos a tener en forma parcial mañana, a tener en cuenta. Bueno, el jueves nos espera otra jornada muy helada con viento sur. El viento sur del miércoles, de mañana miércoles, va a mantener este aire antártico sobre la comarca serrana. La mínima se estima entre 1 y 3 bajo cero, la máxima entre 4 y 6 grados, apenas 6, va. 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Bueno, la semana pasada estuvimos informando en relación al cierre temporario de la oficina de licencias de conducir en Sierra de la Ventana. Se estimaba que hoy iba a comenzar nuevamente la atención al público. Ayer por la tarde, tipo 4 de la tarde, me di una vueltita ahí por la oficina y estaban los muchachos trabajando del municipio. Ahí hay una oficina armada con Durlock, digamos, hay toda una remodelación interna de la casita del correo, como le llamamos nosotros, solemos calificarla. Así que, bueno, la comunicación de ayer por la tarde de la delegación municipal dice que la atención se suspende hasta mañana primero de julio. Los turnos asignados serán reprogramados para la semana que viene, y se recuerda a los vecinos que también está disponible la oficina de Torkin para realizar el trámite. Aquel que tiene urgencia porque tenga que viajar o, bueno, como se le cruce, pueden ir a tramitar su justamente su registro de conducir, su licencia de conducir, a la ciudad de Torkins. Muy bien, Día Mundial de las Redes Sociales hoy. El propósito de esta fecha es destacar cómo estas plataformas revolucionaron la comunicación global y el entretenimiento. Además, funciona como un espacio para reflexionar sobre el impacto de la tecnología, la importancia de la privacidad y el uso responsable frente a problemáticas. El Día de las Redes Sociales se celebra el 30 de junio. Su objetivo primordial es que las redes sociales sean una herramienta que permita a la población mundial una mayor y mejor comunicación, así como un medio para mantenerse informado utilizando una plataforma globalizada como es Internet. Y aprovechando, entonces, vamos a sumar también a esto el trabajito que Graciela Huertas nos hace todos los días con relación a los datos de la historia y del hombre, datos de la historia y la humanidad, que resumimos también en este breve espacio de un mate y un café. Bueno, San Ladislao, que nació el 30 de junio de 1095. También el santoral recuerda santos protomártires de la Iglesia Católica. Sufrieron el martirio en Roma bajo el mandato de Nerón. 1520, recordamos que muere Moctezuma como consecuencia de las heridas infligidas por los súbditos del día anterior. Un año después cae el Imperio de México en poder de los conquistadores. 1778, nace en Buenos Aires Juan José Cristóbal de Anchorena, secretario de Manuel Belgrano. En 1815 fue elegido para representar a la ciudad de Buenos Aires para el Congreso de Tucumán y murió el 30 de diciembre de 1881. Recuerda también en 1809, nombrado como virrey del Río de la Plata, Baltasar Hidalgo de Cisneros, que había nacido en 1756 en Cartagena, murió el 9 de junio de 1829. ¿Qué más recordamos por acá? asume la presidencia Isabel Martínez de Perón, por el fallecimiento de su esposo, el general Juan Domingo Perón, en 1974. En 1969, anterior a esto, teníamos que Augusto Bándor es asesinado en la sede de la Unión Obrera Metalúrgica, en hecho de sangre que involucró justamente a este sindicalista. Bueno, dirigente sindical. Muy bien, señoras y señores, ahí agradecemos a nuestra amiga. Y vamos a algunos mensajes, para no demorarnos. El saludo grande entonces para Fernando, para Vanessa hoy, Andrea también, compartiendo desde ya el agradecimiento para Graciela Huertas. Acá tengo la invitación, después vamos a hablar en profundidad sobre esto, La comunidad de letras este jueves invitó al escritor Iván Engels a presentar su segundo libro, Viajando por los Pueblos. Es en el Zoom de Copercibe, esta vez Avenida San Martín 60 de Sierra de la Ventana. Reiteramos que Comunidad de Letras ha cambiado el espacio de encuentro para este jueves a las 17 horas. El saludo para Santiago, Matías Vegas también, un abrazo enorme, sé que nos estás escuchando. A Luis Chandía también, el gran nadador de aguas heladas, ahí lo tenemos. Carlitos Mandolese, con quien ya hemos estado compartiendo algunos de los temas propuestos para hoy. Electric Light Orquesta pasaste, ¿no? Ata. Bueno, buen día Arnaldo, me dice Lisi. Ayer justo hablaba con mi amiga del pasado rápido del tiempo y me decía que es porque estamos en la cuarta dimensión. ¡Pah! Tendré que investigar un poquito esto de la cuarta dimensión, a ver cómo nos afecta o a dónde nos pone. Bueno, señoras y señores, Pablo y Jessica, ahí están en Pilar, me dice, está fresquito todavía en Pilar para calefaccionarse sin subsidio. Le tenemos que pedir soporte a Adorni. Y muestra el pastizal pampeano helado, una capa helada impresionante. Parece que golpeó fuerte para allá, Bueno, Sole, Beto, buen día Arnaldo, estoy escuchando atentamente y sorprendido de la desmemoria y el reduccionismo en el análisis. Está hablando justamente de la charla que tuvimos con Manolo García. Buen día, chamigos, buena jornada para ustedes. Dice, linda y fría mañana por estos lados, la helada se hizo sentir en el barrio. Ahí vemos, ¿cambiaste el vehículo, Juan Manuel? Vemos una SUV con el vidrio completamente helado. Está blanca la camioneta, porque es blanca, ¿no? Pero los vidrios están cubiertos de hielo. Bueno, un abrazo enorme, amigos y amigas, a todos, y gracias por estar. Las 10 en punto. Nos informamos en un ratito, vamos a estar charlando sobre eventos que se vienen a la comarca de Sierra de la Ventana. Dale.
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2: 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Las dudas en el 11 de la selección argentina para enfrentar a Cabo Verde. La primera incógnita pasa por la zaga central. Cristian Romero salió con un golpe en la rodilla derecha ante Austria, mismo sector que se había lesionado en la previa a la Copa del Mundo, y fue preservado ante los asiáticos. La buena noticia es que no tiene lesión, más allá del hinchazón por el impacto, pero habrá que ver cómo está. Su evolución fue buena y la inflamación bajó, aunque dependerá de cómo sigue. La otra duda que emerge con fuerza está en la delantera y tiene que ver con el acompañante de Messi, que tras haber sido suplente el sábado, retornará al 11 titular. titular. La intención original de Scaloni en la previa del Mundial era que a partir de los compromisos de eliminación directa, Julián Álvarez fuese el punta de referencia, como sucedió en la recta final de Qatar. Sin embargo, después de haber llegado a la preparación en Estados Unidos con molestia en un tobillo y ser suplente en los primeros dos encuentros, al cordobés le está costando más de lo esperado ponerse a tono en lo futbolístico, y Lautaro Martínez viene de convertir un gol de penal, que fue su primer grito en una Copa del Mundo. Por lo tanto, hoy es de preferencia del técnico la titularidad del jugador del Inter. Hazaña histórica de Paraguay en el Mundial. Eliminó a Alemania por penales y jugará los octavos de final. La albirroja igualó 1-1 en el tiempo reglamentario, resistió la prórroga y se impuso en la tanda de penales. El resultado representa un golpe de magnitud para la selección alemana, que regresaba a la fase eliminatoria de un Mundial después de 12 años. Alemania había quedado fuera en la fase de grupos tanto en Rusia 2018 como en Qatar 2022, y en esta edición llegó al cruce como líder del grupo E con 6 puntos. Para la albirroja, en cambio, el triunfo tiene una dimensión histórica. Paraguay no disputaba un Mundial desde aquella campaña de 2010 y regresaba al torneo tras perderse 3 ediciones consecutivas. El técnico Gustavo Alfaro analizó las dificultades que tiene su selección al enfrentarse a potencias.
3: Haya que remar en dulce leche, porque estamos remando en dulce leche. Sin embargo, vamos a seguir peleando. Pero yo, honestamente, demostración de los jugadores, nada, yo me saco el sombrero con los jugadores. Ya se lo dije el primer día que llegaron. ¿Por qué? Si ellos no tuvieron una mentalidad fuerte hoy, este partido no lo sacan adelante. Hasta haber errado los 2 penales cuando teníamos 2 penales para ganar. Y así todo, terminaron ganándolo. Lo que pasa es que está en nuestra naturaleza. Si no sufrimos, no sirve. Pero a mí, yo, en un momento me va a dar un bobazo, me van a dar duro ahí. Estoy duro ahí. Muévanlo porque está duro. Pero yo, honestamente, no necesitaba ninguna demostración.
2: Mientras tanto, el héroe de los penales, el arquero Orlando Gil, expresó su emoción tras el triunfo.
4: Sí, la verdad, una emoción inmensa. Fue un partido muy complicado. Se dijo el primer momento que me iba a atacar por todos lados. Supimos aguantarlo, abrimos el marcador. Ellos encontraron el empate, pero pudimos sostener el empate y gracias a Dios pudimos ganar la tanda de penales. Analizar a cada jugador, cada aspecto, cada detalle. Y gracias a Dios pude tapar 2 penales, que fue fundamental para la clasificación.
2: Brasil derrotó a Japón sobre el final por 2-1 y clasificó para octavos de final. El equipo de Carlo Ancelotti, que tuvo un muy mal primer tiempo, pudo dar vuelta al marcador gracias a los cambios y a un Brasil que fue en búsqueda de la victoria. El héroe del partido, el autor del segundo gol, Gabriel Martinelli, muestra toda su felicidad tras el partido.
5: No tengo ni palabras para describir la alegría que está en mi corazón ahora de ver todo el pueblo brasileño feliz con la clasificación, mi familia, mi esposa, mi mamá, mi papá, amigos. Eu sabia que eu ia ter outra oportunidade, graças a Deus, hoje. Muito feliz pela partida de toda a equipe, que se doou o máximo aí o jogo inteiro. Sem palavras, sem palavras.
2: Marruecos eliminó a Países Bajos en los penales y se metió en octavos de final. Tras igualarlo 1-1 de manera agónica en tiempo regular, el conjunto africano lo ganó desde los 12 pasos y enfrentará a Canadá por un lugar en cuartos de final. Agenda de partidos para este martes: Costa de Marfil, Noruega, 14 horas en Dallas; Francia, Suecia, 18 horas en Nueva York; y México, Ecuador, 22 horas, Ciudad de México. Esto fue Resumen Mundial.
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0: Muy bien, 10:16 en toda la República Argentina, y con este festivo tema musical nos metemos en la en el Festival del Reencuentro. La tengo a Soledad Abis, que es la profe, la maestra, la docente de los talleres folclóricos, de las escuelas folclóricas municipales, para poder charlar sobre esto que se viene esta semana que viene ya, este mes de julio, una de las actividades para invitar a propios y ajenos a que se encuentren justamente con el folclore, con el canto y con la danza. Buen día, Sole, ¿cómo te va?
1: Buen día, Arnaldo, ¿cómo estás?
0: Muy bien.
1: Bien, acá andamos, a full con organización, como bien dijiste vos. Se nos viene ya una cuarta edición de lo que es la fiesta del reencuentro. Uh-huh. Es una fiesta que le iniciamos ya hace unos años y decidimos continuarla en julio. El año pasado fue un éxito total y la verdad que, bueno, este año apuntamos a que siga haciéndolo. Así que metiéndole todas las fichas ahí al folclore, para recibir gente, porque recibimos muchísima gente de afuera. Uh-huh. Así que a full con eso.
0: Con los preparativos, bueno.
1: Con los preparativos.
0: Tradición, cultura, identidad y comunidad, ¿no? Lo que identifican justamente este festival. ¿Cuántas peñas o escuelas folclóricas se van a dar cita? Contale un poquito a la gente, hacer la invitación un poco vos también, ¿no?
1: Dale. Bueno. En principio, voy a arrancar al revés, antes que con las agrupaciones, voy a arrancar por ahí con los números musicales. Ajá. Vamos a tener tres números musicales, ¿sí? Que la selección que hicimos nos parece que es bastante acorde a lo que vamos a hacer. Este año vamos a tener a Joaquín nuevamente, como todos los años, porque creo que ya es parte de nuestra organización, así que viene Joaquín con toda su banda, que ha crecido un montonazo y se está presentando en un montonazo de lados. Uh-huh. Así que es importante que venga a compartir también con nosotros, porque él ha tenido sus inicios acá, así que y junto a nosotros, así que está buenísimo que nos siga acompañando.
0: Contame un poquito de la banda, a ver, que a veces lo veíamos acompañado de dos o tres músicos, que me dijiste de la banda, que va creciendo y demás. ¿Cómo está Joaquín Larrea? Sí, crece él también, ¿no?
1: Joaquín Larrea tiene una banda sobre el escenario con él, que obviamente acá por ahí lo vemos sí con dos o tres, por una cuestión de comodidad, porque por ahí surgen cosas chicas, pero generalmente en un escenario se presenta con más cantidad de músicos y tiene unos músicos excelentes. Desde, guitarra, que siempre lo acompaña el Hueso Aguado. Uh-huh. Orlando Contreras, que está en teclado y también en acordeón. Uh-huh. Después lo tenemos al Pipi Aguado, que está en lo que es percusión. Y también ahora agregaron un charango y una segunda guitarra que va a estar acompañada por Córdoba, es el apellido, yo la verdad que
0: la no guitarra, lo conozco mucho. Daniel Córdoba, es maravilloso, guitarrista. Daniel Córdoba, ex Peñigüe.
1: Tengo entendido que es bastante conocido también, sí. Así que... Y estaba la posibilidad también de que lo acompañara, y yo creo que se va a dar justo para la fiesta nuestra, uno de los músicos de la chacarerata santiagueña, vamos ahí a apuntando a que vaya creciendo y vaya sumando, y obviamente qué mejor que lo haga con nosotros, que siempre ha estado acompañándonos.
0: Muy bien.
1: Así que bueno. Tiene una banda bastante completita.
0: Ahí tenemos un número súper atractivo para poder compartir.
1: Súper atractivo, están haciendo un repertorio muy lindo, porque ahora han hecho un repertorio bastante peñero, con mucha música para una buena peña libre, que es lo que nos gusta a la mayoría cuando vamos a algún festival de esto. Así que yo creo que este año va a ser un éxito tenerlo a Joaquín ahí con nosotros. Qué bueno. Y que también va a estar en la fiesta hay que aclarar esto, va a estar también la fiesta del Salame Serrano, el otro fin de semana seguido, el del 19, así que ahí en Sierra de la Ventana. Así que bueno, ahí también va a estar presentándose.
0: Buenísimo, bueno.
1: Y por otro lado, tenemos otra banda más, que es de Bahía Blanca, que se llama Kumara, que también hace un popurrí de danzas folclóricas, también bien peñero, también para seguir aportando ahí a la Peña Libre y para obviamente los que no quieren bailar, escuchar, que son tres muchachos jóvenes de Bahía Blanca, que bueno, también están un poquito en auge ahora, que están largándose, o sea, conocidos para nosotros, hace rato que empezaron, pero bueno, por ahí un poco más conocidos para nosotros ahora en este momento. Y como cierre vamos a tener a un dúo que se llaman Los Carrizos, que son de Benito Juárez, que hacen cumbia campera.
0: Cumbia campera.
1: Así que, cumbia campera, que ahora también está como muy muy de moda, ¿viste? Para los festivales y las fiestas, y la verdad que hacen un repertorio bárbaro, muy lindo, muy alegre, apuntado por ahí más para, viste, el resto de la gente que no quiere bailar folclore, o sí, y bueno, nada, como para sumar una cosa diferente dentro del festival y que esté relacionado con lo nuestro, pero no específicamente sea folclore.
0: Muy bien.
1: Así
0: bueno,
1: que bueno,
0: ahí están. Después los espectáculos que se van a ir mechando con el paso de las peñas, que van a ir exhibiendo sus trajes, sus danzas, ¿no?
1: Las agrupaciones invitadas después tenemos de todos lados, mira, tenemos Sentimiento Argentino, que es de Punta Alta, Alma Danza, que es de Huanguelén, Peña Esperanza, que siempre nos acompaña, es un grupo hermoso, que es de Cabildo, La 2 de Abril, que es de Punta Alta, que es una, la verdad que es una hermosa agrupación, que está conformada por gente que está muy relacionada con nuestro paso por las Malvinas, y la verdad que siempre es un honor y una emoción tenerlos y verlos participar. Después, Peña Los Amigos, de Punta Alta, Cruz del Sur, de Coronel Suárez, un ballet hermoso. La Escuela Municipal, que siempre nos acompaña y que bueno, es nuestra hermana de acá del distrito. Huinca Malay, que es la agrupación más antigua que tenemos en Saldungaray. Y Cerro Siete Colores, que es de Tres Arroyos.
0: Muy bien.
1: Así que hay de todas las localidades, así te diría.
0: Muy bien.
1: Nos faltan algunos, pero cerramos ahí porque si no después se nos hace como muy, muy extenso. Entonces quisimos poner un popurrí de un poco de todo, que sea obviamente agradable para todos, y creo que bueno, cerramos ahí con unas agrupaciones que son de primera.
0: Bueno, ¿verdad? eso va, ¿desde qué hora ahí en el Club Porteño, en el gimnasio del Club Porteño, no? ¿Desde qué hora y hasta que las velas no ardan? Porque cuando terminen de bailar va a ser de día prácticamente.
1: Sí, más o menos. No, en realidad está pactado que por ahí cada una de las agrupaciones haga una sola entrada, entonces eso hace que sea un poquito más dinámico y no se vuelva tan tan largo y tan pesado, ¿sí? Una cuestión de horarios, porque después se nos hace un horario re largo. La apertura de puerta va a ser a partir de las 19:30 horas, y la idea es 20 horas ya estar 20:20 y cuarto, te diría, estar comenzando, dando inicio para poder mandar ya todo de corrido y que no se nos haga tan largo. El año pasado estuvimos finalizando cerca de las 4 de la mañana, pero cerca de las 4 de la mañana con el bailongo, o sea que en realidad terminaron mucho antes de bailar todas las agrupaciones y eso. Lo que sí les pedimos para que nos pasen, que no nos pase lo del año pasado. El año pasado nos desbordó el salón, los lugares nos quedaron recontra chicos, o sea, nos quedamos sin lugar prácticamente.
0: Claro, te iba a decir, Sole, justamente, porque con todas las agrupaciones, que como mínimo cada una traen 10, 15, 20 a bailar, el lugar queda medio chico, ¿no?
1: El año pasado metimos cerca de 750 personas adentro del gimnasio del Club Porteño, de las cuales unas 300 más o menos eran invitados, o sea, bailarines. O sea, el resto era gente de afuera, acompañantes y gente del pueblo que vino a acompañarnos y todo. Entonces, por ahí sí lo que le pedimos, por favor, es que más allá de que nosotros vamos a hacer una venta en puerta también, en lo posible, traten de comprar la anticipada para nosotros tener un control total de lo que vamos a ingresar adentro del salón, y que no nos pase que a último momento tengamos que estar cargando tablones o sillas o cosas porque no nos alcanzó, porque vino gente a último momento. Entonces siempre está bueno tener antemano la, anticipada para bueno, ya tener más o menos organizado cómo se van a acomodar cada uno.
0: Buenísimo. Y contale a la gente de la cantina, ¿qué preparan en la cantina para acompañar la noche? Porque va a ser larga, ¿no?
1: Este año la comida va a estar totalmente a cargo del carro de la Argentina, que es un carro gastronómico que bueno, tiene Facu con su señora acá en Saldungaray, y creo que también en Sierra están, que hacen empanadas. Unas empanadas tremendas, unas empanadas fritas espectaculares que no puede faltar dentro del festival. Después va a haber sándwiches de gondiola, papas fritas, va a ser, o sea, bastante variado dentro de lo que es, creo que chori también van a hacer, bastante variadito el tema de la comida, pero va a estar a cargo de un carro. La cantina de bebidas sí va a ser de los talleres, va a estar atendida por los talleres folclóricos.

0: viste que esos números nunca sabés cómo manejarlos. Entonces decidimos directamente poner un carro adentro de lo que es el salón para que lo trabaje, y bueno, que nos ayude también un poco, como se hace en la mayoría de los festivales, con el pago de lo que son los gastos de artistas, que hoy en día sabemos que son bastante altos los montos que se manejan para poder traer a un artista. Así que, bueno, esto. Este festival es un poco el puntapié de lo que después es la fiesta de la tradición, es el que nos da el puntapié para la fiesta de la tradición. Nosotros, en base a este festival, después ya comenzamos a trabajar para noviembre, para tener todo preparado para la fiesta de la tradición, que este año va a ser la quinta fiesta de la tradición.
1: Bueno, trabajo no le...
0: Perdón.
1: Che, trabajo no te falta, digamos.
0: No,
1: porque además de coordinar todos los talleres que tenés en Villa, en Sierra, en Zaldungaray, la verdad que te moves bastante.
0: ¿Sabes qué? Hoy en día el trabajo no es solamente mío, gracias a Dios, tengo ayuda, porque bueno, conseguimos dos de los chicos que ya hace bastante tiempo que están con nosotros, y que tienen bastante conocimiento, nos estén dando una mano, que en este caso es Ivana Navarro, que siempre ha estado a cargo de alguna agrupación. Ella está trabajando en conjunto conmigo en los talleres, a la par. La verdad que es un honor, y la verdad que también es para mí un poco de tranquilidad, porque muchas veces nos pasa esto, que se nos desborda con todos los grupos, porque no solamente que son tres localidades, sino que a su vez son diferentes edades dentro de las tres localidades.
1: Claro, entonces
0: uno tiene que tener los talleres divididos, depende el inicio de cada uno. O sea, tenés iniciales, tenés avanzados, tenés infantiles, tenés juveniles, tenés adultos mayores, entonces es como bastante, va creciendo cada vez más. Y por otro lado lo tengo a Fernando, el famoso chaqueño nuestro, que bueno, que es el que se puso al hombro lo que es el zapateo y malambo, tanto para las chicas como para las chicas. Así que tengo, la verdad que este año un grupo muy lindo.
1: Armaste un equipo.
0: Exacto, armamos un muy lindo equipo como para seguir sumando y seguir trabajando.
1: Bien, ¿estás preparando juveniles para los torneos bonaerenses también?
0: Estamos preparando una pareja de adultos mayores del centro de jubilados, de Sierra de la Ventana, y por otro lado, una niña que va a ser malambo, que va a estar compitiendo, que es Nayara Ponce. Así que, bueno, esas son las dos cosas que estamos, las dos, una pareja y una persona para malambo para torneos juveniles. Así que estamos en la espera ahí de la fecha para poder arrancar. Y bueno, y obviamente ensayando a full todos los días.
1: Muy bien.
0: Así que, pero no te voy a adelantar mucho de los torneos bonaerenses, porque creo que ahí el otro día Elba me decía que quería hacer una charlita con el tema del centro jubilado, porque bueno, está bien, corresponde, porque la realidad es que el taller este corresponde al centro de jubilados de Sierra de la Ventana, más allá de que trabajemos en conjunto con los talleres.
1: Muy bien, bueno, reiteramos entonces, en principio, 11 de julio, Club Porteño, a partir de las 19:30.
0: Perfecto. Las entradas anticipadas están en 15.000 pesos. Habíamos largado una preventa que se vendió por 15 días, que eran 2x1, esa ya la cortamos, y ahora estamos con una entrada directamente de 15.000 pesos. Anticipada, 20.000 en puerta.
1: ¿Sí? Muy bien, perfecto. Éxitos, gracias por tu tiempo, Sole. Nos estaremos encontrando en unos días en el Club Porteño. Chau, chau.
0: Gracias, abrazo.
1: Bueno, ahí está, coordinadora, docente, profesora, maestra, llamala como quieras. Soledad Davis, de los talleres folclóricos municipales, anticipando esta fiesta del reencuentro que tendrá lugar en el Club Porteño de Zaldungaray el próximo 11 de julio. Las entradas, bueno, ahí vamos a publicar nosotros el banner para poder con un QR la gente

pueda encontrar el lugar y toda la información necesaria, después cuando desgravemos la nota en horas de la tarde. Se viene el flash informativo, seguimos con más información, comentarios y entrevistas en un mate y un café.

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7: Patricia Bullrich también opinó sobre la salida de Manuel Adorni. Genera un nuevo aire para el gobierno. La jefa del bloque de senadores de la Libertad Avanza se refirió a los recientes cambios del gobierno con la designación de Diego Santilli a la cabeza de la jefatura de gabinete. Además, aseguró que la moción de censura contra el funcionario saliente iba a ser negativo para su gestión.
8: La salida de Adorni lo que genera es un nuevo momento, una nueva respiración para el gobierno, para el presidente, para todo el equipo de gobierno, para el parlamento, y esto ayuda mucho a que podamos retomar la agenda de la gente y no una agenda que estaba, digamos, segmentada en la figura del jefe de gabinete. Me parece que la agenda de la gente, que se construye todos los días en cada ministerio, que se construye todos los días en el Parlamento, que se construye en la relación con las provincias, con las intendencias, en los cambios estructurales del país, es la que va a llevar al gobierno a la reelección. Y este proyecto necesita reelección para poder sentar con mucha fuerza sus raíces, ¿no?
4: Información general.
6: Información general.
7: El gobierno activó el traspaso en la jefatura de gabinete. El flamante ministro coordinador jurará hoy a las 5:30 p.m. El intercambio de Adorni con Milei ya está en marcha. Los equipos de ambos iniciaron el proceso en Casa Rosada y habrá una conferencia de prensa de Adrián Rabier. El nuevo jefe de gabinete, Diego Santilli, inició la jornada con una ronda de entrevistas en distintos medios de comunicación, mientras los equipos técnicos siguen trabajando en Casa Rosada para activar los primeros pasos del operativo de traspaso de mando tras la salida de Manuel Adorni. El sábado presentó su renuncia y tiene previsto reunirse con el presidente Javier Milei, y el paso de mando será hoy a las 5:30 p.m.
4: Internacionales.
6: Internacionales.
7: Uruguay. El gobierno de Orsi presenta hoy la rendición de cuentas con foco en infancia y seguridad. El gobierno uruguayo del presidente Yamandú Orsi presenta hoy martes la rendición de cuentas del documento presupuestario anual que define las prioridades de gasto de Estado para el periodo siguiente. La rendición no será de gasto cero, incluirá un aumento de 31 millones de dólares, además de 50 millones que ya estaban previstos en el presupuesto nacional, aprobado el año pasado. Las 4 prioridades centrales del documento son infancia, seguridad, educación y la atención de personas en situación de calle.
4: Hasta aquí.
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10:45 en toda la República Argentina, 7:03 la temperatura en Sierra de la Ventana. El viento se está poniendo un poquito más intenso. Tenemos entre 23 y 45 kilómetros la intensidad del viento proveniente del nor-noroeste. 1015.1 la presión, 63 el porcentual de la humedad en Sierra de la Ventana. El pronóstico anticipa para esta jornada, bueno, soleadito hasta el mediodía, a partir de las 3 de la tarde el cielo estará totalmente cubierto. El viento va a ser su pico justamente entre las 13 y las 15 horas. Ya a partir de las 11, ya en este momento está soplando dentro de los márgenes que estábamos estableciendo, que estábamos anunciando, que pueden alcanzar hasta los 50 kilómetros en la hora. Una tarde inestable, con cielo cubierto, lo que se espera, el viento calmando y rotando al sur. Mañana, viento sur moderado todo el día, entre 19 y 45 kilómetros, mínima 2, máxima 7. Para hoy la máxima estimada está en 11 grados. No se descarta la probabilidad de chaparrones, algunas lloviznas, entre la noche y la madrugada de mañana. Para este miércoles 1 de julio vamos a tener justamente a partir del mediodía el cielo ya un poco más despejado, no obstante la nubosidad continuará. La máxima, repito, para mañana 6 a 7 grados y el viento que durante la noche recién va a calmar en esa intensidad de moderado a fuerte. El jueves nos espera una mínima de 3 grados, 2 a 3 grados bajo cero, la máxima entre 4 y 6. Viento sur, cielo mayormente nublado a cubierto. El viernes, o cubierto a nublado, sería al revés. Hay más nubosidad a la mañana el jueves que a la tarde. Y el viernes, con una mínima estimada en 5 bajo cero y una máxima de 5 grados, una amplitud térmica de 10 grados es mucho, pero dentro de esos valores la verdad que parece nada. Tenemos previsto una máxima de 5 a 6 grados, el viento ya del norte, moderado también en horas de máxima temperatura, y entre 20 y 35 kilómetros en la hora. Se nos anticipa un fin de semana con cielos mayormente nublados, a cubiertos, con heladas para sábado y domingo. El sábado 2 bajo cero, la máxima 7 grados. El domingo entre 1 bajo cero y 0 grados, la mínima, la máxima 6 a 7 grados. El viento prevaleciente del sur el domingo, el sábado un poquito más norte se va a poner. 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En este espacio también les quiero recordar, hoy va a tener cerrado la nueva vida, solo por hoy. 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Bueno, pasamos un llamado de inscripción para cobertura de un cargo en la UPSO. La Universidad Provincial del Sudoeste abre el primer llamado de inscripción para cubrir un cargo de tecnicatura en universitaria en producción agropecuaria sostenible. Es la carrera. El periodo para postularse estará vigente del 1 al 5 de julio del 2026.
La Facultad de la Micro, Pequeña y Mediana Empresa de la Universidad Provincial del Sudoeste, UPSO, informa que se encuentra abierto el primer llamado de inscripción para cubrir cargos docentes invitados de cara al segundo cuatrimestre del 2026. De acuerdo al expediente publicado acá, la convocatoria está centrada para la sede de Torkins para cubrir un cargo profesor invitado, carrera Tecnicatura Universitaria en Producción Agropecuaria Sostenible, la materia Taller de Estadística. La carga horaria es 32 horas. Los requisitos para postularse, quienes deseen inscribirse, deberán cumplir con las siguientes condiciones. Poseer título universitario de grado. Acreditar una antigüedad no inferior a 5 años como egresado universitario. Acreditar una antigüedad no inferior a 3 años como jefe de trabajos prácticos o asistente. O, en su defecto, haber sido profesor de una institución universitaria. Ser residente de Torkins o certificar domicilio a una distancia de hasta 25 kilómetros de la localidad. El periodo de inscripción se extenderá, repito, desde mañana miércoles 1 de julio hasta el domingo 5 de julio. El trámite se realiza exclusivamente en forma virtual a través del sitio web de la institución www.upso.edu.ar, sección docentes, sección inscripción docentes invitados. Los aspirantes deberán adjuntar declaración jurada, documentación requerida en formato PDF, donde incluyen, bueno, todo en archivos separados, currículum, DNI de ambos lados, título de ambos lados, toda la información la tenés justamente en noticiasradioreflejos.com.ar. También pueden enviar por correo electrónico la documentación facultad.mpm@upso.edu.ar.

Ayer lo tocábamos por arriba, ¿no? Con Claudio Montiel, justamente, el director de Centrix, sobre el tema de la morosidad, ¿no? Bueno, no encuentra techo, trepó 12.7 en mayo. La morosidad en familias creció por 19º mes consecutivo en mayo, alcanzó un nuevo récord, 12.7. Las cifras fueron particularmente más alarmantes que en el segmento de jóvenes y en los créditos otorgados por entidades no financieras. Esto lo informó la consultora en base a un análisis de deuda con atraso de al menos 90 días que surge la base de datos de la Central de Deudores del Banco Central de la República Argentina. Tener presente que a veces el Banco Central actualiza más de una vez los datos del CENDEU, así se llama la sigla de la base de datos, razón por la cual el número definitivo de mora de mayo puede modificarse marginalmente respecto de lo mencionado en este informe, aclaró la entidad. En empresas, la mora pasó del 3.3 al 3.5. Asimismo, al considerar todo el sector privado en su conjunto, el alza fue del 7.3 al 7.7. Vale recordar que a fines del 2024, apenas el 2.5% de los créditos en familias estaba en situación irregular. Del 2.5, repetimos, subió al 12.7. La línea más afectada desde entonces son los préstamos personales y las tarjetas de crédito. El informe de 1816 remarcó que durante el quinto mes del año hubo un aumento de la morosidad de 26 de las 30 entidades financieras. O sea, en 26 de 30 entidades financieras están en morosidad. El paralelo, la tasa de las entidades no financieras que concentran el 17% de los créditos a privados saltó al 32.2%. Por otra parte, la consultora hizo énfasis en la situación de los jóvenes, ya que casi 40% de los menores de 35 años con créditos vigentes, sea con entidades financieras o no financieras, tienen al menos un préstamo irregular. El vicepresidente del Banco Central de la República Argentina, Vladimir Wermin, aseveró la semana pasada en una presentación en Córdoba que la morosidad tocó un pico en el segundo trimestre, por lo cual los próximos datos podrían empezar a mostrar un freno en esta dinámica tan preocupante. La consultora 1816 señaló que en mayo y junio el crédito en pesos al sector privado dejó de caer en términos reales, pero sin arrojar mejoras considerables. Hacia adelante, la consultora no ve que de acá a las elecciones el año que viene el crédito a familias sea un motor muy relevante de la actividad económica, como lo fue en el segundo semestre del 2024 y el primer semestre del 2025, dado que al menos el 27% de las personas que tomaron préstamos dejaron de ser sujetos de crédito. Bueno, eso quiere decir que ya no, al no poder pagar, ya no pueden seguir solicitando más créditos, ¿no? 10:56, ¿cómo estamos con los temas de Carlito Mandolesi? ¿Lo saludé a Carlito? Sí, nombré los temas que nos había mandado. Bueno, acá tengo un montón de gente para seguir saludando. En un ratito lo hacemos, dale, que viene el flash informativo. 11:11, estamos en comunicación. Tengo un invitado para hoy para charlar de un trabajo que está haciendo, que es monumental en toda la provincia de Buenos Aires y en el país. Yo creo que es uno de los destacados en el mundo. Y lo vamos a tener acá en Cierra la Ventana. Pero se los cuento en un ratito, dale.

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5: Para el economista Lorenzo Sigot Gravina, este modelo económico no derrama lo suficiente. El director de la consultora Equilibra analizó los desafíos que trae el sostenimiento del actual esquema económico por parte del gobierno y se preguntó si Argentina va hacia una latinoamericanización.
6: Este modelo, así como está, no derrama lo suficiente y hay que trabajar. Y eso es política pública. Pero bueno, ahí también hay una disyuntiva en el gobierno. Tiene una posición quizás muy clara en el sentido, bueno, menos Estado, sí. Pero por otro lado... En algunos casos vemos que las políticas económicas, por ejemplo, baja la tasa de interés un poco era necesaria, porque si no la morosidad se formaba. Claro,
7: pero viste que es menos Estado, pero también te hago un superrigui. Eso es el Estado.
6: Sí,
7: ahí hay una porque política. Si no, es como cada... Sí, cobrando que hay un sector que dice, bueno, necesito una política. No, eso lo resuelve el mercado. Bueno, pero con otros sectores vos tomás decisiones como
8: Sí, Estado. Claro. Totalmente.
7: Entonces, lo que está marcando es, ¿por qué no también podés tomar alguna política para este sector?
6: Yo creo que es eso. Y es más, yo creo que hay que pensar también en cómo agregar valor al litio, por ejemplo. Litio. No es solo extraer litio, que es relativamente fácil, sencillo de hacer.
7: Construir la batería.
6: Bueno, es intentar hacer ese camino. Dado que tenés el recurso, tenés una ventaja, digamos, respecto al resto del mundo. Intentar ese camino, porque ahí sí vas a agregar valor, claro. Me parece, vas a generar otros puestos de trabajo, vas a generar un entramado industrial, un entramado productivo más profundo.
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5: Estados Unidos elevó a más de $300 millones la ayuda a Venezuela y desplegó marines para reparar el puerto de La Guaira. La recuperación de la terminal portuaria busca garantizar el ingreso de alimentos, medicinas y otros insumos hacia las regiones devastadas. Estados Unidos amplió su respuesta a la emergencia provocada por los terremotos que golpearon Venezuela al anunciar el incremento de la asistencia humanitaria a más de $300 millones.
2: Deportes.
4: Deportes.
5: Hazaña histórica de Paraguay en el Mundial. Eliminó a Alemania por penales y jugará los octavos de final. La albirroja dio el golpe y accedió a la siguiente instancia tras igualar en el tiempo reglamentario por 1-1. Finalmente, venció a Alemania por 4-3.
2: Hasta aquí.
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Perdón. Bueno, me abrió el micrófono antes de tiempo. Señoras y señores, un mate y un café por FM Reflejos. Ahí estábamos reacomodándonos un poquito antes de arrancar con... Bueno, 11, 14 minutos en toda la República Argentina. Vamos a demorar la nota que les había prometido. Justamente lo tengo al entrevistado en viaje, al invitado en viaje. Se demora 20 minutitos y ya van a tener una nota muy interesante, con una invitación más que importante para esta semana. Compartir aquí el espacio con quien vamos a presentar en un ratito, durante la mañana de un mate y un café.

11 y cuarto, decíamos entonces, en Sierra de la Ventana la temperatura 8 grados 7 décimas, se espera una máxima de 10 a 11 grados. Hay ráfagas de viento que ya alcanzaron los 58 kilómetros, se ha puesto intenso el viento. La presión, no obstante, y a pesar de que nuestro barómetro marca la tendencia declinante en cuanto a los hectopascales, sigue estable en 1015.1, desde que abrimos el programa hoy, lo que vemos justamente es que, bueno, la tendencia es a que baje, pero se mantiene normal. Humedad relativa ambiente en Sierra de la Ventana en estos momentos, 55%.

Hoy hemos publicado varios informes, por demás interesantes en lo que tiene que ver justamente con... Acá tengo un problemita de edición que lo tengo que corregir urgente, Ata. Dame un ratito, poneme un tema musical porque así no lo se puede leer. Estoy viendo, no lo había corregido. Tengo un código incluido acá que me ha hecho una presentación poco legible en la página. Bueno, me encolumnaba con dos o tres letras nada más, no puede ser. Larga la nota era.

Bueno, proponíamos entonces esto que organizó la Fundación Colsecor, que es un núcleo de cooperativas, que bueno, nuclea a muchas cooperativas del país, justamente, con el título Las adolescentes después de ni una menos. ¿Qué pasa con las políticas públicas? La reducción de programas nacionales y las respuestas provinciales reabren el debate sobre cómo acompañar a las adolescentes frente a situaciones de violencia, embarazo no intencional, abandono escolar y problemas de salud mental. A 11 años de la primera movilización de Ni Una Menos, la situación de las adolescentes vuelve a plantear interrogantes sobre el alcance de las políticas públicas en la Argentina. Especialistas y organismos advierten sobre desafíos menos visibles que condicionan las trayectorias. El acceso a la salud mental, la prevención de embarazos no intencionales, la permanencia escolar y la disponibilidad de redes de cuidado y acompañamiento. En los últimos años, varias de las políticas nacionales destinadas a esos temas fueron reducidas, modificadas o discontinuadas. Al mismo tiempo, algunas provincias comenzaron a desarrollar respuestas propias para sostener programas de prevención, asistencia y revinculación educativa. En este escenario nos preguntamos, ¿qué capacidad tienen hoy las instituciones para acompañarlas? De eso habla esta nueva agenda pública de la Fundación Colsecor. Chiara Páez tenía 14 años cuando su desaparición y muerte en Rufino, Santa Fe, en mayo del 2015, encendió la primer convocatoria de Ni Una Menos. A 11 años de esa primera marcha, lo que se logró incorporar en la agenda política social sigue siendo más sólido que la respuesta gubernamental y judicial. En ese marco, una de las instituciones que produce información para orientar el diseño de política pública es el Observatorio de Violencias de Género. Ahora que sí nos ven, así se llama, Ahora que sí nos ven. Una asociación civil que reporta cifras que incomodan. Entre junio del 2015 y mayo del 2026 hubo en la Argentina al menos 3.205 femicidios, uno cada 31 horas. Los datos del informe de Ahora sí que nos ven revelan que en los femicidios de niñas y adolescentes menores de 17 años, el principal agresor, 34,6% de los casos, es un familiar o un conocido. Más de un tercio de estos crímenes ocurre en el entorno que debería ser de cuidado y protección, lo que dificulta cualquier estrategia de denuncia o búsqueda de ayuda. A eso se suma que el 22% de las niñas y adolescentes asesinadas en esos 11 años había sido desaparecida previamente, y el 19% sufrió ataques contra su integridad sexual. El análisis por franjas etarias suma otro dato: el 76% de las víctimas menores de 17 años tenían menos de 15 años, con especial concentración entre los 11 y los 15. Se trata, como señala el propio informe, de edades atravesadas por la escolarización y la construcción de autonomía, donde el acceso a redes de escucha y acompañamiento debería funcionar como mecanismo de prevención. Fue el caso de Agostina, que conmocionó al país en días previos al 3J, el que volvió a poner en el centro una pregunta clave: ¿qué dispositivos de protección existen cuando la víctima es una adolescente? La pregunta no es menor, porque las adolescentes no son simplemente mujeres jóvenes. Tienen formas particulares de exposición al riesgo, con vínculos de dependencia que limitan sus posibilidades de pedir ayuda y con una relación con las instituciones del Estado que está mediada por adultos. Yeah.

Bueno, ahí, a partir de ahí, se abre un abanico de títulos, subtítulos, que hacen, por demás, interesantísimo el informe, que los invito a acompañar a través de la publicación en noticiasradioreflejos.com.ar. Tiene que ver con violencia en las aulas, tiene que ver con, bueno, algunos de los temas que hoy repasamos, justamente también, la violencia de género en adolescentes, la salud mental, son los rubros en los cuales, en el copete de la información, el disparador fue ni una menos, justamente, los avances y retrocesos, justamente, la ESI, el embarazo adolescente y las trayectorias educativas. Bueno, parte de lo que hoy en breves rasgos repasamos también con Manolo, justamente dentro de la problemática que enfrentan los docentes en las aulas y ante una situación de abandono, como lo vemos, del Estado Nacional, principalmente con muchas de estas políticas. 11 y 23 en toda la República Argentina. Me gustó lo que estábamos escuchando. ¿Qué es, Ata? A ver, ¿qué es? ¿Eso es cumbia campera? ¿Sí? ¿Estos son los que vienen a Saldungaray? ¿No? Ah, bueno. Dale, ponele, que sigo con otro, dale.

vamos a ir avanzando un poquito con el tema del deporte, en este caso el fútbol, el mundial, que nos tiene a todos seguramente atrapados en mayor parte. La selección viajará antes de lo planeado para el partido del viernes, un cambio de logística para Miami y algunas incógnitas. La delegación dejará Kansas City este miércoles, tendrá un día extra en la ciudad de Messi. El Cuti Romero se entrenó a la par y podría ser uno de los cambios contra Cabo Verde. Ahí tenemos la información especial enviada desde Miami. La fase de eliminación directa avanza y el aire ya empieza a sentir un poco más pesado, no precisamente por el calor y la humedad de la ciudad que estará recibiendo a la selección el próximo 1 de julio, 2 días antes del partido contra Cabo Verde, de acuerdo a la nueva logística de la selección. Japón tuvo a Brasil contra las cuerdas, Paraguay emocionó contra Alemania. Y en un mundial, y puede pasar cualquier cosa, ¿no? Entonces empieza a cobrar relevancia alguna de las incógnitas que mantiene el equipo, aún con 3 partidos en el lomo. Para esta altura ya se esperaba con Julián Álvarez haciendo de las suyas ante los rivales, corriéndolos por todos lados y con alguno que otro gol en su cuenta. No pasó. Al cordobés le costó más de lo planificado agarrar ritmo futbolístico después de la lesión con la que llegó a la preparación, y los trascendidos sobre su salida del Atlético de Madrid tampoco lo ayudaron. Contra Jordania, en su primera titularidad del torneo, falló pases llamativos, siendo el peor del equipo, con un acierto en apenas 75%, 8 de 32 pases. Por el contrario, Lautaro Martínez se sacó la mufa de convertir el penal, aunque no deslumbra. Fue de los pocos que generaron sus propias jugadas de peligro, sin depender de Lionel Messi, con quien también se combinó de gran manera en algunos pases. El momento de los 9 es tan dispar que incluso Lautaro viene teniendo más despliegue que Julián, 10.1 kilómetros recorrido cada 90 minutos contra 9.6. Una de las grandes ventajas que saca la araña en cuanto al estilo de juego. Es una verdadera incógnita que planea hacer Lionel Scaloni con ellos frente a Cabo Verde. Si les respetará el lugar histórico al ex River o ponderará el mejor momento del ex Racing, el ex Liniers, que me ponen Racing. Liniers, es de Liniers, es del Chivo. Bueno. Un tanto parecida a la situación entre Tagliafico y Facundo Medina en el lateral izquierdo. El campeón del mundo completó el partido contra Jordania sin inconvenientes, a la vez sin descartarse demasiado, sin destacarse demasiado, incluso siendo desbordado en el pase gol jordano. Medina, por su parte, fue de los que más elogios recibió en las 2 primeras fechas, un poco por su muy buen rendimiento. Otro tanto porque las caras nuevas siempre generan mayores reacciones, para bien o para mal. En este caso, da la impresión de que el DT se inclinará por el viejo conocido, el ex Banfield, ponele. Acá voy a hacer una aplicación de mi sentido futbolístico, que no es el de Scaloni desde ya, ¿no? Mucho dista. Pero lo que yo veo es que no se lateraliza en el juego de Argentina. El hecho de lateralizar, que los laterales se vayan a...

en el cuerpo a cuerpo, y eso no está pasando. Se está jugando entre baldosas, claro, todo a medida de Messi. Pero bueno, tendremos que ver si esto es una estrategia de juego, porque hasta ahora, con los que jugamos, por ahí se podía llevar adelante ese formato. A mí me gusta mucho más, como lo ha hecho en otras épocas, el despliegue lateral, ampliar la cancha, abrir la cancha para que tenga mayor posibilidad de demostrar sus capacidades en el área, los centrodelanteros en este caso, y también, bueno, las posibilidades que le va a dar a los centrodelanteros, ¿no? Que son, en este caso, potentes y peligrosos. Pero bueno, ahí está mi visión en cuanto a lo que tiene que ver con el juego de la Argentina hasta el momento. Veremos qué pasa. Y por ahí el secreto pasa por ahí. Esto me despertó justamente en este momento la lectura de este informe, justamente la posibilidad de poder tenerlo y desarrollarlo. Los otros días lo iba a comentar y no lo hice finalmente. Lo hablábamos con Ata después del programa. Dije, yo me iba a largar a hacer un análisis técnico-táctico en relación a lo que vi de Argentina hasta el momento, que los vi los tres partidos, no vi el resto, no vi casi ninguno. Los otros días que estuve viendo, no me acuerdo, porque estaba de invitado, entonces tenía el televisor prendido, entonces me prendí un poco a mirar eso. Un partido que Alemania perdió, ¿Alemania con quién había perdido? Que fue tuvo un error el arquero ahí con... ¿Quién fue que le ganó en la serie de ronda, en la ronda inicial? Le dio un puntinazo y fue a esperar a embolsar la pelota así, tímidamente en el área chica, y le puso la punta del botín el delantero y se la mandó a guardar. No me acuerdo. Con Ecuador, tenés razón, con Ecuador. Bueno, muy bien, amigos y amigas, la pausa, ya seguimos con un mate y un café. Dale.

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5: Se completó la actividad.

0: Comercial de este martes 30 de junio en el mercado agroganadero de Cañuelas para el cierre del primer semestre del año, apertura de una nueva semana de negocios, con una oferta cuantitativamente moderada. 7.420 los vacunos que ingresaron para ser colocados esta mañana, unos 1.500 más de lo que se había dispuesto para el negocio del viernes inmediato anterior. Una demanda que demostró más interés por el novillo, el resto sin grandes modificaciones. Novillo de 431 y hasta 460, entre 4.300 y 4.600, máximo 4.670. De 461 y hasta 490, 4.300, 4.450 y hasta 4.500. De 491 y hasta 520, 4.300, 4.550, máximo 4.650, y arriba de los 520 kilos de la misma remisión, 4.650 pesos también. 3.800 a 4.200 el regular. En el consumo liviano, de 4 a 5.200, 5.400 el techo. Vaquillona, 3.800, 5.200, lo mejor en 5.340. Vaca tipo consumo, 2.600, 3.400, 4.320, un lote de vaquillona pesado con quilaje de vaca. La conserva, 2.400, 2.500 la manufactura, y los toros entre 2.300, 3.000 y hasta 3.700 pesos por un lote muy destacado de toros. 7.420 la entrada y la oferta para esta apertura semanal, que también marcó el cierre de la primera mitad operativa de este 2026. Para Cadena Campo Argentino informó Silvio Bayoco.
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0: Muy bien, último tramito de un mate y un café para esta mañana, para este 30 de junio, despidiendo este mes. Y esta semana tenemos un invitado en Sierra de la Ventana por Comunidad de Letras, lo tengo en línea, se llama Iván Engels. Y dicen que es el hombre que puso su pie o que estuvo en todos los pueblos de la provincia de Buenos Aires, el 100% de los pueblos con un oficio, el de arreglar teléfonos, que parece que estuviera fuera de tiempo hoy. Lo tengo en línea, gracias por atenderme, Iván. ¿Cómo te va?
10: ¿Cómo estás? Buen día para todos los oyentes.
0: Bueno, qué historia la tuya, ¿no? ¿Cuántos millones de kilómetros llevas recorrido por esos pueblos en los cuales venís viajando desde hace más de dos décadas?
10: Y desde que manejo, desde mis 18, ya llevo más de 1.100.000, 100.000, 150 kilómetros más o menos. Así que, como me decía el otro día Mario Marquís, me dice, en cualquier momento me vas a pasar, me dice.
0: Ajá, mirá, claro, qué impresionante. Bueno, resumí un poquito cómo llevás esta profesión, cómo llegaste justamente a plasmar en este libro que venís a presentar a Sierra de la Ventana toda esta historia de vida, ¿no?
10: Bueno, vamos a empezar al principio. Yo esta pasión ya la tenía de chico, de viajar, de disfrutar de los viajes cuando iba con mi familia, íbamos a la costa, disfrutaba ya desde que salía de la puerta de mi casa hasta que llegamos a destino, y siempre a mi mamá y a mi papá le preguntaba qué había más allá de esos caminos rurales, esos caminos que se pierden en el horizonte, y yo veía casitas, luces a la noche, y ellos me decían que había pueblos, que había gente. Bueno, esa pasión nunca se me fue de recorrer esto. En el año 2000 compré mi primer vehículo, empecé a hacer algunos viajes por mi cuenta.
0: ¿Con qué arrancaste? ¿Qué vehículo?
10: Arranqué con un Fiat 147 modelo 82.
0: Mira.
10: En ese entonces estaba con los famosos locutorios, instalando locutorios, viste que había que hacer fila para hablar por teléfono, claro, locutorios. Y bueno, en el año 2010 vino una empresa muy conocida de telefonía del país y me ofrece hacer telefonía rural, o sea, llegar a estos lugares que yo soñaba de chico para arreglar los teléfonos. Así que bueno, como digo siempre, me sentí un jugador de potrero que le llaman para jugar a la selección. Poder llegar a estos lugares, y bueno, empecé a hacer viajes, volví a mi casa, yo sacaba fotos, levantaba historias, relatos, los subía a mi Facebook personal, y mi familia, mis amigos me decían, esto acá en la ciudad grande no lo conocemos, estos pueblitos chiquitos, me estás hablando, pueblo de 5 habitantes, de un habitante solo. Así que bueno, creé en el 2015 el grupo de Facebook llamado Viajando por los Pueblos, empecé a subir historias, y vi, bueno, la pasión que le ponía la gente en conocer estos lugares. Es el día de hoy que tengo casi 200.000 seguidores en Facebook y 70.000 en Instagram. Y bueno, en pandemia la gente me empezó a pedir, tenés que sacar un libro, tenés que escribir. Y bueno, empecé a hacer de a poquito un libro, escribiendo, con temas laborales, familiares en el medio. En el 2024 saqué mi primer libro, Viajando por los pueblos de Buenos Aires, historias de pueblos y su gente, rescatando 50 historias de las más de 1.200 que había recorrido en Buenos Aires, de estos pueblos chiquitos. Y bueno, la gente me pidió más el año pasado, así que escribí un poquito más, de no solo de Buenos Aires, sino de todo el país. En diciembre del año pasado saqué mi segundo libro, Viajando por los pueblos, historias para no olvidar, donde más que nada en estos libros quise retratar esas historias que no debemos olvidar, que se transmiten de boca a boca, relatos de gente, de pueblos, y bueno, que si tarde o temprano nos quedan plasmadas en papel, se pierden, porque no sabemos qué va a pasar el día de mañana con las redes y se pierde, pero bueno, un papel, el libro de papel, lo podemos leer en cualquier lado, tengamos señal, no tengamos señal, tengamos luz, no tengamos luz.
0: Claro, buenísimo. Un dato curioso te voy a pedir. Decís que llegás a los pueblos arreglando teléfonos y que llegaste a pueblos con un solo habitante. ¿Fuiste a arreglar un teléfono en un pueblo donde hay un solo habitante?
10: Exacto, aunque te parezca mentira, hay varios pueblos con un habitante solo en nuestra provincia, en nuestro país. El más cercano que tenemos es en Quiñihual, en el partido con el Suárez, sí, Pedro Meyer, que tiene su almacencito ahí en en Quinigual, y bueno, lo primero que hice en el 2015 cuando llego, le digo, Pedro, tenés un almacén, sos el único habitante, ¿a quién le vendés? Te compras vos mismo, le digo. Pero viste lo que pasa en los pueblos, que se siguen manteniendo las tradiciones de terminar la jornada laboral, de ir a tomar algo, ir a charlar, o mismo la gente que trabaja ahí en el campo, si tienen que salir a comprar algo, tienen que dejar a Coronel Suárez 60 kilómetros, o a Pringles como 40 kilómetros, así que bueno, está Pedrito ahí siempre al pie del almacén atendiendo a esta gente. Y bueno, y ahí también hay un teléfono público instalado.
0: ¿Y cuál es el recuerdo más impactante que tenés sobre estos pueblos por ahí diminutos que visitaste y donde tuviste que arreglar algún teléfono, por ejemplo?
10: Bueno, como siempre destaco la cordialidad que tiene la gente de campo, cómo te recibe, la amabilidad, la hospitalidad que brindan ellos, pero tengo una anécdota muy linda que fue cuando yo arranco a hacer estos viajes, yo bien citadino, a las corridas, a la apurada, paro en un pueblo llamado El Trigo, de 40 habitantes, partido de Las Flores, estaba, como se llama, Daniel ahí, y me dice, yo estaba en el techo rodando la antena, y me dice, iba a bajar, tomate un mate que hace frío, vení. Me lo dijo dos o tres veces, y al último ya con tono enojado, me dice, iba a poder bajar. Bueno, bajo, me dice, sentate, me lleva a la mesa de la cocina, me dice, los porteños tienen una mala costumbre, viven muy apurado y no disfrutan la vida. Y bueno, fue como que hice un clic a partir de mis viajes, y empecé a disfrutar un poquito más de estos viajes, de disfrutar, de hablar con la gente, de hacer un alto en el camino, tomar fotos, yo también soy fotógrafo, y bueno, es como que a partir de esos viajes empecé a rescatar muchísimas historias, bueno, y a hablar con la gente que tanto también necesita esta gente de los pueblos solitarias que los escuchemos.
0: A ver, para hacer un compuesto más exacto de tu vida, vos, por ejemplo, que sumabas varios pedidos de reparación y salías y hacías un viaje de determinada cantidad de kilómetros, ¿o vas y volvés permanentemente de tu asiento en dónde?
10: No, yo generalmente arranco de Quilmes, hago una recorrida de 3-4 días, se hace un relevamiento de estos teléfonos que estén funcionando, y a la vez hay gente que puede, no tiene forma de contactarme, o mismo me avisa, mira que no anda, bueno, entonces tratamos de hacer una recorrida por la zona, que nosotros llamamos hacer una gira, y bueno, ya que pasamos por 5 o 6 por ahí que no funcionan, hacemos la recorrida y chequeamos el funcionamiento de los otros teléfonos.
0: Bien, ¿y eso te demanda un día o estás a veces semanas completas haciendo el laburo?
10: No semanas, pero mínimo 3-4 días. Ejemplo, mañana arranco para el lado de Deró, de Guaminí, voy a hacer la zona de Coronel Suárez, hago noche, Cura Malal, ahí en Coronel Suárez, y ya el jueves arranco una recorrida por la zona de Torkins, haciendo noche, como se llama, en Sierra, donde tengo, bueno, de 17 horas tengo la presentación de el libro mío, de mi segundo libro, y bueno, ya el viernes arranco de regreso para Buenos Aires haciendo algunas paraditas, y bueno, rapidito para llegar a ver Argentina también.
0: Está, claro. Ahí estaba leyendo en alguna de tus historias que siempre te llevas los Capitán del Espacio acompañando, te auspician ahí,
10: son fieles.
0: ¿Sí?
10: No me auspician, pero bueno, tengo grandes amigos ahí en la fábrica, no son de publicitar mucho, pero bueno, son parte de mis viajes junto con mi cámara, como un buen quilmeño.
0: ¿Y viajás solo? ¿Siempre solo?
10: Siempre solo, un par de veces me acompañó en viaje corto mi familia, mi hijo a veces cuando vamos a las provincias me acompaña mi hijo también, pero te diría que el 95% de mis viajes son solitarios.
0: Bueno, acá en Sierra la Ventana tenés un hincha de Quilmes, El ex jefe de estación, bueno, Marcelo García, preguntá por él, Andate a ver los teléfonos antiguos que tiene guardado ahí en el museo de la estación. Te lo recomiendo.
10: Le voy a tener que llamar un Capitán del Espacio,
0: entonces. Lléváselo, seguramente que se va a sentir muy feliz. Bueno, Iván, tenemos entonces la invitación este jueves 2 de julio, cambiaron de lugar, tenemos un lugar más amplio, el Zoom de la cooperativa para poder recibirte, y acá del distrito de Torkins, a ver de los pueblos que integran, porque es uno de los distritos que tiene mayor cantidad de delegaciones y de y de pueblitos dentro de su geografía. ¿Alguna historia en particular?
10: En mi primer libro figura la historia de la panadería los Hermanos de San Martín de Tours. La famosa galleta de kilo y medio, esas enormes de galleta, la verdad que me encantó. Y bueno, la verdad que conozco de muchísimos pueblos de ahí, de la zona, de Torquín, lo que es el balneario, lo que es no recuerdo si está en Saavedra o Torquín, estamos ahí en el medio.
0: Saavedra, sí, justo la partida de Saavedra, y sí.
10: Exacto. Sí, bueno, Tres Picos también, hermoso, hermoso pueblo, Tres Picos. Y bueno, ahora no se me viene otro pueblo de ahí a la mente.
0: Estuviste
10: bueno,
0: en Chasicó, Pelicurá, en esos lugares anduviste también.
10: Chasicó, hay un teléfono en la delegación, en Pelicurá, claro. Hay en el viejo almacén también, hay ahí. Leclope, Lecube, hay otro, hay en Azopardo, en Pegoyano, vamos para el lado de Puam.
0: Mirá. Últimamente están retirando esa tecnología. ¿Se te acaba tu trabajo o no?
10: No, sigue funcionando. No funciona más lo que es el teléfono moneda, digamos. Funciona una tecnología GSM, porque lo que son los viejos teléfonos, que eran los famosos monocanal que se llamaban, quedaron obsoletos porque eran equipos muy grandes. Bueno, ahora se reemplazó ya hace 10 años por tecnología GSM como si fuera un celular.
0: Bien. Perfecto, bueno, muy bien. Mirá, no conté, te iba a dar la bienvenida diciendo y preguntándote si te habían largado, porque esta mañana estuviste como preso. Estuviste arreglando los teléfonos de la cárcel de Ezeiza.
10: Como digo siempre, sí, hago todo el mantenimiento de teléfonos públicos de Servicio Penitenciario Federal y bonaerense y provinciales. Y como digo siempre, digamos, no es otro pueblo ahí adentro, sino es otro mundo, pero da para escribir otro libro más ahí adentro.
0: Bueno, muy buena la idea. Gracias por tu tiempo, Iván. Paraste en la ruta para poder atenderme y darle la posibilidad a la gente de conocerte previo a tu llegada y a esta presentación que van a hacer en Comunidad de Letras. Te mando un abrazo grande y bueno, estaremos encontrándonos este jueves 2 de julio a las 17 horas.
10: Bueno, muchísimas gracias por el llamado, muchísimas gracias por la difusión y bueno, nos veremos el día jueves para todos los que quieran asistir. Los espero ahí.
0: Bueno, muy bien. Un abrazo. Chau, chau.
10: Gracias, hasta luego.
0: Muy bien. Ahí tenemos, ¿eh? Viajando por los pueblos es uno de los libros. Es el libro que viene a presentar a Sierra de la Ventana. Un verdadero personaje, ¿eh? Un verdadero personaje, Iván, que, bueno, como dijo, Marquín lo tuvo en sus historias también, que cuenta con notas en medios relevante, no digo Clarín porque Clarín miente, viste, entonces no sabe si creerle o no todo lo que pone, pero yo le pregunté algunas de las cosas que por ahí en otros medios también se contaban. Bueno, ¿qué tengo? Tengo más mensajes por ahí, perdón, señoras y señores, estamos en el final, no tengo más tiempo, 5 me quedan, te puedo entregar un ratitín antes. Ata, ¿te quedó pendiente algún tema musical? ¿Sí? Bueno, lo escuchamos en la despedida y a continuación en un mate y un café, concepto ecológico. Y mañana, como siempre, a las 9 y un ratito, aquí en FM Reflejos. Atahualpa Boto, control técnico, puesta en el aire, musicalización. Gracias a todos, tenemos una buena tarde, con notas, entrevistas, todo en el repasador. Los programas, las entrevistas, por cierto, que cada hora te brinda nuestro servicio de noticias, el panorama a las 13 y a las 20 horas también, completísimo con todo lo que pasó, lo que va a pasar en el país y en el mundo, y toda la cobertura con Fernando Bolan desde el Mundial, espectacular lo que la radio te propone, para que no te vayas, para que no tomes frío, para que la pases bien, para que estés siempre bien informado y acompañado. Gracias a todos, chau, hasta mañana.

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3: Nos vamos por hoy, pero
0: pronto volvemos. ¿Cómo te
4: atreves? Un mate y un café.
0: Un lindo vicio del que debes despedirte. Hasta nuestro próximo encuentro. Bye.
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0: El álbum que incluía este tema alcanzó el puesto número 39 del Billboard 200 de los Estados Unidos en 1985. Se trata de Jeff Beck junto a Rod Stewart, People Get Ready.
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2: Bienvenidos, bienvenidas. ¿Cómo están? Esto es Concepto Ecológico. Producción de Daniel De Seglie. Mi nombre es Tamara 40. Quédate con nosotros y reforza tu concepto ecológico.
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2: Como habíamos anunciado al inicio de este programa, ya estamos en conexión con Juan Pivetta, presidente de la Federación Argentina de Mutuales de la Salud, FAMSA, y de Mutual Federada. También es miembro de la Junta Ejecutiva de la Confederación Argentina de Mutualidades, CAM. Además es líder y referente del mutualismo en Argentina y especialista en gestión de sistemas de salud y seguridad social con más de 25 años de trayectoria en el sector solidario. ¿Qué tal, Juan? ¿Cómo estás? Tamara Cuaranta te saluda. Bienvenido.
3: Hola Tamara, muchas gracias. Bueno, muchas gracias a toda la audiencia.
2: No, por favor, muchísimas gracias a vos por estar participando de esta entrevista. Bueno, Juan, para empezar, contanos un poquito qué está pasando con el mutualismo hoy en Argentina.
3: El mutualismo, voy a ser más específico y ir al mutualismo, Tamara, si me permitís, de salud, que es
2: sí, claro.
3: la representación que tengo. A través de la Federación de Mutuales de Salud, que es una entidad que ya tiene, está cumpliendo 35 años, pero bueno, que el mutualismo de salud en la Argentina tiene más de 150 años. Las primeras, por supuesto, mutuales de salud se instalaron en la Argentina de la mano de los inmigrantes, fundamentalmente, bueno, atendiendo las necesidades de salud de la población en un momento en donde el Estado no tenía participación ni injerencia en el tema de salud. Por lo tanto, cuando hablamos de mutualismo de salud, lo que tenemos que ponerlo necesariamente, por supuesto, Tamara, dentro del marco del sistema de salud de la Argentina, la complejidad de un sistema tan fragmentado, segmentado, con la particularidad de tener responsabilidades que son de las provincias, responsabilidades que son nacionales, y bueno, y en ese marco, el mutualismo de salud como entidad solidaria, bueno, obviamente tiene que, se fue adaptando en Argentina en todos estos años a los diversos modelos y miradas que tenían del sistema de salud, y hoy claramente están en una etapa de adaptación claramente, preocupados sí por cuestiones, como siempre, económicas, financieras, la disponibilidad de recursos, pero también muy preocupados y ocupados en cuestiones estructurales que atraviesan nuestra sociedad, que impactan sobre el estado de salud, como por ejemplo el tema de salud mental, o el tema de vacunas, o muchos otros temas que tienen que ver con cuestiones más sanitarias, epidemiológicas, que es un poco a veces lo que son los números que no vemos mucho, vemos los números de los recursos económicos, pero muchas veces no estamos viendo los números que realmente impactan en el bienestar de las personas, que tiene que ver con la salud de las mismas.
2: Bien, bueno, muchas gracias por la respuesta. Sí, la pregunta iba orientada al mutualismo de salud. Ahora te pregunto, Juan, ¿cuáles son los desafíos urgentes que ustedes están enfrentando en este momento?
3: En temas, a ver, hay temas que son coyunturales, Tamara, y tienen que ver con la adaptación a una etapa de cambios profundos que está teniendo el sistema. No lo estoy calificando, digamos, sino que son cambios profundos. Indudablemente que estamos en la etapa de una enorme profundización de cambios, y la adaptabilidad de las organizaciones a esos cambios, bueno generan dificultades en la gestión y en la interpretación de dichos cambios, y por supuesto en muchos casos también la subsistencia de las organizaciones. Pero hay temas que son estructurales, ¿no? Independientemente de esta coyuntura, que son los que nosotros también estamos abordando, no solamente de la gestión diaria. Los temas estructurales en la Argentina tienen que ver, bueno, obviamente con los índices, el aumento de la expectativa de vida, y esto lo que significa en poblaciones más envejecidas, lo que significa la salud, por lo menos el sistema que tenemos hoy, bueno, claramente los sistemas de previsión social se ven seriamente afectados, solidarios, se ven seriamente afectados por estas cuestiones que son estructurales. El aumento de la expectativa de vida, la caída de los índices de natalidad, fecundidad, y los enormes desafíos que estamos teniendo, inclusive algunos de ellos que estamos muy preocupados y tratando de ocupar como podemos, tienen que ver con el tema salud mental, que también es una cuestión bastante estructural que nos están afectando. Por eso digo, a los temas coyunturales de adaptación y de interpretación de normas permanentes en la Argentina, específicamente en salud, los temas estructurales que no podemos no dejarlo de verlo y también gestionar, ¿no? Tenemos que gestionar el día, pero gestionar estos temas que son enormes desafíos, ya no solamente para el sistema de salud, sino para el país en general y las inequidades y enormes inequidades que estamos teniendo, digamos, en los sistemas de salud en general, la verdad nos preocupa mucho.
2: Juan, ahora vos mencionaste todos estos cambios estructurales, ¿no? En sí, para la gente que quizás desconoce del tema, para interiorizarse un poco más, ¿cuál sería la estructura que ustedes manejan y cuál es el nexo hoy en día que se está rompiendo?
3: Se rompe especialmente, bueno, a ver, los sistemas de salud necesariamente tienen que ser solidarios, ¿no? O sea, claro. No es imposible pensar que los sistemas de salud no sean solidarios independientemente, inclusive quien los gestiona, ¿no? Ya sea una entidad fin de lucro o sin fin de lucro. ¿Por qué? Porque un sistema de salud se basa claramente, digamos, las personas que menos se enferman, bueno, obviamente que hacen su aporte, más las que tienen problemas de salud, y también la solidaridad, que esto es una cuestión solidaria, que tiene que ver con el estado de salud, pero también tiene que ver con la solidaridad intergeneracional, ¿no? Las nuevas generaciones, las generaciones más jóvenes que hacen aportes, digamos, a un sistema, ya sea, bueno, obviamente de distintas maneras, y las personas, por supuesto, mayores, que, bueno, también tienen que ser contempladas. Esta solidaridad intergeneracional se está rompiendo, se va rompiendo permanentemente, y esto, bueno, nos se enfrenta quizá al peor desafío, el mayor desafío, que tiene que ver con no mirar a nuestras obligaciones por su propia naturaleza. Tenemos una obligación en ese sentido, no mirar al individuo como tal, sino obviamente al individuo dentro de un sistema colectivo. Este quizá es nuestro principal desafío. Todos sabemos que permanentemente estamos siendo bombardeados por la mirada del individualismo versus la mirada de lo colectivo, ¿no? Y esto es un problema muy serio para nuestras organizaciones, porque cada vez nos cuesta más, digamos, bueno, para que la sociedad interprete lo que significa un sistema solidario, ¿no?
2: Claro, bueno, sí, el individualismo, ¿no? Como recién mencionabas, es algo que pareciera que se está apoderando de cada uno de los ciudadanos del pueblo nacional argentino. Yo creo que tiene que ver muchísimo, ¿no? Con la inestabilidad económica la cual estamos atravesando. Cada uno quiere cuidar lo suyo, por supuesto, pero lamentablemente a tales extremos que tenemos hoy, donde una persona tiene que tener 3 trabajos para llegar a fin de mes, es como que ya no hay tiempo de sociabilizar, ¿no? De pasar un buen rato, sino que estás todo el tiempo preocupado por llegar a fin de mes y tener básicamente todo pago y, por supuesto, el cuidado de las familias. Por lo cual entiendo que un sistema de salud solidario sería complejo en esta situación. Ahora, Juan, cuando escuchamos noticias, por ejemplo, de recortes, ¿no? Lo que fue la modificación del presupuesto 2026, que tiene que ver con la reducción del aporte económico hacia nuestro sistema de salud, y vos, en paralelo, mencionando, ¿no? Este sistema de salud solidario, ¿qué sentís o qué te pasa? ¿Cómo lo atravesás?
3: Bueno, hay una, a ver, nosotros cuando hablamos de la fragmentación, segmentación del sistema de salud, tiene que ver eso, ¿no? Con, a ver, los ámbitos nacional y las provincias, la salud no representa de las provincias, claramente las provincias para atender la salud de la población y su sistema de salud, por supuesto, necesitan recursos económicos, obviamente que después se traducen en recursos humanos necesarios, los recursos estructurales, hospitales, centros de salud, etcétera. Esto viene deteriorándose, por supuesto, en los últimos años. Ha habido notoriamente, digamos, una caída en los recursos que dispone el sistema, particularmente las provincias. Bueno, acá está, veo que está Jessy, que entiendo que es de la provincia de Buenos Aires. Han tenido las provincias un recorte presupuestario en los últimos tiempos. En realidad está aproximadamente, el último presupuesto 2026 estaba un 17-18% por debajo de lo que habían percibido en el 2025. A ese tenemos un 30% de inflación, por lo tanto el recorte es mayor, y a esa situación se le recortó a través de la resolución 20 hace muy poquito, sí, unos 69.000 millones de pesos, que muchos de ellos tiene que ver con aportes para capital y bienes de uso, y otro tiene que ver para organismos descentralizados como el ANLIS u otros organismos. Pero los 63.000 millones de pesos, gran parte de pesos que se recortó el presupuesto tienen que ver con, en algunos casos, con vacunas o con investigación, con los temas oncológicos, etcétera. Y eso, por supuesto, impacta claramente en las provincias. Hay provincias que tienen por allí algún nivel de recursos mayor y lo pueden ir sorteando. Hay otras provincias que tienen hay muchas más inequidades en este sentido, pero el impacto sobre la salud del interior es muy importante, y tenemos claramente una salud pública totalmente colapsada en muchos lugares, una crisis muy importante de la seguridad social, obras sociales provinciales, y una crisis enorme también del sector privado. Yo hoy estaba reunido con un intendente, digamos, de una localidad en la provincia de Córdoba, en la cual, bueno, no se queda sin clínicas, digamos, privadas. Obviamente que si la gente se tiene que trasladar, donde hay hospitales, por lo tanto, digamos, esa localidad está viendo cómo soluciona la problemática de la prestación, en este caso, médica. Bueno, y ahí estamos viendo también, tratando de llevar algunas respuestas desde la perspectiva y la posibilidad que tengamos, pero esta situación de la capacidad prestacional médica en el interior está en una crisis enorme, estructural, la estructura, los centros prestacionales y también de los recursos humanos. Porque hay cuestiones que van más allá de este propio gobierno, sino tiene que ver con los recursos humanos en salud. El interior tiene enormes deficiencias en recursos humanos ligados a la salud, me refiero a médicos, enfermeras, enfermeros, etcétera. Está habiendo un problema muy serio, esto no se va a revertir tan fácilmente. Entonces, bueno, claramente empieza a haber enormes inequidades. No tenemos provincias en donde podemos tener un médico cada 90 habitantes y provincias que tenemos un médico cada 400 habitantes. Claramente las inequidades son marcadas y después se traducen también, con eso termino, disculpen la extensión, inequidad que tiene que ver con indicadores fundamentales como el aumento de expectativa de vida o la mortandad infantil o materno infantil, etcétera, ¿no? La verdad que son situaciones, no quiero ser apocalíptico, pero sí tenemos que saber y tomar conciencia en que la situación es muy compleja y afecta inclusive a muchos gente mayor también.
2: Sí, seguro. Bueno, no te preocupes por los términos de ser apocalíptico, porque la realidad es que hay que plantear esto, hay que decirlo a viva voz, cuál es la crisis, cuál es el problema, para poder crear un consenso, dialogar, intentar solucionarlo de alguna manera con nuestros poderes en el Congreso. Como bien decías, está Jessy Gentile aquí presente en el piso de la radio, que también quiere hacerte una consulta, Juan.
4: Hola Juan, ¿cómo te va? Sí, a mí me parece que cuando conocemos los mapas de los sistemas de salud y los sistemas educativos, uno puede saber cuál es el ADN de cada nación, ¿no es cierto? Y nosotros hemos vivido, sin ir más lejos, en el último periodo, tanto en el Bonaparte como en el Hospital Garrahan, que son hospitales modelos nacionales como el Garrahan, una embestida muy tremenda, ni hablar de la fuga de cerebro y especialistas de primer nivel que están abandonando años de formación por cobrar migajas, que es lo que está ofreciendo hoy desde el Ministerio de Salud, o directamente el cierre, ¿no? Por falta de personal. Entonces, la realidad es que lo que en un mundo, como estábamos diciendo recién, de policrisis, donde uno tiene una crisis salarial, crisis habitacional, crisis ambiental, inevitablemente uno se enferma mucho más de que en un ambiente o en una vida digna de ser vivida. Entonces, ante una situación donde cada vez más sectores de la sociedad se enferman en territorios y en situaciones de vida que están enfermas, hoy el sistema de salud no puede contener y el sistema público está crujiendo, como vos bien lo planteaste en el diagnóstico. La pregunta es si no tenemos que ir hacia un sistema nacional único, lejos de que sea provincial, municipal, de las diferencias presupuestarias, y también con esto que planteabas correctamente con lo que es la mercantilización, ver al paciente como un número y no como un ser humano que tiene problemas y que no todos pueden pagar y que muchas veces te obligan a ir hacia una prepaga imposible de pagar y quedas por fuera, tanto de lo público como de lo privado, como de lo mutual. Es decir, por fuera de tener atención médica. Entonces, como estrategia, como salida, si no deberíamos ir hacia un sistema único nacional de salud para el conjunto de la población.
3: Creo, bueno, un gusto. Es decir, yo creo particularmente que sí, que debemos ir a un sistema integrado. En algún momento, miren, ustedes recuerdan, hace unos años atrás empezó la discusión, ojalá hubiera sido una discusión, pero sí algunos intercambios de opiniones que tenían que ver con la nacionalización, conceptos como nacionalización del sistema o unificación del sistema, conceptos que en realidad, digamos, lo que sí todos marcan es que nosotros lo hicimos a través de un libro inclusive que publicamos desde la Federación de la Argentina de Motorola de Salud, fue antes de las elecciones, de estas últimas elecciones, sí que el libro se denominó Cambio de Rumbo. Por supuesto que estaba referido al tema salud, y lo que nosotros planteamos en el libro es que necesariamente hace falta una integración de todos los actores del sistema. No estamos hablando de que tiene que haber un sistema único, público, porque tampoco estaríamos en condiciones de hacerlo, pero sí una integración del sistema, donde también los recursos estén integrados, no solamente, digamos, integradas, por supuesto, las prestaciones, integrados los recursos. Hoy muchos de nosotros tenemos dos o tres aportes que hacemos, pero en realidad aportes por privados, aportes por la seguridad social o por donde, pero estamos haciendo dos o tres aportes y en realidad después no tenemos acceso a la salud. Por lo tanto, claramente se tiene que haber un sistema integrado. No se puede, esto del país federal está fantástico, pero tiene que haber una integración de los sistemas y tiene que haber, porque si no empieza a haber inequidades enormes entre una provincia y otra. Por lo tanto, claramente tenemos que ir a un sistema de estas características. Por supuesto que no lo resuelve el mercado, esto se lo resuelve, obviamente, políticas muy firmes en este sentido. Por ejemplo, el COFESA es un ámbito que debería servir para que todas las provincias empezaran a marcar el rumbo, pero tiene que haber y también algunos renunciamientos, ¿no? Porque algunos razonamientos y por otro lado alguna firmeza con algunos temas. En estos últimos años, gran parte de los recursos que hoy no van a un médico, a una enfermera, a una médica, al sistema en general, se lo llevaron, por ejemplo, los grandes laboratorios, ¿no? Con el valor de los medicamentos. Esto hay que decirlo, esto hay que sentarlos también en la mesa, pero eso es insostenible de seguir sosteniendo un aumento. No solamente el que tenemos hoy, sino lamento decirlo, que el que vamos a tener en los próximos tiempos va a ser mucho mayor, ¿no? Claramente, obviamente está determinado por muchos tratamientos oncológicos, etcétera. Por lo tanto, digo, se necesitan mesas de consenso muy amplias, muy firmes y con algunos renunciamientos. Alguien va a tener que renunciar a algunas cosas para poder llegar a tener un sistema integrado. Y el sistema integrado tiene que ver con el tema de la accesibilidad. Cómo la gente accede a los sistemas de salud y no se produce, como se está produciendo claramente, la pérdida de calidad. Yo siempre digo, ¿qué es la pérdida de calidad en un sistema de salud? No es una hotelería, no es una habitación privada. Pérdida de calidad en un sistema de salud significa no llegar a una consulta médica a tiempo, no iniciar un diagnóstico a tiempo, por ende no iniciar un tratamiento a tiempo. Eso en salud es vida. Y sucede, hoy lo estamos viendo en muchos lugares, inclusive o jubilados o gente que tiene que atenderlo el PAMI, donde un turno demora 3, 4, 5 meses. Sí. Eso en salud muchas veces es vida.
2: Totalmente. Juan, muchísimas gracias por tus palabras, por contarnos tu experiencia, tu testimonio. Vamos a seguir en contacto, por supuesto, para seguir charlando sobre estos temas y seguir debatiendo, por supuesto, qué es lo mejor para nuestro país. Te mando un abrazo enorme.
3: Gracias, Tamara. Gracias, Jessy. Un gusto. Gracias. Chao.
2: Muy bien, hasta allí escuchábamos a Juan Pivetta, presidente de la Federación Argentina de Mutuales de Salud.
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1: Continuamos al aire de Concepto Ecológico y estamos aquí compartiendo nuestro programa con Jessica Gentile en piso. Bueno, Jessy, hemos charlado recién con Juan Pivetta. La verdad que el sistema de salud actual en la República Argentina es algo que nos tiene bastante preocupados a todos. Honestamente, no hay guardia que aguante entre los sueldos de los profesionales, las enfermedades que lamentablemente son cada vez más, como vos bien decías, ¿no? Dentro de una sociedad donde estamos estresados todo el tiempo, donde vivimos corriendo, donde no tenemos aliento para aguantar absolutamente nada más, el sistema de salud, la verdad que se está quedando corto con todas nuestras problemáticas. Pero bueno, vos sos, vamos a recordarle a la audiencia, integrante del MST FITU, también activista socioambiental. ¿Cómo estamos hoy?
2: Estamos. Que no es poco. Igual viste que estamos en una etapa en la que a Milei le está yendo mal. Entonces, como que es un veranito.

0: veranito, veranito feliz que está teniendo la población, porque ante todo lo que pasa con Adorni y las barbaridades que están pasando, ha frenado la ofensiva del gobierno, que parecía que venía con todo, que venía la noche negra, que había que agarrarse, que era imparable. No te olvides que nosotros terminamos el año, después nos metieron la reforma laboral y una serie de paquetes que vos decías, bueno, ¿hasta cuándo? No, y no, yo creo que esa dinámica, esa coyuntura ha cambiado, o sea, empiezan a haber más estallidos sociales en la calle, en las provincias, en el interior, de la salud, de los estatales, de la docencia.
1: La seguridad empieza a
0: haber,
1: también.
0: Empieza a haber mucho más movimiento porque el modelo está crujiendo por todos lados y ya le dieron suficiente tiempo y no ha resuelto ninguno de los problemas estructurales que dijo venir a resolver.
1: Bueno, porque vamos a recordarlo, hubo ley bases. Está el RIGI, que ahora se viene el super RIGI.
0: El RIGI, el super RIGI, la ley de inviolabilidad de la propiedad privada, la ley de glaciares.
1: La modificación de la ley del trabajo. Yo digo, creo que ya se han probado todas las instancias, ¿no?, que ellos creían que iban a mejorar distintas situaciones, y la verdad es que no está pasando eso. No. O sea, la calidad del empleo baja, el desempleo aumenta. Hoy escuchaba a Sturzenegger decir, primero, hay un informe de la Fundación Fundar que afirma que casi 26.500 empresas cerraron.
0: Exacto.
1: Desde que asumió Javier Milei.
0: Y 300.000 despidos.
1: Claro, o sea, y Sturzenegger tiene todavía el tupé de decir, no veo que haya un problema en el mercado de trabajo que sea así como muy evidente. Digo,
0: si, ¿vos te acordás la postal del frigorífico en Provincia de Buenos Aires? Que tomaba 50 personas y había una cola de 15 cuadras.
1: Sí, sí, sí, una locura.
0: Es un poco la radiografía de la Argentina, de cuando te dicen que son todos vagos, que quieren cobrar un plan social, de que en Argentina hay trabajo. Por 50 puestos de trabajo, una cola de 15 cuadras, que te habla del desastre. Bueno, el industricidio al que nos está llevando el gobierno, ¿no? Porque es muy clara cómo toda la orientación económica va hacia las mineras, va hacia las petroleras, va hacia el capital financiero y ha dejado de invertir, pero ni dos pesos, en todo lo que es la industria nacional o en algún atisbo de lo que pueda ser hacer trabajo genuino como fábricas, metalmecánica, todo lo contrario. La obra pública estuvo parada. Es decir,
1: sí, sigue parada.
0: Y sigue parada. Entonces, lejos de fomentar los puestos de trabajo, lo que ha habido es una aniquilación, mayor de niveles de desocupación, mayores niveles de pobreza y mucha precarización laboral. Contrataciones por 500.000 pesos, ser Uber, ser Rappi, el mismo docente que asesinaron hace un par de meses atrás porque tenía que hacer Uber también y lo asesinaron en un acto delictivo. Es una realidad súper angustiante para el conjunto de las mayorías sociales del país. Y Sturzenegger, como nunca agarró una pala, por eso dice lo que dice, digamos.
1: hermosa descripción. La verdad que es increíble, ¿no? Viniendo de gente que se jacta. Bueno, Javier Milei es economista, o sea, ni más ni menos, está formado, sin embargo, se jacta de no sé cuántas personas salieron de la pobreza. Yo eso todavía no lo estoy viendo. No,
0: 3, se está 4, reflejando. 5, 10, 8, 15 millones.
1: El único que salió de la pobreza hasta ahora es Adorni. Escuchame una cosa.
0: Sí, total.
1: Entonces, ¿cómo vamos en contra de todo el sistema? Porque sabes que la pregunta que siempre me termino haciendo al final del día, digo, si el Estado está creado, pensado para cuidarnos, para protegernos, para darnos nacionalidad, para darnos cultura, para educarnos, si ellos mismos no lo están haciendo, que es su rol, estamos a la deriva.
0: Sí, lo que pasa que no es que no hay plan B. No es que este es nuestro destino inevitable, no es que llegó Milei y tenía que pasar todo lo que está pasando, porque no es que estábamos mucho mejor antes tampoco.
1: No, porque por algo llegó Milei, exacto, vamos a decirlo.
0: Entonces no es que es, bueno, sí, nunca hemos llegado a estos niveles de desesperación y angustia y lo mal que estamos viviendo, pero digo, es evidente que se ha probado en Argentina una forma de hacer política y una orientación económica que no ha sido para el conjunto de las mayorías sociales, sino más bien migajas para las mayorías sociales, mientras un grupo de pícaros siempre son los que ganan. Algunos más, otros menos, algunos, una fracción de esa torta se lo han llevado algunos empresarios, bajo el gobierno de Milei son otros los empresarios más beneficiados. Hoy tenés a Don Chatarrín, como le dice a Roca, que no son los más beneficiados, pero que se beneficiaron muchísimo durante el gobierno pasado. Entonces, creo que lo que tenemos que discutir las mayorías sociales, los activistas, los trabajadores, ¿cuál es el plan B? ¿Existe otra forma, otras políticas, o estamos atados para siempre a tener que ser siempre el pato de la boda? Y yo creo que en ese sentido tenés que empezar a discutir ¿qué intereses vas a tocar? Si siempre vas a tocar el interés del bolsillo del trabajador, o si alguna vez vamos a tocar los intereses de los que han hecho ganancias extraordinarias a costa de la vida de la población. Cuando discutimos Fondo Monetario Internacional,
1: sí,
0: digo, no te digo que habría que pagarlo, pero si a vos te viene la tarjeta de crédito, que te endeudaste por 50 mil pesos, y eso no es verdad, ¿vos vas y pagás o vas a poner un abogado, vas al banco, averiguás? Sí,
1: es el reclamo reclamas, yo no te voy a pagar un peso más si no corresponde.
0: Bueno, pero acá se paga, ¿me entendés? Una deuda que hace, no sé, más de 50 años que tenemos, que le hemos pagado mil veces, ¿sabes? Porque ya está pagada, pero está hecha justamente como un mecanismo dependiente. Esta gente va y pone la torta, no investiga nada. Entonces, antes, si hay sectores que tienen dudas, lo investiguemos, que se investigue la deuda. Suspendamos el pago, que se investigue, que sea de acceso público al conjunto de la sociedad, que todos podamos conocer para ver de dónde va a salir la plata, porque plata hay, no es que no hay plata. Adorni la encontró, ¿me entendés? Karina la encontró, Esper la encuentra.
1: Claro.
0: Es decir, no es un problema de que este país no sea un país rico, con capacidad y con potencialidad. Vos tenés, bueno, mirá lo que está pasando con el Paraná. Es una principal vía navegable, donde salen todas las commodities del país. Está privatizada. Le están por entregar un negocio multimillonario nuevamente a corporaciones ligadas a Estados Unidos y el imperialismo yanqui. Tenés todos los puertos, todos son privados. No hay ningún tipo de control. Son 5 cerealeras las que dicen qué se exporta, sí, qué se importa, y son las que te imponen además el precio después de la alimentación en tu país. Entonces, ante el nivel de desregulación absoluta y entrega de lo nuestro al ámbito privado, bueno, estos son los resultados, pero si eso estuviese bajo control de quienes somos los que lomeamos y ponemos realmente...
1: Los que nos deslomamos de verdad.
0: Los deslomados real, ¿no? Los que van a la Argentina Week con la esposa, claro, a gastarse de la nuestra. Pero digo, hay cosas para atacar, para que efectivamente mover. El tema es si hay alguien con el suficiente coraje y valentía, no para hacerse el loco con el pueblo, sino para hacerse el loco con una élite muy poderosa, pero que nos está llevando al colapso en todas las formas de vida, en un país en el que no nos merecemos los trabajadores vivir como estamos viviendo. No puede ser que más de 3/4 de nuestro salario se vaya a pagar un alquiler y que no haya realmente una ley de alquileres social cuando hay la cantidad de edificios que están deshabitados y que son para la especulación financiera. Y así podemos hablar de la alimentación. No puede ser que del campo al plato no te llegue a vos los productos de calidad, fresco y a un precio accesible. Y que la alimentación no sea un derecho social y que sea solamente para una minoría. Y eso pasa porque hay negocios intermediarios de por medio, donde los supermercados, la logística y todo el intercambio que hay desde que salen los productores que le llega al consumidor, le agregan una cantidad increíble de costo a lo que debería ser un acceso para el conjunto.
1: Totalmente, ¿no? Aparte, viniendo desde acá, es nuestro. Total. O sea, tenemos todo, tenemos absolutamente todo. Creo que desde La Quiaca, Tierra del Fuego...
0: Fuimos el granero del mundo, nos decían.
1: Exactamente.
0: Y somos los que más caro pagamos la carne y somos los que más caro pagamos los vegetales de estación.
1: Y encima nos mandan a comer carne de burro.
0: Bueno, ¿te das cuenta?
1: No, es increíble, la verdad, esta situación que se está viviendo. Ahora, se vienen las elecciones también, se viene un 2027 bastante peleado. Digo yo, las internas libertarias están a flor de piel. Una Patricia Bullrich que de repente se quiere el último año de gestión aislar. Digo, ¿cómo ves la situación política con respecto a todo esto?
0: No, Patricia Bullrich es el panqueque del siglo, del siglo
1: XXI,
0: el premio a la panqueque, digamos, ¿no? No, yo creo que hay una crisis de representatividad tremenda, digamos, ¿no? Porque la verdad es que la gente ya ha hecho una experiencia de que todos te prometen cosas, pero llegan a las puertas de gobierno y abandonan todas las promesas y siguen haciendo negocio para unos cuantos. Entonces, yo veo al gobierno en su peor momento, con una crisis de credibilidad muy grande, que creo que es irremontable e irreversible, a menos que pase algo de la realidad en este país que me sorprenda, pero lo veo irreversible. Pero quienes han sido siempre canal de contención ha sido el peronismo, y lo veo en una crisis muy compleja, muy corrido a derecha, sin poder resolver las internas que tiene el PJ.
1: Bien.
0: Sin candidato, sin programa.
1: ¿Encontrás alguna figura líder hoy en el peronismo?
0: No, lo que puede haber sido una figura, digamos, para el peronismo más corrido a izquierda, que es Grabois, uh-huh, viene de cometer una serie de actos poco felices, como juntarse con Peter Thiel, sí, y después desaparecer un mes y no dar explicaciones de por qué el candidato más progresista del mundo mundial se junta con un responsable de avanzar sobre el genocidio en Palestina, sobre la guerra en Irán, con tecnología de primera digo, no se juntó a escuchar o a leer o a charlar no. sobre Tolkien y el Señor de los Anillos. No somos boludos, no Grabois. Digo, esa crisis tiene el PJ. Entonces creo que por primera vez en, no sé, desde que yo tengo vida política, empieza así a crecer un fenómeno que para nosotros es inédito, que es la figura de Bregman, que empieza a crecer la izquierda más ligada a la independencia, a una coherencia desde que asumió el gobierno de Milei, que ha estado en la calle enfrentando, que no ha transado, que tiene un visto muy positivo por ser oposición real en la calle y en el Congreso. Sí. Y creo que se abre un debate interesante para ver si efectivamente la izquierda está planteado de que pueda gobernar. Creo que ese debate es el que se abre para muchos de los activistas que queremos cambiar las cosas.
1: Previo a la tanda estábamos charlando sobre qué pasa con las ideas de izquierda, ¿no? Hoy en día cómo hay cierta revolución, por decirlo de alguna manera, porque ya estamos en un peronismo donde no hay un liderazgo, ¿no? Que no convence, podríamos decir. Estamos en el peor momento del oficialismo de Javier Milei. Sin embargo, la izquierda trae ideas que se siguen manteniendo, que no se han vendido, vamos a decirlo así, que no se vendieron. Uh-huh. Entonces, ¿cuál es la conclusión que vos sacás hoy en día para el futuro de Argentina con respecto a la izquierda?
0: No, y creo que estamos ante una oportunidad. Los que nos reivindicamos de izquierda y los que no se reivindican de izquierda, pero que han salido a la calle para enfrentar al gobierno. Y creo que si la realidad está empezando a cambiar y está empezando a venir para este lado, tenemos que ver qué capacidad tenemos de construir una organización que logre nuclear toda esa simpatía social, porque no va a alcanzar con un voto nada más. Es decir, los cambios que hacen falta son cambios profundos. Discutir lo del Fondo Monetario, discutir que paguen los que más tienen, cómo defender el derecho a la educación. Hay un programa político que tiene la izquierda que viene trabajando hace mucho tiempo. El tema es cómo logramos que eso no quede solamente entre los 5.000, 7.000 militantes que ya tiene la izquierda.
1: Claro, llega el momento de la ejecución.
0: Y pero necesitas vos, de que más que convocar a que solo te voten, a que esa gente también te colabore, claro. Se sume y organizarse en una gran organización en donde pueda participar la izquierda y los activistas, los luchadores sociales. Tenemos que ver qué formato le damos, porque la CGT sabemos que no va a venir de la organización de la CGT, del PJ no va a venir tampoco. Es decir, qué institución, qué organización construimos la izquierda y los luchadores para enfrentar el próximo periodo, que va a ser importante, pues se va a discutir qué va a pasar en la Argentina en los próximos años, si vamos a ver una remake del pasado o si una profundización de este presente, que es inaguantable. O sea, estamos en una oportunidad histórica.
1: Bien, bueno, me parece que es momento entonces para salir a las calles, seguir, ¿no? Porque no es algo
0: que postularse. Hacer, yo creo claro. que la izquierda es el momento para postularse de manera unitaria, no de autocerrarse, no de creer que esto lo puede capitalizar una sola organización o una sola figura, que por más que sea la más simpática para el movimiento, como Miriam, digamos, tenemos que lograr una apertura y una unidad mucho mayor de la que se ha generado hoy con el Frente de Izquierda, y que para eso hace falta que Miriam, Alejandro Bodar, Celeste Fierro, todos los candidatos salgan todos juntos a convocar en cada plaza de las ciudades, de las localidades y del país a construir una nueva fuerza política, porque está planteado que se pueda dar un batacazo en este país, ya sea electoralmente, o sea, porque no termine el gobierno por H o por B, sí, el gobierno de Milei, que ya hemos vivido esto en la Argentina. No es que no se han tirado presidente, no es que todos han terminado su mandato. Puede pasar por los niveles de hartazgo, uno no, puede ser una gota que rebalse el vaso. En Chile fueron el aumento del subte, ¿te acordás?
1: Claro.
0: No son 30 años, son 30 pesos, ¿te acordás?
1: Sí.
0: O no son 30 pesos, son 30 años.
1: Claro, no, bueno.
0: Hay que ver qué es lo que pasa en el país. Lo que sí hay que estar preparados, digamos, ¿con qué?
1: Y ahora, ¿qué pasaría con la reforma electoral en el caso de que se llegue a dar? Porque si se eliminan las PASO, ¿hay algún plan pensado, por ejemplo?
0: Y lo que pasa es que la reforma electoral va para tratar de eliminar a los sectores como los nuestros, digamos.
1: Claro, exactamente. Bueno, vamos a decirlo viva voz, a los sectores más chicos, a los autofinanciados.
0: A los porque autofinanciados.
1: Porque no tienen, claro, las empresas que estén ahí poniendo plata para la campaña, la realidad. Y muchas veces los autofinanciados son la voz del pueblo, uh-huh. Son la voz de la gente, del ciudadano de a pie, el que va a laburar, el que está desde las 7 de la mañana hasta las 11 de la noche laburando, ya sea en un lugar físico, desde su casa o con el teléfono, con una aplicación. Yo creo que las grandes empresas no entienden ese tipo de conflictos, ¿no? De estar cansado, de estar estresado, de no llegar a fin de mes. Hoy lo representa la izquierda.
0: Sí, aparte es una falta de ética total. Nosotros todos sabemos que las corporaciones que financian a los grandes partidos están al servicio para que después todas las leyes y toda la arquitectura legal estén en función de las grandes corporaciones. Entonces, la verdad que para nosotros es un orgullo autofinanciarnos. No es una cosa de la que nos avergonzamos.
1: No, por supuesto.
0: Es más difícil porque es todo a pulmón, pero nadie nos dice qué es lo que tenemos que hacer, qué es lo que tenemos que decir, y tenemos independencia para poder enfrentar a todos los poderes fácticos de la Argentina y también los apoyados por el imperialismo yanqui. Pero sí, va a ser un tema. Yo creo, lo veo mal al gobierno de Milei, y si el peronismo sigue votándole todas las leyes, es peor para el peronismo porque se sigue erosionando frente al conjunto de la población. Entonces hay que ver efectivamente cómo se da la correlación de fuerza en la calle y en el Congreso para poder avanzar con la reforma laboral, pero sin lugar a duda hay que enfrentarla, sin el lugar a duda.
1: Claro. Bueno, ¿qué está pasando con la justicia? Muy amplia, ¿no? La pregunta, me quedan los últimos minutos, pero...
0: Y nosotros seguimos esperando a la justicia que diga algo en función de ley de glaciares. Por ejemplo, algo básico, el agua. Sin agua no se puede vivir. Entonces, digo, no es nuevo lo de la justicia, no es un...
1: Bueno, la Corte Suprema con el tema del financiamiento universitario también, ¿no? Estamos a la espera. A la espera, totalmente cajoneado.
0: Sí, sí, sí. Todo es el letargo con la justicia, ¿no? Porque, digo, también tenemos un problema de que nos enseñan en el colegio que los poderes son independientes y después en la vida práctica y en la vida real te das cuenta que a los jueces los terminan poniendo los propios poder ejecutivo. Entonces, no hay ningún tipo de independencia. Entonces, la verdad que quien termina definiendo todo es quien maneja quien tiene la manija del Estado. Es el que pone los jueces, el que te dicta las leyes, el que te decide cuál es tu plan de estudio, cuál es tu presupuesto de salud. Entonces, no hay ningún tipo de democratización. Los jueces lo que debería pasar es una reforma, efectivamente, pero para que sean votados por el voto popular. Una reforma para que no tengan cargos vitalicios. Una reforma para que se los puedan destituir de sus cargos y que no estén para siempre atornillados, como pasa hoy en la Corte. Eso es la reforma que necesitamos. No lo que está pasando, que sea cada vez más dependiente del poder ejecutivo y que llegue tarde siempre para todas las demandas que tienen las mayorías sociales, feministas, ambientales, trabajadores, etcétera, etcétera. Una justicia muy clasista la que tenemos en este país, muy clasista.
1: La verdad que sí. ¿Y ahora qué pasa con la ley de inviolabilidad de la propiedad privada?
0: Es tremendo.
1: Esto que se estuvo tratando, nosotros seguimos hablando de Adorni, pero en el Congreso siguen pasando cosas de las cuales a veces la gente no se entera.
0: Sí, sí, es tremendo. Es un paquete de leyes eso. Es un paquete de leyes, está todo relacionado con todo, porque el super rigi el super rigi, el gemelo digital de Petovelo, y ahora esto está todo relacionado con todo.
1: El gemelo digital es una locura.
0: Es una locura.
1: Es una locura total.
0: Es poner la tecnología al servicio de la vigilancia y el control social, absoluto. Y muy peligroso. Totalmente. Y muy peligroso. Más con esta gente. Sí. Sin control, sin ningún tipo de regulación. La verdad que todavía es difícil ver cuáles van a ser los efectos a largo plazo, pero no van a ser positivos de ninguna manera, porque aparte esto llegó para quedarse, tiene absolutamente todo lo que opinamos, lo que pensamos, con quién nos relacionamos, en qué invertimos, y esa gente va a tener toda esa información cruzada, más los datos públicos.
1: No, ya está.
0: Pero bueno, la ley de inviolabilidad privada lo que va a tratar es la eliminación justamente de la ley de tierra, es decir, el tope que existe hoy del 15% de extranjerización, eso no va a existir más, eso le da vía libre para que se pueda comprar y vender toda nuestra Argentina al mejor postor. Vienen por la ley.
1: Perdón, permitime explicarlo a la audiencia, este 15% tiene que ver con la cantidad de porcentaje de tierra argentina que puede ser vendida a capital extranjero, ¿no? Uh-huh. Que no sea dueño de ningún compatriota, sino cualquier persona que teóricamente tenía que vivir cierto tiempo acá en Argentina, tenía que ser residente. Bueno, esta ley lo que promueve es que cualquier cristiano que venga desde afuera con plata, venga y compre un porcentaje muchísimo mayor al que hoy la ley establecía. Ahora sí, perdón.
0: Exacto. La ley, aparte vos está terminantemente prohibido vender tierra de frontera, que eso pasa vía testaferros y estrungulis cunyulis que hacen siempre, sí, ya sea el Principado de Qatar, ya sea cualquier capital internacional, o lo que pasa mismo con Joe Lewis, digamos, que ha usurpado y ha confiscado un espejo de agua en el medio de la Patagonia, y con el visto bueno de la justicia, de los grandes medios de comunicación, de todos los gobiernos, porque acá pasó Lewis por todos los gobiernos, nadie quiso tocar el capital que es de los argentinos y que tiene aparte bloqueo del acceso público a un espejo de agua, es una cosa de loco, pero sí. la ley de extranjerización de la tierra, vienen por eso y vienen también por la ley de manejo del fuego, y eso es importante con Super Rigi y Peter Thiel, porque todos los incendios que nosotros vimos el año pasado, este año en la Patagonia, que fue una cosa distópica lo que se vivió, tenía un objetivo justamente de la de empezar a despoblar territorio para poder entregar estas tierras a lo que el superdigi nos viene a decir ahora, que no es simplemente reprimarización económica, sino que vamos a industrializar, ¿no? La industrialización, vamos a hacer batería de litio, vamos a fabricar nosotros, cuando sabemos que es un nuevo espejito de color, puesto para montar trabajo, infraestructura, sí, de superdatos, justo cuando llega Peter Thiel. Hay una serie de modificaciones que se alinean, que vos decís,
1: ¡qué casualidad!
0: Eliminás la ley de manejo del fuego para justamente cambiarle el uso del suelo, eliminás el tope de extranjerización, metes el superrigi y te llega Peter Thiel a la Argentina y te montan que la inteligencia artificial con el gemelo digital y con estas mega infraestructuras de data center, que ya está reflejado que es un desastre lo que generan en el lugar donde se instalan, porque lo que necesitan es agua, energía, frío y espacio, y en la Patagonia hay agua, energía, frío y espacio. Entonces estamos en una embestida que no es simplemente un paquete de leyes, sino que es un plan, es un plan.
1: Totalmente.
0: Un planazo que tienen, y que bueno, yo creo que en ese sentido hay diferentes micro resistencias que se están dando en los territorios después de lo que fueron los incendios, que nos van a tener que ver, nos vamos a tener que ver unificar para poder enfrentar este plan, digamos, que vienen, que es por glaciares, que es por la tierra, que son por estos emprendimientos y por estas nuevas formas de producción que nosotros no tenemos en el país, que es la inteligencia artificial.
1: Hasta aquí hemos llegado con el concepto ecológico de hoy. Mi nombre es Tamara Guaranta y será hasta el próximo miércoles.
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4: Una canción de la banda de rock inglesa progresivo Pink Floyd, escrita por David Gilmour y Roger Waters. El tema aparecía en el disco The Wall. Fue lanzado como single en 1980. Run Like Hell.

0: El tema llegó al puesto número 15 de la lista canadiense, así como el número 18 en Suecia, pero solo alcanzó el puesto 53 en los Estados Unidos. Run Like Hell formaba parte de uno de los álbumes más emblemáticos de la banda Pink Floyd, titulado The Wall, disco que es considerado uno de los mejores de la historia del rock. Pink Floyd, 1980. Run Like Hell.
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2: La caída de Manuel Adorni como una crisis digital desató el quiebre político del gobierno. La salida del ex jefe de gabinete expuso la debilidad del oficialismo ante el avance de las críticas en redes sociales y la falta de respaldo de la militancia. Al respecto se refirió Diego Corbalán, director de Monitor Digital.
3: Mira, el primer problema que tiene el gobierno es que se le apagaron los propios, ¿no? Y eso es difícil cuando vos pensás a la política sin militancia. La militancia siempre está en política, así sea la unidad básica, el comité. Tradicionalmente la política necesita gente. Y en las redes sociales, incluso la política a veces considera que necesita la militancia hasta de manera artificial, ¿no? Alentando a los trolls, incluso a los bots. Pero siempre está la figura de la militancia. Y al gobierno lo que le pasó con esta crisis, que ya había empezado con otras crisis reputacionales, en parte como fue el caso Libra y Andis, es que se le empezaron a pagar los propios. O sea, las internas propias que ustedes cuentan todos los días, terminaron haciendo que la militancia, la que bancaba incondicionalmente al gobierno, se empezó a pagar. Y esto fue, al momento decisivo que estalla el escándalo Adorni, uno de los datos cruciales para entender por qué no había nadie para defender a Adorni, que desde mi punto de vista era indefendible, pero que la propia militancia terminaba reconociendo que tampoco era defendible, ¿no? Porque el argumento para decir Adorni se tiene que quedar, casi que quedó en boca del propio presidente Milei. Y otro dato también que pasó en esta historia, que es lo que vemos nosotros en conversación pública, es que Adorni le terminó robando protagonismo a Milei. Si nosotros vemos en la evolución que nosotros hacemos de menciones en redes sociales, y en sentimiento también, Adorni llegó a quedarse con un tercio, lo tiene Milei. Milei arranca la gestión con más del 50% de volumen de conversación y termina cayendo a promedios del 30%, con Adorni creciendo en 3 meses a una porción parecida al 30%. ¿Qué quiere decir esto? Que entre Adorni y Milei se generó una competencia absolutamente incómoda y no circunstancial, fue crónica.
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2: La secretaria presidencial Karina Milei aumentó su participación en los bloques y busca marcar de esta manera el ritmo parlamentario de La Libertad Avanza. Organiza además una reunión para el día miércoles con todos los legisladores y se sumó al grupo de WhatsApp de diputados y senadores. Los comisarios políticos internos y las elecciones son las prioridades. Karina Milei busca tomar el control total ya no del Ejecutivo sino del oficialismo todo. No quiere más interrupciones en su estrategia para pasar este año y encarar con fuerza el año 2027.
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2: En tenis, Solana cierra la alegría argentina en el arranque de Wimbledon. Salvó 2 match point y avanzó a segunda ronda. La marplatense derrotó a la húngara Ana Bondar por 6-3, 5-7, 7-5 y fue el único triunfo nacional del día en Londres. Su próxima rival será Coco Gauff, la número 7 del mundo. Cuando caía la tarde en el All England Lawn Tennis Club, llegó la primera victoria argentina en el tercer Grand Slam de la temporada de Wimbledon. La marplatense Solana Sierra derrotó a la húngara Ana Bondar por 6-3, 5-7, 7-5.
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2: Cristian Ritondo respaldó la llegada de Diego Santilli, aunque recordó, es un hombre del PRO. El presidente del bloque del PRO en diputados destacó la trayectoria de Diego Santilli y afirmó que mantiene su pertenencia al partido y valoró su incorporación al gabinete para fortalecer la gestión y el diálogo político.
4: El primero es que creo que salimos de una zona de turbulencia, de río, de ruidos, que perjudicaba sin duda a la marcha del funcionamiento del Parlamento, a la comunicación del gobierno sobre logros de la macro y de la economía que se venían dando. Me parece que tener ahora un cuadro político con la trayectoria de Diego probada, con experiencia en gestión ejecutiva, con capacidad de diálogo con los gobernadores, con el Parlamento y con los actores políticos, es muy importante para la jefatura de gabinete, pero también porque lo venía haciendo del Ministerio del Interior, ¿no? Demostró con mucha claridad que Diego tiene esa capacidad. Nosotros, para mí, en lo personal, como bien decías, hace más de 35 años que construimos juntos y la verdad que principalmente soy testigo de la calidad humana y que Diego deja todo en cada desafío que asuma. Así que es muy buena noticia, sin duda. Sí. Y la verdad que Creo que hoy se puede fortalecer el cambio, creo que se puede concentrar hoy el gobierno en la cosa que realmente importa, que para mí es seguir con esta agenda de transformaciones que se viene del primer día y que desde el PRO venimos sosteniendo, ¿no? Digo, sí. Venimos bancando y que lo digo como partido, sin tener una alianza, o sea, hoy sí lo tenemos en la provincia de Buenos Aires y en otro distrito, pero sin tener una alianza consolidada desde el primer día, poniendo todo para que al gobierno le vaya bien, si le va bien al gobierno, le va bien a los argentinos, y eso para nosotros es lo más importante.
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2: Tras la renuncia de Manuel Adorni, Javier Milei se estará sumando a la reunión de diputados y senadores en Casa Rosada. El presidente participará del encuentro en un nuevo intento de ordenar internamente al gobierno. Mientras el gobierno comienza a reordenarse, el presidente Javier Milei canceló su viaje a Paraguay para concentrarse en la gestión y decidió sumarse a la reunión con senadores y diputados de La Libertad Avanza. De acuerdo con fuentes de su entorno, el mandatario optó por participar en el mismo cónclave en un nuevo gesto para ordenar el equipo y plantear metas a futuro.
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2: Ancelotti destacó la calma de Brasil para vencer a Japón y explicó por qué Neymar no ingresó desde el banco. Respecto de la ausencia de Neymar, Ancelotti explicó: "Estaba esperando a Neymar en la prórroga, hablé con él y si nos íbamos a empatar en el partido, entraba en el minuto 60 o en el minuto 65, pero como logramos empatar, no quería alterar la estructura, ya que el equipo tenía el control del partido", dijo el DT.
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2: El PRO destacó el perfil dialoguista de Diego Santilli y anticipó una nueva etapa en la coordinación del gobierno. Martín Görling, presidente del bloque, sostuvo que el reemplazo de Manuel Adorni era un reclamo del PRO. Aseguró que el nuevo jefe de gabinete tiene el perfil necesario para recuperar el diálogo político.
5: Sí, la verdad que lo tomamos bien. El tuit de Mauricio y de varios dirigentes de nuestro partido, porque primero era algo que veníamos reclamando desde nuestro espacio, desde el PRO, desde el día uno, ¿no? Y sobre todo desde que comenzó todo el escándalo con Manuel Adorni, el reclamo era que dé un paso al costado, que oxigene ese cargo tan importante y recupere la senda de la gestión, de la confianza que se había roto. Bueno, eso sucedió. Por suerte no tuvimos que llegar a la instancia de la remoción o la interpelación, que es lo que no queríamos, pero íbamos en ese camino. Así que bueno, desde ese punto de vista celebramos, y creo que también el Santilli, que lo conocemos, es un hombre justamente de diálogo, de consenso y con experiencia en gestión en la administración pública, ¿no?
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2: Los docentes bonaerenses anunciaron un nuevo paro por mejoras salariales y hoy no hay clases. Cuatro gremios informaron que la medida de fuerza durará 24 horas. Además, reclaman por mejoras en la seguridad dentro de las escuelas ante reiterados hechos de violencia. Los gremios docentes de la provincia de Buenos Aires anunciaron un paro de 24 horas y no habrá clases en las escuelas bonaerenses durante todo el día de hoy.
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2: Fútbol argentino. Tras quedar libre de River, Maxi Mesa confirmó su regreso a Independiente. "Ya estoy en casa", dijo. El volante no fue tenido en cuenta por Eduardo Caudet y tuvo que buscar un nuevo destino. Maximiliano Mesa volvió a Independiente. El mediocampista de 33 años firmó contrato con el club de Avellaneda hasta diciembre de 2027, luego de rescindir su vínculo con River Plate, donde el entrenador Eduardo Caudet lo había excluido de los planes para el segundo semestre.
0: Nacionales.
1: Nacionales.
2: Patricia Bullrich también opinó sobre la salida de Manuel Adorni. "Genera un nuevo aire para el gobierno". La jefa del bloque de senadores de La Libertad Avanza se refirió a los recientes cambios del gobierno con la designación de Diego Santilli a la cabeza de la jefatura de gabinete. Además, aseguró que la moción de censura contra el funcionario saliente iba a ser negativo para su gestión.
6: La salida de Adorni lo que genera es un nuevo momento, un aire, una nueva respiración para el gobierno, para el presidente, para todo el equipo de gobierno, para el Parlamento. Y esto ayuda mucho a que podamos retomar la agenda de la gente y no una agenda que estaba, digamos, segmentada en la figura del jefe de gabinete. Me parece que la agenda de la gente que se construye todos los días en cada ministerio, que se construye todos los días en el Parlamento, que se construye en la relación con las provincias, con las intendencias, en los cambios estructurales del país, es la que va a llevar al gobierno a la reelección. Y este proyecto necesita reelección para poder sentar con mucha fuerza sus raíces, ¿no?
0: Información general.
1: Información general.
2: El gobierno activó el traspaso en la jefatura de gabinete. El flamante ministro coordinador jurará hoy a las 5:30 de la tarde. El intercambio de Adorni con Milei ya está en marcha. Los equipos de ambos iniciaron el proceso en Casa Rosada y habrá una conferencia de prensa de Adrián Rabier. El nuevo jefe de gabinete, Diego Santilli, inició la jornada con una ronda de entrevistas en distintos medios de comunicación, mientras los equipos técnicos siguen trabajando en Casa Rosada para activar los primeros pasos del operativo de traspaso de mando tras la salida de Manuel Adorni. El sábado presentó su renuncia y tiene previsto reunirse con el presidente Javier Milei, y el paso de mando será hoy a las 5:30 de la tarde.
0: Internacionales.
1: Internacionales.
2: Uruguay. El gobierno de Orsi presenta hoy la rendición de cuentas con foco en infancia y seguridad. El gobierno uruguayo del presidente Yamandú Orsi presenta hoy martes la rendición de cuentas del documento presupuestario anual que define las prioridades de gasto de Estado para el periodo siguiente. La rendición no será de gasto cero, incluirá un aumento de 31 millones de dólares, además de 50 millones que ya estaban previstos en el presupuesto nacional, aprobado el año pasado. Las cuatro prioridades centrales del documento son infancia, seguridad, educación y la atención de personas en situación de calle.
0: Nacionales.
1: Nacionales.
2: Para el economista Lorenzo Sigot Gravina, este modelo económico no derrama lo suficiente. El director de la consultora Equilibra analizó los desafíos que trae el sostenimiento del actual esquema económico por parte del gobierno y se preguntó si Argentina va hacia una latinoamericanización.
3: Este modelo, así como está, no derrama lo suficiente y hay que trabajar. Y eso es política pública. Pero bueno, ahí también hay una disyuntiva en el gobierno. Tiene una posición quizás muy clara en el sentido, bueno, menos Estado. Sí. Pero por otro lado, en algunos casos vemos que las políticas económicas, por ejemplo, la baja la tasa de interés un poco era necesaria, porque si no la morosidad se formaba. Claro,
7: pero viste que es menos Estado, pero también te hago un superrigui. Eso es el Estado.
3: Sí,
7: ahí hay una política. Si no, es como cada... Sí, cobrando que hay un sector que dice, bueno, necesito una política. No, eso lo resuelve el mercado. Bueno, pero con otros sectores vos tomás decisiones como
8: sí,
7: Estado.
8: Sí, claro, totalmente.
7: Entonces lo que está marcando es, ¿por qué no también podés tomar alguna política para este sector?
3: Yo creo que es eso. Y es más, yo creo que hay que pensar también en cómo agregar valor al litio, por ejemplo. Litio. No es solo extraer litio, que es relativamente fácil, sencillo de hacer.
7: Construir la batería.
3: Bueno, es intentar hacer ese camino. Dado que tenés el recurso, tenés una ventaja, digamos, respecto al resto del mundo. Intentar ese camino, porque ahí sí vas a agregar valor, claro. Me parece. Vas a generar otros puestos de trabajo, vas a generar un entramado industrial, un entramado productivo más profundo.
0: Información general.
1: Información general.
2: Estados Unidos elevó a más de 300 millones de dólares la ayuda a Venezuela y desplegó marines para reparar el puerto de La Guaira. La recuperación de la terminal portuaria busca garantizar el ingreso de alimentos, medicinas y otros insumos hacia las regiones devastadas. Estados Unidos amplió su respuesta a la emergencia provocada por los terremotos que golpearon Venezuela al anunciar el incremento de la asistencia humanitaria a más de 300 millones de dólares.
0: Deportes.
1: Deportes.
2: Hazaña histórica de Paraguay en el Mundial. Eliminó a Alemania por penales y jugará los octavos de final. La albirroja dio el golpe y accedió a la siguiente instancia tras igualar en el tiempo reglamentario por 1-1. Finalmente, venció a Alemania por 4 tantos contra 3.

0: que mandar él determinadas señales acá entre los mortales, y eligió un emisario, ¿no? Alguien especial, al que le metió una enfermedad, porque la enfermedad de Leo no iba a poder seguir jugando a gran nivel futbolístico, porque los compañeros, los rivales seguían creciendo y él seguía estancado en una determinada medida y peso. Entonces eligió, digo, Dios eligió a ese chico, le puso una enfermedad, lo puso a prueba a ver qué tenía ese pibe para superarse, para luchar y para demostrar que los sueños existen, los sueños se cumplen, pero había que pelear, y había que creer y había que pelear. Leo creo que entendió el mensaje. Hay una nota en un canal deportivo donde lo elogian. Yo lo único que hice fue cuidarlo.
1: Información general.
2: La justicia les prohibió salir del país a Martín Insaurralde y a Jessica Sirio. La decisión fue tomada por el juez Luis Armella, quien no hizo lugar al pedido de detención que había realizado el fiscal federal Sergio Mola. El juez federal Luis Armella le prohibió salir del país a Martín Insaurralde y a su expareja Jessica Sirio, aunque decidió no hacer lugar al pedido de detención requerido por el fiscal Sergio Mola en el marco de una investigación por presunto enriquecimiento ilícito.
1: Internacionales.
2: El presidente estadounidense Donald Trump dijo que Irán solicitó una reunión con Estados Unidos y dijo que se va a realizar este martes en Doha. Un posteo del presidente norteamericano confirma los anticipos que indicaban un cambio de sede en las negociaciones con el régimen de Irán después de los ataques del fin de semana. Irán ha solicitado una reunión, tendrá lugar en Doha, fue el mensaje de Donald Trump este lunes. Parece poner en limpio las idas y vueltas de las negociaciones entre Estados Unidos e Irán para acordar un cese del fuego estable en el Golfo Pérsico.
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Hola, ¿qué tal? ¿Cómo están? Bienvenidos. Welcome, chute. Ya está, lista suficiente. ¿Qué tanto? ¿Qué tanto? ¿Cómo andan, caramba? Bienvenidos. Buenos días, buenas tardes, buenas noches. ¿Cómo está esa gente bella, hermosa?

Hermosa estás. Hermoso estás. ¿No, no te has visto? ¿No te has visto? Bueno. Vete, vete, de verte, digo, no de que te vayas, no, que te vayas, no, que te veas. Digo, observate un poco, dale, observate, así, sí, sin vergüenza. No de sin vergüenza, no, sin vergüenza, hazlo, hazlo. ¿Me están entendiendo lo que estoy diciendo? No, está un poco complicada hoy la locutora. A ver, ¿cómo están? Bienvenidos. Por aquí estamos arrancando lo que hay que escuchar en este martes 30 de junio, señoras y señores, pero la pucha cómo pasa el tiempo. Bienvenidos a una nueva edición de lo que hay que escuchar. Arrancamos este martes con toda la energía que queda, porque sí, es el último día de junio. No es un datazo el que te estoy dando, no te va a cambiar la vida, no. Hoy es de esos días para decir vos, ¿qué hacemos? ¿Qué se hace hoy martes? Se brinda como el 31 de diciembre y se proyecta y se dice, mañana, 1 de julio, voy a arrancar con esto, voy a arrancar con lo otro. Y mañana, ¿se hace esa suerte de relación con lo que fue el 31 de diciembre donde cada vez que brindábamos por una propuesta le dábamos un sorbo y después ya no sabíamos por qué estábamos brindando? Pero, en fin, sí, algo así. Bueno, podemos hacer lo mismo esta noche, el 30, no 31, este mes trae 30. Podemos agarrar y decir, hacemos así como una mímica, ¿eh? Hacemos algo similar al enero. No es que quiera brindar, chicos, no puedo, en realidad tampoco puedo brindar. Así que bueno, podemos hacer simbólicamente con el mate. Eso sí puedo. Con el mate sí puedo, por acá. ¿Quieren? ¿Sí? Bueno, prepárate. El mate, yo ya lo tengo listo.

0: que fue la infusión, bien digo, de el clavo de olor. Gracias por quitarme la miel, un ratito al menos. Yo sé que sí, tiene muchas propiedades, la miel, todo. Es como el aloe vera, ¿viste? Es mágico ya el aloe vera, es para todo. Pero bueno, bien, así que bueno, agradecida con vos y un beso enorme para nuestra oyente allí de Comodoro Rivadavia. Bueno, y para toda la gente, ¿vale? Bien, bueno, prepárate, no sé, estás en el café, ahora estás a la mañana, nos escuchas a la mañana, nos escuchas a la tarde, a la noche, ya está por terminar tu jornada laboral, estás esperando, contando los minutos, los segundos, para volver a casa. O recién te vas a laburar. Hay gente que tiene el turno noche, chicos. Bueno, bien, si ya estás trabajando, manejando, estudiando, o simplemente disfrutando de la mañana, de la tarde, de la noche, quédate, ¿sí?, con lo que hay que escuchar, porque te pongo música, el que vos quieras, ¿sí? Tengo historias, ojo, tengo muchas historias, muchas novedades, y la mejor compañía, por supuesto, mía. ¿Qué más querés? No sabés, no sabés.
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0: Bien, ahí estamos, es otro ritmo. Esto recién empieza y arrancamos la buena onda que encendemos ahora. Que arde la noche, que arde la mañana, que arde la tarde. Vamos, dale, sumate, sumate. Líneas de contacto. Tenemos el arroba lo que hay que escuchar y en bajo, ok. Arroba la magia está en el aire. Facebook, Sears, TikTok también. Muchísimas gracias a la gente que le pone buena onda, que se suma, ¿sí?, a través de las plataformas también, por supuesto. Bienvenidos a todos y arrancamos nomás. Bienvenidos, ¿eh? Esto es lo que hay que escuchar. Play, que seguimos, vamos.

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1: En Chamber, era lo que estábamos escuchando con Lenny Kravitz. ¿Y será esto? Él será el damo de honor de pronto, porque aparentemente están sonando. ¿La escuchas? ¿Escuchas algo? ¿Escuchas esto? No, en serio, te estoy hablando. Presta atención. Abrí los oídos. Poné la mente en blanco. Dale, dale, haceme caso, seguime. Ojo, si vas manejando, no, por favor. Si estás haciendo, manipulando maquinarias, por favor no lo hagas. No, hace caso omiso, esto no es para vos. Si vos estás ahora escroleando, nos estás escuchando, estás relajado, estás tranqui en tu casa, lo que sea, si estás manipulando calor tampoco. No sé por qué lo harías, pero no me escuches. Digo, ¿no estás escuchando lo que está sonando de fondo? Hay un ruido. No, son las campanas de boda. Sí, no, campanas de boda cada vez más cerca. ¿Por qué? Porque parece ser que Harry Styles y Zoe Kravitz ya están planeando su casamiento. Ay, más lindo. Love is in the air. El amor está en el aire. Mientras Harry Styles brilla en su gira y Zoe Kravitz se prepara para filmar, una fuente exclusiva, chusma, reveló que la pareja ya está organizando su boda. El gran detalle que empezó a sonar con fuerza en el entorno del artista es que planearían dar el sí en la mítica ciudad de Nueva Orleans. ¿Qué tal? Ahí lo tenés, finalmente, con Zoe Kravitz, entonces. ¿Lo escuchamos? Vamos.
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1: Quiero saber desde dónde nos estás escuchando, a qué hora nos estás escuchando, qué es lo que estás haciendo mientras nos estás escuchando. No es porque sea chusma, no, para nada. Un beso para José, también para Gustavo por aquí que andan dando vueltas a través de lo que es el Facebook, cliqueando y reaccionando a lo que son los contenidos que vamos subiendo tanto... tanto en lo que es el Facebook, sí, por allí, de lo que hay que escuchar guión bajo, ¿ok? Y el Facebook de María Minio, o sea, IO. Ah, claramente. 3446-313250. Línea de contacto, tengo por aquí la web abierta del WhatsApp, donde ya estoy transcribiendo todos los mensajes que van a estar dando forma a lo que es la ronda de mensajes en lo que hay que escuchar. Si aún no has enviado, recordá que no importa el horario, vos envías que nosotros vamos a estar por aquí haciendo el tiki y vamos a estar conformando con tu mensaje y la de los demás de allí, de cualquier parte de este país, la ronda de mensajes en lo que hay que escuchar. ¿Seguimos?
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1: Ya está listo el tema mariposa de, a ver, Los Enanitos Verdes. Lo íbamos a pasar por Morat, pero no, lo vamos a dejar mejor como cover, esa versión. ¿Les parece bien? Bien chula, bien chévere, ¿no? Bueno, lo que estábamos escuchando era Oye, mi amor, con Maná y Dua Lipa en ese mega hiper archi tour que ella hizo y que en cada país absorbía la cultura, aparte, ¿no? ¿Verdad? Y también invitaba algún intérprete, grupo solista de ese país para que cantaran algún tema muy, muy así representativo de ese lugar, ¿vale? Bueno, sí, en este caso, Maná, obviamente, Oye, mi amor, era lo que estábamos escuchando. Pregunta a la audiencia, pregunta al público, quiero saber. María quiere saber. La pregunta, porque te tengo que tirar una historia que parece un chiste, pero en realidad pasó de verdad. Vos, ¿te casarías con vos mismo? ¿Mm? No, no, ni siquiera vos te aguantás. Dale, vamos, vamos. Dale. Sí. ¿Quién te va a aguantar? ¿Vos te aguantás, en serio? No, ni vos te aguantás. No, olvídate. Escuchame un segundo. Hace un tiempo, sí, una mujer de Londres dijo: esperar a la persona ideal, mejor me caso conmigo. Y lo hizo, ojo, sí lo hizo, está bien. Vestido, ceremonia, invitados, fotos, todo. Seguramente lo habremos leído como una noticia insólita en el programa en su momento cuando esta mujer de Londres decidió casarse y no esperar más a la persona ideal. Sí, se casó con ella misma. Absolutamente todo. Con invitados, fotos, todo. La movida se conoce como sologamia. Sí. Una forma simbólica de celebrar el amor propio y decir, mi prioridad soy yo. Extremista la medida, pero bueno, en fin, está bien, cada uno no necesita cosas diferentes, claramente. En su momento las redes explotaron. Había quienes decían, qué genia, hay que quererse primero, ¿eh? Y otras preguntaban, pará, ¿y quién duerme en el sillón cuando hay discusión? Hace para elegir, no elige el lado de la cama, y no es necesario en ese caso, pero bueno, lo mejor viene ahora. Un año después, sí, anunció que se divorcia de ella misma. ¿Cómo haces? ¿Escuchaste esto? Se pidió el divorcio, aunque explicó que no está peleada con ella ni nada por el estilo. Dice que es un matrimonio, o dice que ese matrimonio le dio la seguridad que necesitaba en ese momento, pero que hoy siente que está en otra etapa de su vida y decidió cerrar ese capítulo. Creo que le interesa más el poliamor. Me parece. Ella asegura que no es un fracaso, sino una muestra de que las personas cambian y evolucionan. Me preocupa. Ahora, yo tengo varias preguntas. En el divorcio, ¿quién se queda con los recuerdos? ¿Hay que dividir los muebles? ¿Se paga cuota alimentaria a uno mismo? No entiendo. Más allá de las bromas, chicos, basta. Se me ocurren un par todavía. La historia vuelve a poner sobre la mesa un tema interesante. ¿Hasta dónde llega el amor propio y dónde empieza el símbolo? ¿Mm? Hablemos de esto que está tan así como muy en el tapete, el amor propio, el elegirse, ¿no es cierto? Ante cualquier cosa, porque si vos estás bien, obviamente que podés generar un montón de situaciones más, ¿sí? Si vos estás mal, no va a haber nada que pueda llegar a llenarte, ¿no es cierto? Bueno. Y ahora yo te quiero leer o escuchar. Si tuvieras que elegir, ¿sí? ¿Te casarías con vos mismo o preferís seguir buscando a esa persona ideal? La persona ideal soy yo. Mi persona favorita soy yo. Claro, también, ojo, puede ser. Pero no me caso. No, olvídate, no me caso. No. Bueno, bien, todo un tema. Abro debate.
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0: Muchas gracias, buenas noches.
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2: Muy bien, por allí estábamos escuchando por un lado a Tambiónica y por el otro a Abel Pinto. Sí, lo que estábamos escuchando era arruinarse con vos, ¿verdad? Sí, estábamos en esa, ¿sí? No, obsesionario en la mayor, cualquiera escuche, chicos, sí. Bueno, puede pasar. Les pasa hasta a las mejores. Mentira, tranqui, no se agiten, por favor. Era un chiste, una broma. Escúchenme un segundito. A ver, tengo más info para ustedes, pero antes voy a saludar a la gente de FM Abot en 93.9 en Monte, provincia de Buenos Aires. Estamos en FM New 100.1 en Rosario de la Frontera Salta. Además nos encuentras en FM del Lago 99.9 en Puan, Buenos Aires. Estamos en FM Digital 93.5 en la radio de Empalme en Lobos, provincia de Buenos Aires. Nos escuchás en 4K Radio Streaming 107.5 en Concordia, Entre Ríos. En Imagen 99.5 en Piedra Buena, Santa Cruz. Sonamos y llegamos a FM Estilo 107.5 en Deró, Buenos Aires. Estamos en FM San Martín 100.5 de Lobería, Buenos Aires. Además, en Radio La Porteña en Cava a través de www.laporteniaradio.com.ar. En FM Val 94.7 en San Andrés de Giles. En FM Mágica 94.1 en Comodoro Rivadavia. Estamos en FM Victoria 98.5 en Magdalena, Buenos Aires. Lugares son donde suena lo que hay que escuchar. A ver, tengo más info, pero después del tema, ¿vale?
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1: Muy bien, estábamos escuchando por aquí. Tengo un plan. Se acerca el fin de semana largo. ¿Qué es lo que van a hacer? ¿Ya tienen algo planeado? ¿Van a descansar? Como es muy principio de mes, ¿qué onda? No me inviten a nada porque la verdad que no tengo recursos, no tengo presupuesto para esta fecha. También puede llegar a ser una de las medidas que tomen, ¿sí? Bien, mientras tanto, si me querés comentar algo, lo podés hacer a través de las diferentes líneas de contacto que tenemos aquí en Lo que hay que escuchar, arroba la magia está en el aire, arroba lo que hay que escuchar, guión bajo, ok, TikTok. También, gracias a la gente de verdad que se va sumando. Tears, ¿dónde más? En el Facebook también por allí. Gracias a todos los que cliquean, los que hacen ese ida y vuelta también. Gracias de verdad. Bueno, a ver, vamos con una info más. Pero anda pensando un nombre. Un nombre de usuario. Fíjate. Algo como, por ejemplo, Rockstar. El rey del asado. No sé, que un nombre de usuario. Anda preparándote. No sé, te puedo llegar a tirar algo. Batman. Mándame ubicación. Un usuario puede ser, ojo. No sé, estoy en línea. Puede ser otra opción. Sí, nombre de usuarios. No escucho audios más de 3 minutos, chicos. Claro. Juan. Juan 1, Juan Real, Juan guión bajo, ok, cuando ya no te queda más, porque ya hay varios que te ganaron, ¿sí? Ok, bueno, Rockstar oficial, de verdad, bueno, anda pensando un nombre del usuario, yo sé por qué te lo estoy diciendo, dale, después te cuento.
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0: Tiago Peseta acá junto a Twins, Eddie Twins, era lo que estábamos escuchando, ¿vale? Bien, ¿verdad? Vale, bueno, vale, qué vale. Escuchame un segundito. A ver, levanten la mano los que alguna vez dijeron, no le voy a pasar mi número todavía. Ajá, que era el todavía, era después de, antes de los tres minutos. Dale, vamos. Bueno, parece que WhatsApp te escuchó. ¿Sí? ¿Por qué? Porque se viene uno de los cambios más grandes de los últimos años. Dentro de poco ya no va a ser obligatorio compartir tu número de teléfono para que alguien te encuentre o te escriba. En lugar de eso, vas a poder elegir un nombre de usuario, algo parecido a lo que pasa en Instagram, ¿eh? O en otras redes sociales. La idea es simple: la privacidad y más control sobre quién tiene acceso a tu número. Además, empresas, creadores de contenido y organizaciones también podrán usar este sistema para mantener la misma identidad de WhatsApp, Instagram y Facebook. Pero ahora yo ya te digo, o sea, va a ser a los que conozcas nuevo, porque ya todos los demás ya saben, ya te tienen agendado y saben tu teléfono, ¿vale? Sí, digo, ¿no? Bueno, eso sí, desde Meta ya avisaron que los mejores nombres de usuarios seguramente vuelen enseguida. Así que por eso te estaba pensando, por eso te estaba preguntando, mejor dicho, y te estaba diciendo que pensaras en nombres de usuarios, porque viste que esto es. Después vas a tener que poner Juan 1, Juan-bajo, el verdadero, Juan-bajo, el verdadero, -bajo, ok. Claro, porque. Un número. Hashtag. Bueno, anda pensando. Y ahora quiero hacerte la pregunta. ¿Sí? ¿Qué onda este cambio? ¿Qué te parece? ¿Te gusta este cambio o preferís el WhatsApp de toda la vida? ¿Y qué nombre de usuario pondrías? 3446-313250.
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4: Luna, Fabe, era lo que estábamos escuchando por aquí. Vamos a continuar saludando y agradeciendo, por supuesto, a las emisoras que están junto a este programa, a FM Magazine Radio en www.magazineradio.ar en Paraná, Entre Ríos, en FM Actual 97.5 en Villa Actual, Mendoza. Estamos en FM Tico Música 93.3 en Pihuay, se usa repetidoras de Goyen y Saavedra, en Radio La Voz 100.1 en San Carlos Alta, en FM Tropical 98.7 en Trevelin, Chubut. Estamos en FM Master 106.3 en Trenquelauque, en Buenos Aires, en FM Cielo 99.9 en Metán, Salta. Además, en FM Líder 89.7 en Cabiagua, en Neuquén. Además, aquí en Radio 2820 92.5 en Gualeguaychú, Entre Ríos. Estamos en FM Radio Ciudad de 100.9 de Santa Elena, Entre Ríos. Además, llegamos a FM Papagayo 103.5 en Papagayo, San Luis. Estamos en FM PCP Radio 88.5 de Villa Urquiza, Entre Ríos. Estamos en FM Ahora 98.7 en Puerto Rico, Misiones. En Textual Radio en Hurlingham, Buenos Aires. Estamos en San Pedro Online 95.5 en San Pedro, Misiones. Llegamos a Pura Química Online en Río Gallegos, Santa Cruz, lugares donde suena lo que

0: oral. Estamos conectados a una extensa red que día a día libera cientos de canciones para que podamos elegir tus favoritas. Es un laburo de mierda. Pero alguien tiene que hacerlo. WhatsApp 3446 313250. Vos decís, pero es un laburo.
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0: bien, y esta cortina nos está indicando que es el momento aquí en lo que hay que escuchar en este martes de la lectura de los mensajes que fueron llegando y que fueron quedando durante los días a través de lo que es el arroba, lo que hay que escuchar, guión bajo, ok, arroba la magia está en el aire, y también por supuesto lo que es la línea del WhatsApp, el teléfono, el 3446-313250, a todos. Hemos estado contestando, por supuesto, sí, tal cual, a través del privado de Instagram también estuvimos y luego pasamos a lo que es la ronda de mensajes, la confección, así, por eso digo que envíes tu mensaje porque voy a dar lectura, ¿vale? Bueno, por acá dice, hola Maru, acá Gustavo de Saavedra, ya arrancando la jornada en el taller, dice, ¿puede ser Lamento Boliviano de Nenitos Verdes? Abrazos, gracias, abrazos para vos también. Hola Negra, soy Vero de Gualeguay. Hola Gualeguay, ¿qué tal? Bienvenido, welcome. Matecito listo, dice, y escuchándote como siempre. ¿Eres de Café Tacuba, puede ser? Claro que sí, no sé hoy, pero sí mañana. Hoy no, mañana sí. Bien. La gente de Formosa, hola Colo. Dice, hola, lo que hay que escuchar. Por acá haciendo algunos kilómetros, dice, tengo ganas de Corazón Espinado de Maná, mejor todavía, con Santana. Bien, ahí está. Vamos con Corazón Espinado, lo vamos anotando, vamos armando el playlist, a ver qué dice. Hola Maru, soy Gaby de San Clemente del Tuyú. Tengo ganas de cantar fuerte. ¿Estás con ganas de karaoke? Hay gente que está con ganas de karaoke. ¿Qué a ver sería, por ejemplo? Uy, qué buen tema, Flaca de Andrés Calamaro. Bien, bueno, me gusta la onda. A ver, dice Marcelo de Catriló, ¿puede ser? ¿Catriló es? ¿Sí? Bueno, dice, a ver, quisiera escuchar Mil Horas de los Abuelos de la Nada. Vamos con lo nacional, parece, vamos ahí. Otro más por acá, hola Maru, dice, desde Sierra de la Ventana. Hola, ¿qué tal? ¿Cómo estamos? ¿Me podés pasar? Dice por acá. El tema de Catupecu, vamos con algún tema de Catupecu. Hola, dice Nati de Saavedra. Mientras acomodo el negocio, los escucho siempre. Hola, ¿qué tal? Algo dice de la oreja. Vamos con algo de la oreja de Van Gogh también. Lo vamos a anotar. Jiji de Patricio Rey, dice por acá. Y algo de la conga. Ya sé que te encanta la conga, por eso lo pido. Me encanta, de verdad me gusta. Gualeguay presente. Hola, Gualeguay, ¿cómo vamos? Mili de Formosa. A ver qué dice acá. Algún clásico para mi mamá, ¿puede ser? Dice Maru. Ahí vamos. Decime el nombre de tu mamá. ¿Eh? Va. Un saludo para la gente de San Clemente, para Sergio que estuvo escribiendo, ¿sí? Ahí va. Bueno, muchísimas gracias por tomarse el trabajo, por escribir a lo que hay que escuchar. Los mensajes son leídos, los contesto también, así que muchísimas gracias de verdad. ¿Seguimos?
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0: Nueva era de la comunicación libertaria. Adrián Rabier, el vocero presidencial, da su primera conferencia de prensa en Casa Rosada. El economista y exdiputado libertario se presenta ante los cronistas acreditados en sede del Ejecutivo en una comparecencia que inaugura una etapa diferente tras la salida del ex jefe de gabinete. Adrián Rabier da su primera conferencia de prensa como vocero presidencial. El economista y exdiputado nacional de La Libertad Avanza por La Pampa tiene el desafío de recuperar la función clave de instalar logros de gestión en la agenda pública. Información general.
2: Información general.
0: Fernando de Andrés, este gobierno difícilmente estaría de pie sin el PRO. El secretario general del partido que lidera Mauricio Macri celebró la llegada de Santilli a la jefatura de gabinete, rechazó que el partido haya forzado la salida de Adorni y descartó la acusación de Milei contra el gobierno de Macri por el perfilamiento de la deuda. Fernando de Andrés celebró la designación de Diego Santilli como nuevo jefe de gabinete y descartó que el PRO haya sido responsable de la caída de Manuel Adorni.
2: Deportes. Deportes.
0: Marruecos ganó 3-2 en penales a Países Bajos y clasificó a octavos de final del Mundial 2026. Los marroquíes igualaron en el marcador en el último minuto del tiempo regular, tras no pasar nada en los suplementarios, se llevaron los boletos a la tanda por penales, ahora jugarán ante Canadá en octavos. Marruecos es otro de los equipos que está dispuesto a hacer historia en el Mundial 2026.
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3: María, esos tanques son míos, déjamelo pasar.

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1: María Becerra, hace calor, puesto número 40 en tus 40 favoritos, programa que está comenzando en este preciso momento. Último fin de semana del mes de junio, se nos va el mes número 6, señoras y señores. Apúrense a hacer las cosas que tenían planeadas para este 2026 porque se está yendo a pleno, ¿eh? Después no digan que no les avisé. Primera mitad prácticamente adentro de este año, así que nada, eso, el recordatorio de que empiecen a hacer lo que todavía tienen pendiente. Lo que también está pendiente es empezar a repasar las 40 canciones más elegidas. La primera la acabamos de escuchar y a partir de ahora y hasta el puesto número 1 no paramos hasta descubrir quién o quiénes han sido los más votados de los últimos 7 días. Bienvenidos y así arranca tus 40 favoritos.
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0: Del Río, más Macarena. María Vázquez está enamorada de Ibiza porque ahí estuvo vacacionando y compartió algunas fotos desde esa isla española. María Vázquez eligió Ibiza para sus vacaciones europeas y lo contó con pocas palabras en su cuenta de Instagram diciendo amor a primera vista. La publicación reúne un par de fotos que muestran a la empresaria y modelo recorriendo la isla Balear con una propuesta de moda que gira en torno al blanco, a la onda de la tela de lino y también al encaje. La primera foto de ese carrusel, la que más repercusión generó entre sus seguidores, la muestra en un pasillo de madera rústica flanqueado por paredes de paja con un vestido corto blanco, con tiras anchas, detalles de crochet en el escote y una franja de encaje en el ruedo. Divina María Vázquez, que ahí estuvo mostrando la chapa que tiene como modelo, pero también algo de la tendencia que se puede venir para el próximo verano.
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0: Ya Estini con una noche más. Margarita va a tener tercera temporada y ya se conoce la fecha de estreno de lo que será esta nueva etapa en la serie. Así que los fanáticos de Margarita ya pueden marcar una fecha en el calendario porque HBO Max confirmó que la tercera temporada de la exitosa producción creada por Cris Morena se va a estrenar el próximo 24 de agosto en exclusiva para la plataforma. El anuncio se realizó durante la emisión de un programa en un canal de streaming donde participaron parte de lo que son los protagonistas de la ficción, Mora Bianchi, Toti Spangenberg y Mateo Belmonte, quienes compartieron la noticia que al toque revolucionó a todos los seguidores de la serie. Margarita se ha consolidado como una de las producciones argentinas más importantes del catálogo de HBO Max, esa ficción que combina un poco de aventura, un poco de romance, algo de música y algunos elementos que ya son característicos, ¿no?, de todo lo que es el universo de Cris Morena, creadora de enormes éxitos que han marcado a varias generaciones, Casi Ángeles, Chiquititas. Y bueno, ahora tratando de meter un poco ahí a Margarita, que es una onda medio floricienta, ¿no? Viene por ese lado el asunto y que ahora va a tener su tercera temporada a partir del 24 de agosto.
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0: Big One, Eugenia Quevedo y Rosé Oficial, para repetir. Se copan y me mandan un mensajito los que ya me están siguiendo en nico.barbieri, que es mi cuenta de Instagram. Bueno, si se copan, en un rato los voy a estar leyendo por acá. Y si por ahí decís, che, pero pará que yo no te sigo, ¿cómo hago? Fácil, entras a tu perfil de Instagram, te vas a la lupita, escribís nico.barbieri, que es mi perfil, apretás ahí en el OK o en la lupita para que me busquen, me encontrás, me seguís y después me mandás un mensaje. Es así de fácil comunicarte con nosotros. Nico.barbieri en Instagram, en un rato ando leyendo por ahí.
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0: ¿Qué personaje de Los Ángeles Azules de la A a la Z? El Grinch va a tener una nueva película y Jim Carrey ya está en conversaciones para volver al papel de del Grinch, ¿no? Que le ha dado otro impulso más en su vasta carrera de éxitos. La secuela, actualmente en desarrollo, va a reunir a parte del equipo creativo de la película original. Universal Pictures e Imagine Entertainment están trabajando en una secuela de El Grinch. La adaptación cinematográfica estrenada en el año 2000 basada en la obra del escritor Theodore Geisel, conocido como Dr. Seuss. El proyecto se encuentra en desarrollo y además contempla el regreso de varias de las figuras que participaron en la película original. De acuerdo con la información que se estuvo difundiendo en estos últimos días, dentro del mundillo de la industria, Jim Carrey mantiene conversaciones para retomar el papel del Grinch, ese personaje al que le dio vida hace nada más y nada menos que 25 años. Esas son las novedades. Va a haber una nueva película de Grinch y encima con la posibilidad de que vuelva el enorme comediante Jim Carrey.
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0: Carlos Baute con Marta Sánchez colgando en tus manos. Tesla ahora te obliga a hablarle al auto y no vas a poder ignorar el aviso al que alude cuando tenés que apagar la conducción automática. Antes, los conductores de este vehículo autónomo contaban con la opción de saltar el aviso con el truquito de pulsar dos veces un icono de un micrófono, pero ahora ya no pueden hacerlo y le tenés que contestar al auto, básicamente. No es tan fácil esquivar ahí la pregunta. Tesla bloqueó un atajo que permitía cerrar el menú de desactivación del sistema de conducción autónoma, o sea, vos lo desactivás para empezar a manejar vos, sin indicar el motivo de la intervención del conductor. El cambio ha sido detectado durante pruebas recientes del sistema y cada vez que el conductor retoma el volante, mientras la conducción autónoma está activa, aparece en la pantalla un cuadro emergente que pide explicar por qué se desconectó el sistema. Bueno, ahora ese menú no tiene botón para omitirlo ni para posponerlo. La única salida es elegir una categoría o grabar una nota de voz respondiendo el por qué. La cosa era así. Hasta hace poco, algunos conductores usaban un método para evitar tocar el menú. Presionaban dos veces seguidas el botón del micrófono, el primer toque iniciaba la nota de voz y el segundo la detenía prácticamente al toque. Con eso, el cuadro que te preguntaba por qué estabas desactivando la conducción autónoma desaparecía sin que el usuario eligiera ninguna razón. Ese truco ya no funciona. Ahora, cuando vos tocas el micrófono, el software comienza a grabar, pero no permite detener la nota de voz de inmediato. En la pantalla aparece un conteo regresivo y el usuario no puede cancelar ese memo que se graba hasta que el reloj llegue a 12, ¿sí? Yendo siempre para atrás. O sea que o vas a tener que grabar la nota o elegir alguna de las opciones del menú, pero a Tesla le vas a tener que responder para sacar la conducción autónoma.
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0: Rihanna, S&M. Atención porque hay más novedades en Hollywood, chicos. Vuelve una icónica saga, tirando a la comedia es en este caso. Te vamos a contar en un ratito la película número 4 que se viene de ese ya a esta altura clásico del cine. Es un personaje muy simpático, pero pasa que todo lo que se me ocurre decir te vas a enterar. Y la idea es que me esperes un ratito y que te enteres todo acá en tus 40 favoritos. Además de eso, también te vamos a contar quién es el actor argentino que a los 81 años se animó y debutó como modelo. Facha total el tipo. Eso también te lo contamos en un toque nada más, a no moverse de tus 40 favoritos.
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0: vayas. No te vayas. En minutos venimos con esto.
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0: Juan Portela, El Último Baile. Un actor muy querido de la escena argentina dio el golpe en una campaña publicitaria de ropa masculina que lo muestra en una faceta desconocida hasta ahora. De hecho, fue su debut en el ámbito del modelaje y ha cosechado, obvio, muchos elogios. Facha total el chabón. Estamos hablando de nada más y nada menos que Arturo Puig, que a los 81 años se animó el tipo a este nuevo desafío debutando como modelo. Según la data que anda dando vueltas por ahí, la campaña publicitaria que protagonizó resultó todo un éxito. Su imagen posando con una rosa blanca para la firma esta de indumentaria generó mucha repercusión impensada, incluso para el propio Arturo Puig, que terminó sorprendido. La foto se volvió viral y fue además interpretada por mucha gente del público como un emotivo homenaje a su esposa fallecida, Selva Alemán. Para Arturo Puig la experiencia fue reveladora, tanto que es una decisión que tomó a todos por sorpresa, ¿no? Él descartó por completo la posibilidad de volver al teatro, pese a las ofertas concretas que ya tiene sobre la mesa para futuros proyectos. Así que ahora cambió un poco el rumbo, se muestra de otra manera como modelo, con una facha terrible Arturo Puig, y con esta foto que trae consigo ahí como un motivo un tanto emotivo, ¿no? Para ese homenaje, por lo menos para la mayoría de la gente que así lo interpretó.
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Los Caligaris, todos locos, le hackearon el teléfono a la tía Carmen y parece que quisieron estafar a un famoso. ¿Y quién casi cae? O por lo menos, ¿quién fue una de las casi víctimas? Ángel de Brito. El mismo Ángel contó cómo detectó una maniobra con el WhatsApp vulnerado de Carmen Barbieri. El mensaje decía: necesito cancelar un pago, pero me piden si puedo transferir y yo tengo efectivo. ¿No tenés para prestarme y yo te doy el efectivo?, dijo el propio Ángel, contando delante de las cámaras de América lo que había sucedido. Las estafas de este tipo suelen afectar principalmente a los contadores.

0: Una medida de verificación sencilla pero efectiva. Le pidió a su interlocutor, o sea, en este caso a los que habían hackeado el teléfono de la tía Carmen, que lo llamen por teléfono. Como diciendo, bueno, llamame, Carmen. Y claro, obviamente ahí ya se cae de maduro que no lo van a hacer porque no estaba la tía Carmen, eran unos delincuentes que estaban intentando hacerse de algunos pesos.
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0: 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Nacionales.
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3: Antonio José Maguad renunció nuevamente a la dirección del Servicio Meteorológico Nacional. La dimisión se presentó el viernes pasado y se formaliza el miércoles. El veterano de guerra de Malvinas y ex integrante de la Fuerza Aérea ya había abandonado el cargo en agosto de 2025 y volvió a asumir en febrero de este año. Antonio José Maguad renunció a la dirección del Servicio Meteorológico Nacional a menos de 6 meses después de volver al cargo. Presentó su salida el viernes pasado y se va a formalizar el miércoles cuando el ministro de Defensa anuncie su reemplazante en medio de recortes y una reestructuración del organismo.
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3: El presidente Javier Milei felicitó a Keiko Fujimori por su triunfo electoral.

0: Oral. La región quiere volver al camino de la libertad. Los peruanos le dijeron nunca más al socialismo totalitario, aseguró el mandatario, quien comparó los resultados de las elecciones con los comicios que se desarrollaron en Colombia y que dieron por ganador a Abelardo de la Espriella. Tras un interminable escrutinio, la Oficina Nacional de Procesos Electorales de Perú dio por ganadora por balotaje presidencial a Keiko Fujimori sobre su rival Roberto Sánchez. El resultado se conoció ayer y el presidente Javier Milei felicitó a la flamante mandataria a través de una publicación en X.
1: Deportes.
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0: El mundo del fútbol habla de la hazaña histórica de Paraguay en el Mundial. Eliminó a Alemania por penales y jugará en octavos de final. La albirroja dio el golpe y accedió a la siguiente instancia tras igualar 1-1 en tiempo regular. Para Paraguay, el resultado representa un golpe de magnitud, un triunfo que tiene una dimensión histórica. Paraguay no disputaba un mundial desde aquella campaña de 2010 y regresaba al torneo tras perderse 3 ediciones consecutivas.
1: Hasta aquí.
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1: Hola, ¿qué tal? ¿Cómo están? Bienvenidos, gente linda de radio, que estamos arrancando una nueva jornada, nuevo día perfecto, nuevo momento inigualable de la vida realmente. Por el momento en el cual nosotros empezamos a dejar atrás lo que ha sido el mes de junio. Nada más, ya se termina junio de la mejor manera posible. Lo que está bueno, digamos, es que sí o sí antes del viernes algo vamos a cobrar. Viste que los primeros días del mes siempre estás cobrando. Bueno, algo vamos a cobrar. Esto es lo que está pasando. Algo vamos a cobrar. O esperamos cobrar. O algo queremos cobrar. O algo así. Bueno, mientras tanto, nosotros disfrutamos, por supuesto, de cada momento. Y acá estamos para arrancar con una nueva historia que nos va a traer con información, con un montón de cosas realmente, con un montón de placeres realmente. Nati Alejandra, Matías Peralta, Pablo Sebene, quien les habla, Omar Garza. Arrancamos y hacemos este día perfecto bien pum para arriba como corresponde. Porque si no, nadie lo dedica. Si no le ponemos onda, ¿quién le va a poner onda en este programa y a esta hora y acá en la radio? Somos los únicos, ¿viste? Somos encargados de ponerle onda. Bueno, dale, subamos el telón y arrancamos esta historia.

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2: Muy bien, señoras y señores, amigas, amigos, tenemos que hablar, por supuesto, de algunas cuestiones que nos tocan de cerca en la jornada de hoy y también que tienen que ver con la actualidad de nuestra vida. Pero actualidad tecnológica, que a mí me llama mucho la atención porque tenemos cosas realmente fantásticas en el planeta Tierra. No sé si se dieron cuenta. Google parece que está buscando eliminar las barreras idiomáticas con nueva función en su aplicación Traductor, que permite escuchar traducciones en tiempo real usando cualquier modelo de audífono. Cualquiera de los modelos de Google, bueno, directamente te lo traduce. Es una herramienta que mantiene el tono, el énfasis y la cadencia original del hablante. O sea, si te están cagando a pedo en otro idioma, lo vas a escuchar en tu idioma, pero cagándote a pedo igual. Esto logra traducciones más naturales y fáciles de seguir palabras por palabras. En este caso, con esta nueva función, digamos, se pueden mantener conversaciones en otros idiomas, escuchar conferencias, ver películas extranjeras simplemente colocándose los auriculares, abriendo la aplicación Traductor, seleccionando traducción en vivo y recibiendo la traducción inmediata del idioma preferido. En este caso, no le manden más al pibe a que estudie idiomas porque no tiene más mínimo sentido. Google indicó que la versión beta ya está disponible en la aplicación Traductor para Android en Estados Unidos, México e India. Es compatible con más de 70 idiomas y funciona con cualquier auricular. O sea, no tiene que ser de Google, a eso me refiero. El auricular trucho ese que te compraste en la salada igual sirve. Se espera que esta función llegue a dispositivos de iOS y a más países en el próximo año 2026. ¿Cómo se activa la traducción de Google? No te importa en realidad porque no es para este país. En el teléfono o tablet, abrí la aplicación Traducir, o sea, Traductor. En la parte inferior, seleccionás los idiomas que utilizás en conversaciones, toca la opción Traducción en vivo y en la parte inferior de la pantalla, el micrófono va a detectar automáticamente cuando termina un idioma y comienza el otro. No tenés que decirle, o sea, si estás hablando con un hindú y de repente viene un jamaiquino y te habla en jamaiqueño, que no es... Te habla en inglés, ¿no? Y te habla en inglés. Y viene otro y te dice, porque se engancha el japonés, ¿viste? Como son los japoneses para engancharse en las conversaciones. Claro, y al final viene un chino. Bueno, nada, todo te traduce. Y si encima, después de todo eso, viene una persona que habla en tu idioma, pero que no le entendés su carajo porque habla rápido como yo, también te lo traduce.
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1: ¡Qué buena canción! ¡Qué buen clásico que va sonando a esta hora! B-52. Esto se llama Love Shack, año 1989. Un tema que convierte cualquier momento en una verdadera fiesta. Mezcla de pop, funk, un poco de diversión. Un videoclip que es realmente fantástico. Es muy de estos tiempos, pero por allá por acá en el 90. Love Shack es puro color y puro ritmo. ¡Dale! Love Shack, clásico de B-52.

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señoras, señores, amigas y amigos, acá estamos en este día perfecto tratando de analizar la realidad, pero no está toda la realidad, porque en realidad me está pasando algo medio raro. Viste que todo vuelve, o sea, a ver, no sé si todo vuelve. La tecnología nos trae, el algoritmo de la tecnología sabe la edad que tengo. Primero tengo que decir, el algoritmo sabe la edad que tengo. Entonces, cuando yo me voy a mirar TikTok, ya no veo más esas cosas divertidas que miran los pibes de ahora. No, ahora lo que me trae son bailongos de la vieja época. Ah, parece que hay una cuenta que anda subiendo bailongos de la vieja época. Y entonces TikTok dice, mandale al jovatón de Omar. Y me lo manda, ¿viste? Y yo que me hago el pendejo, me corto el pelo, me rapo para que no se me vea la cana. Y que camino por la calle con un jean ajustado que me aprieta todo, hay que decirlo, y no me deja respirar. No puedo simular, ¿viste? Porque hasta TikTok sabe que soy un jovatón dando vueltas por la calle con ese chupín que me queda ajustado. Pero bueno, nada, tenemos que hablar, por supuesto, de esta cosa. Que me quedé pensando, digamos, a partir de estas imágenes, que son videos de pibes bailando de la década del 80, 90, ¿viste? Vos, calculo yo que es Estados Unidos. Yo no sé, no creo que eso sea acá, ¿viste? No éramos así. Tan ridículos no éramos. Eso. Pero me quedé pensando en los bailes de boliche. Los bailes de boliche de la década del 90 particularmente, y también los bailes de la actualidad, porque si bien yo no he ido a bailar en la actualidad, pero sí fui DJ hasta hace como algunos años. Fui DJ, entonces yo participaba de esta fiesta, pero como invitado pasamúsica, ¿entendés? Y entonces me remonta a los 90. Es una época maravillosa, una época espectacular. Viste que todo el mundo, hay una frase que anda diciendo, porque dice por ahí, que vuelva a los lentos, que vuelva a los lentos, ¿viste? Y claro, yo sí, la época en la cual se bailaba lento. Era pibe todavía, pero se bailaba a los lentos. Pero antes no era tan fácil, ¿no? Porque también hay que decir esto, no era tan fácil, que vuelva a los lentos. Pero esto lo decimos desde la nostalgia inconsciente, básicamente. Porque antes, en su momento, para bailar lento, era una cosa. Para poder bailar un lento en el boliche, en el bailongo, tenías que enviar una embajadora a negociar un tratado de la ONU y esperar que se apruebe para que la mina tenga que decir. ¿Viste? Una cosa imposible, porque claro, no es como ahora, ¿viste? Aquel entonces los boliches, por ejemplo, cerraban cuando las estrellas aún titilaban en el cielo. Entonces, para vos identificar cuándo se bailaban los lentos, más o menos esperaba la señal del DJ, que empezaba a bajar la música. Había algunos DJ que eran muy hijos de mil, que empezaban a bajar la música, que normalmente la música se bajaba, ¿viste? Con alguna canción de UB40, ¿viste? Y vos bailabas medio movido, pero empezabas a pispear, ¿viste? Si estabas con alguna mina que no te gustaba, o si la mina estaba con el tipo que no le gustaba, la mina decía, uy, mis amigas me están llamando y se iba, ¿viste? Bueno, a mí me pasaba siempre eso. Pero entonces pues empezaba más o menos a pispear, a ver quién te aceptaba, porque la mina que aceptaba, o el tipo que sacaba a bailar una mina, cuando estaba sonando Red Wine, tinto vino, de los UB40, quería decir que ya estaba todo más o menos encaminado, ¿viste? Que ese cruce de miradas significaba que había una aprobación de la ONU, que todos habían votado a favor y en contra, que hubo 36-36, que Villarruel falló a tu favor y que iba a haber lentos. Y que ese momento, ese día, ibas a bailar un lento apretado y te ibas a volver a tu casa solamente con eso, con que bailaste lento. Entonces, era una pregunta del lunes, che, ¿bailaste lento? Y yo recuerdo que para poder mentir, porque yo no bailaba nunca lento, porque nadie me aceptaba, yo me acuerdo que me separaba, mis amigos me decía, me parece que había una minita, no decía minita, decía de otra manera, o sea, hablaba de otra manera en esa época, no sé, lo voy a decir, más bien así, no voy a decir cómo se llama, como decíamos a las chicas. Entonces me daba la vuelta por el otro lado para que mis amigos no me vieran, que yo me estaba escondiendo en el baño, en algún lugar oscuro, para que ellos creyeran, después volvía como diciendo, oh, no me soltaba más. Alta cosa, viste, no me soltaba más, yo me quería venir, pero bueno, tuve que chapar, se decía chapar, ¿viste? Hoy los jóvenes salen a bailar, se encuentran, qué sé yo, con el panadero abriendo la tienda a la vuelta, ¿viste? Cuando salen del baile, pero además los jóvenes hacen la famosa previa, que yo también hice, no soy tan viejo, ¿viste? También hice la previa, pero la previa, los pibes, nace como a las 7 de la tarde y termina como a las 7 de la tarde del otro día, ¿viste? Ya haciendo la previa para la previa del otro día, es como una cosa de engranaje que se retroalimenta hasta el lunes a la mañana, ¿viste? Una cosa impresionante, pero es así, ¿viste? Ahora con la tecnología, además, todo vuelve y andamos por ahí intentando revivir los 80 y los 90, moviendo el esqueleto, de forma que desafía la gravedad y el buen gusto también. Y mientras los adolescentes hacen el famoso baile del caño, uno se siente bastante inocente con aquella vieja época, ¿no? Porque, claro, vos mirás bailar ahora, yo cuando pasaba música, no voy a bailar ahora, pero pasaba música, y yo veía bailar a las pibas de ahora y decía, claro, ¿viste? Yo, en mi época éramos recontra inocentes.
una mina bailaba así, o un tipo bailaba como esos pibes, y nos sacaban del boliche, nos sacaban, no, anda, anda a tu casa, degenerado, nos decían. Y ahora es normal, viste, la época han cambiado. Las épocas han cambiado un montón. Antes, para bailar un lento, bueno, tenía que hacer una petición formal. Y ya lo dije, pero hoy se conecta, que eso, en cualquier momento va a haber una aplicación que te va a conectar con las personas, con las probables perfiles que podrían bailar lento con vos, porque además hoy existe la inteligencia artificial, que en mi época no existía, existía inteligencia limitada, que éramos todos nosotros, ¿viste? Entonces ahora no, ¿viste? Ahora la inteligencia artificial, el algoritmo, vos que mirás a tu celular y decís, che, querrá bailar conmigo, la mostrás la foto de la piba, y el algoritmo te dice, sacala a bailar que está todo bien, ¿viste? Ya le revisé el perfil, te dice la inteligencia artificial, y sacala a bailar que te estuvo pispeando el perfil tuyo un par de días, así que seguramente gusta de vos. Otra frase de aquella época, me parece que gusta de vos. Una cosa, ahora ni se hablan, viste, van a chapar directamente, da, da, un beso y a otra cosa, viste. Es una cosa mucho, mucho más directa, mucho más directa, ¿eh? Yo creo que a veces nosotros tratamos a los pibes, decimos, ah, mira, esto es lo de mierda, ¿no? ¿Qué se van a hacer? ¿Qué van a saber? Nosotros decimos, ¿qué van a saber? En mi época, yo todavía escucho gente de mi edad diciendo, en mi época, y me da una vergüenza, pero me da una vergüenza, porque ahora los pibes la tienen clara. Yo a la edad de estos pibes, a la edad de estos pibes que tienen, no sé qué edad tienen, pero me reconozco con esos pochornocos en la cara, porque yo tenía muchos granos en la cara, me reconozco. A la edad de los pibes, yo estaba leyendo Patoruzú, ¿entendés? Y estos pibes están haciendo el baile del caño.

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3: Bueno, bueno. Parece que es un ingenio que surge de algunos institutos italianos de tecnología. Sorprendió a la vez de generar una cierta inquietud en el mundo. ¿Quién moviliza los sentimientos de un robot raro? El robot más raro del mundo, que puede volar, es socorrista y que tiene cara de bebé. ¡Oh, una cosa de loco! Tiene un aspecto bastante inquietante y funciones prometedoras. Es el Iron Cab MK3, que fue creado por especialistas en Italia, nada más y nada menos. Es Iron Club, Iron Cab MK3 así se llama. Es el robot capaz de volar que tiene esta cara de bebé y que te rescata. Imagínate que es un bebé, como un bebé que te está rescatando. Y me decís, opa, aguantá bebé que te rescato yo a vos. Pero bueno, lo cierto es que es el singular aspecto, con un desarrollo que reúne una serie de méritos, entre los cuales se destaca el primer autómata humanoide que puede despegar y elevarse, y que después pueda aterrizar. Espero yo que pueda aterrizar, porque si me lleva volando a algún lado y después le cuesta aterrizar, más vale que no me rescate, ¿viste? La cosa diferencia de muchos otros autómatas que hasta ahora circulan en laboratorios de investigación y en el mundo real, este desarrollo del IT&T, no es controlado con inteligencia artificial. En otras palabras, no se mueve ni toma decisiones por su cuenta, sino que es una suerte de teleoperado por persona. Hay personas de carne y hueso que controlan los movimientos en forma remota, lo cual me da mucho más miedo, porque si es con inteligencia artificial, puede ser los movimientos menos bruscos. Imagínate que alguien está con el joystick ahí, que ¡pum!, se le escapa el joystick porque justo está tomando mate y se quemó la entrepierna con el agua caliente. Y se le escapa el joystick y el bebé, en vez de rescatarte, te da un sopapo.
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1: Señoras y señores, amigas, amigos, ahora estamos para contarte cuáles son las noticias que tienen que ver con el mundo de la tecnología que forma parte de un día perfecto tecnológico en el día de hoy. Bueno, parece que gigantes tecnológicos están presionando a la Unión Europea para retrasar la ley de inteligencia artificial. Empresas como Google, como Apple, creen que el enfoque actual prioriza la mitigación de riesgos sobre la promoción de desarrollo y que esto podría comprometer la competitividad entre ellos. Lo que pasa es que si siguen creciendo ustedes, nos van a dejar prácticamente sin planeta Tierra, porque ya la inteligencia artificial hace prácticamente todo. Así que no me jodan, por amor de Dios. Por tanto, y en otros temas, Windows 11... elimina la odiosa pantalla azul de la muerte luego de casi 40 años. Por fin, alguien que piensa en nosotros. Es lo que dice el muchacho. Esto es lo que se sabe. Parece que las computadoras con el sistema operativo de Microsoft Windows 11 seguirán fallando, pero ya no te va a aparecer la famosa pantalla azul, que es la principal pregunta que tenemos todos cuando entramos a Google o a Inteligencia Artificial y le pones... se me acaba de poner la pantalla y ya te aparece pantalla azul con Windows 10. Bueno, hasta acá no va mal la pantalla azul. Windows lo eliminó y ahora te va a aparecer una pantalla de otro color, que todavía no te va a generar ese malestar, pero que en cualquier momento, después de un par de veces que te aparezca, vas a ver cómo te genera el mismo malestar que la pantalla azul. Al fin y al cabo, no importa el color. Lo que importa son los problemas que nos generan.

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1: En los problemas del día de hoy viene de la mano de la voz de Carlos Vives. Sí, suena como la guitarra de Los Auténticos Decadentes, pero es de Carlos Vives porque él hace canciones de otros artistas también. Y aquí participa con muchos otros en esta tremenda canción.

0: Gracias.
1: La música de la voz de Carlos Vives, pero la canción es de Los Auténticos Decadentes, con Cucho, con Macaco, Carlos Vives haciendo la guitarra, con también Cucho Parisi, con Néstor Ramhack. Bien, ahí bien, digo. Bueno, perfecto, me encanta. Primera canción, voz de Carlos Vives, aprobadísimo, porque nos encanta una muy buena versión de este gran tema con la voz de este gran artista que hoy es el homenajeado. Segundo tema, también Carlos Vives invitó a Bacilos o Bacilos a Carlos Vives y ambos se dijeron, ¿por qué no hacemos una versión de esto que es Cara Luna?

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2: Vamos a hablar, vamos a contar, vamos a decirles y vamos a gritarles particularmente algo que nos va preocupando cada vez más. Porque el otro día estaba mirando una película con mi hijo, que era una película de las abejas, ¿no? Donde me di cuenta que las abejas son muy importantes. Yo que a veces las mato por miedo, pero son muy importantes para todo realmente. No debería estar prohibido matar abejas. Por lo menos el cambio climático está alterando drásticamente los patrones meteorológicos de todo el mundo, lo que afecta no solamente a las personas, sino también al ecosistema natural y a la agricultura. Particularmente un aspecto crucial en este contexto es el impacto de los eventos extremos, como por ejemplo las sequías y las lluvias intensas en los recursos vitales para la polinización, que es algo que las únicas que pueden hacer son las abejas, ¿no? Un estudio publicado por la revista Scientific Report aborda cómo los cambios en el régimen de precipitaciones proyectados por el grupo, bueno, por expertos sobre el cambio climático para finales de este siglo, pueden reducir drásticamente la calidad del néctar. El néctar que está disponible para estos seres vivos, o sea, para las abejas, esenciales para la reproducción de las plantas, nada más y menos, pero para prácticamente para todo. O sea, la polinización es lo que da vida. Esto me enteré yo el otro día por una película infantil que la mira en Netflix. Este trabajo experimental, realizado en condiciones controladas en Brasil, simula escenarios de sequías prolongadas y lluvias intensas para evaluar el impacto sobre la producción del néctar de planta. Lo que pasa es que cuando intentan crear un escenario totalmente artificial, se dan cuenta que la realidad supera la ficción, porque la verdad es que el cambio climático es horrible. En los cultivos dependientes de la polinización por abejas, bueno, parece que todo podría ser realmente devastador, podría reducir el valor calórico del néctar hasta un 95% por hectárea, un escenario más moderado, con una reducción del 30% de las lluvias, la caída se situaría en un 34%. Los resultados de esta investigación, que son realmente alarmantes en cuanto a los escenarios de sequía extrema que podría estar viviendo el planeta Tierra en el futuro no muy lejano. Y las abejas, por supuesto, se enojarían, dejarían de existir las abejas porque sin néctar. Y una vez que se empieza a completar ese círculo de que si no hay néctar, no hay abejas, entonces, o hay menos abejas, y como hay menos abejas, vuelve a haber menos néctar, menos polinización, y al haber menos néctar, menos polinización, mueren otro grupo de abejas y suele haber menos abejas. Entonces ese círculo vicioso se termina prácticamente un día, por el hecho de que la única abeja que podía haber quedado viva es esa que yo maté la semana pasada porque me dio miedo.
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Una hoja, lápices de colores y una tarea que en principio era simplemente una tarea para la escuela. La historia de hoy sucedió en Brasil, en el estado de Pernambuco. Una maestra pidió a sus alumnos que dibujaran su casa. Nada raro, una tarea común o algo así parecía. Sin embargo, el dibujo que entregó una nena de tan solo 8 años no pasó desapercibido para la maestra. Porque su casa no tenía techo, las paredes eran de cartón. Adentro, una cama dibujada apenas con dos líneas y una familia sonriente en medio de la nada misma. La docente, al ver el dibujo, no pudo hacer como si nada pasara. Sabía que muchos chicos vivían en situaciones difíciles en toda la zona, pero ahí estaba la evidencia dibujada con crayones, pintada con mucha imaginación. Una casa que no era una casa. Una infancia que, sin quererlo, estaba pidiendo ayudas. La maestra habló con la directora cuando vio el dibujo, la directora con algunos padres, y de a poco, este dibujo empezó a circular por todo el pueblo. Y luego empezó a circular por redes. Y entonces pasó algo que nadie esperaba, o tal vez sí, algo que por ahí, entre tantas esperanzas, alguien imaginó. Gente que no conocía a esta nena empezó a ofrecer materiales. Albañiles se ofrecieron a trabajar gratis. Una cadena de solidaridad se armó sin que nadie se planeara hacerlo. Y lo que empezó con crayones se volvió algo más concreto, literal, porque allí, donde esta nena y su familia vivía, construyeron una casa, con techo de verdad, con piso de verdad, con paredes firmes, con una cocina, con una puerta que cierra y con ese detalle que no puede dibujarse, la dignidad de vivir bajo un techo que no se cae, que no se llueve. No hubo funcionarios, no hubo ONGs, no hubo campañas gigantes. Simplemente hubo gente común que decidió no mirar para otro lado y hacer algo. Y es así que esta nena, sin saberlo, dibujó no su casa. Lo que dibujó fue su futuro. Y lo hizo con lápices de colores. Y con esa imaginación que solamente puede tener un niño.

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1: Muy bien, señoras, señores, amigas, amigos, hasta acá. Un día perfecto. Nosotros agradecemos y disfrutamos, por supuesto, de este momento único realmente que se llama Un Día Perfecto. Y cerramos de la mejor manera también el programa del día de hoy, agradeciendo a todos los que han formado parte de esta historia: a Nati Alejandra, a Mateo Peralta, a Pablo Seveni y a ustedes también. Recuerden, mañana será un nuevo día y, por supuesto, la radio será a cargo y nos pondrá al aire como siempre. Chao.
0: 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Nos despedimos hasta un nuevo encuentro.
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0: 9:21 minutos en toda la República Argentina y arrancamos tempranito con los invitados. Bueno, en principio acomodando la agenda porque hay actividades, hay movilizaciones hoy, el paro provincial docente, una concentración también que se anticipa cuando los gremios bonaerenses, en este caso AMET, FEB, SUTEBA y ADOGWA, paralizaron las escuelas de toda la provincia de Buenos Aires. Las concentraciones en simultáneo serán a las 10 de la mañana. Tengo en línea al flamante secretario general de SUTEBA Torkins, Manuel García. Manolo, buen día, ¿cómo te va? Gracias por atenderme.
1: Buen día, Arnaldo, buen día. Bueno, acá atento, trabajando, preparando las actividades de hoy, bajo el lema, cuando nos encontramos, la escuela también se defiende. Proponemos una actividad, una movilización, en donde los docentes puedan expresarse, puedan comunicar la situación que estamos viviendo.
0: ¿Sí? Bueno, ¿y cuál es la situación que demanda un paro en este caso, no?
1: Y en realidad es variada, ¿sí? O sea, hay muchos motivos. Uno es salarial, ¿sí? Con dos patas, la pata nacional, el reclamo que se viene haciendo hace ya mucho tiempo al gobierno nacional sobre la restitución del FONIC, el pleno funcionamiento de las escuelas técnico-profesional, y puntualmente el salario del gobierno provincial, ¿no? O sea, que cada vez se queda más relegado, más atrás. Pero no es solamente una cuestión de salario, se está viviendo mucha violencia en las escuelas, agresión a los docentes que inclusive no avanzan en el sentido de la legislación vigente, ¿no? O sea, ha habido agravios a docentes y quedan en la nada, ¿sí? Entonces, eso favorece una sensibilidad, una sensación de vulnerabilidad que también hace que los docentes un poco ocupemos la calle y visibilicemos este tipo de situación.
0: ¿Quién es, ¿sí?, que no, ¿quién es que no toma, no toma la determinación de actuar contra la violencia a los docentes? A ver, ¿cuál es el estamento que frena todo por lo que estás diciendo?
1: Yo creo que la principal realidad es cultural. Está tan naturalizada la violencia que en primer medida no se aborda, quedan como problemas muy domiciliarios, para decir un tema, ¿no? Como si fuera un problema entre chicos que hubo una discusión y que se saña con una conversa. Pero cuando avanza la violencia, cuando ya esa violencia afecta al cuerpo de las personas, como hace poquito tenemos una maestra con el tabique de la nariz rota y queda simplemente en alguna resolución interna de la escuela, por eso que también pedimos que se aplique la legislación vigente. Y ahí se empieza, tiene que ver desde la policía, desde los distintos estamentos de generar las denuncias, también tiene que arrancar en las escuelas, tiene que arrancar con los equipos directivos. Es complejo, Arnaldo, pero bueno, por eso generamos también un encuentro en donde aparezca la palabra, donde podamos escuchar a los compañeros y en donde todo eso se pueda seguir corporizando en acciones concretas del sindicato, en acciones concretas de los compañeros docentes, y resaltar también esto del trabajo en conjunto con el FUD, ¿sí? Estamos en la MELFE, UDOGWA, SUTEBA. Entonces, más que nunca esta unidad sí intenta fortalecer las bases y salir al territorio, a la calle, para que la sociedad tome cada vez más conciencia de la realidad que vivimos.
0: Me quiero detener un poquito con el tema de la violencia. Ayer, en una nota que le hice al secretario de Salud en relación justamente a un accidente que costó la vida de un vecino acá, manifestó algo que es un dato que manejan las autoridades en este caso, ¿no? Por ejemplo, el siniestro recurrente en un lugar donde la ruta estaba buena. ¿Qué está pasando? Dice que, bueno, las preocupaciones económicas están llevando a aumentar los niveles en accidentes de tránsito. ¿Está pasando eso también con la violencia escolar? digamos, la situación económica, no solo de los docentes, digamos, de todo, de toda gran parte de los argentinos, está generando un mayor nivel de violencia en las escuelas?
1: Mira, yo no tengo información que hemos chequeado, pero yo te tengo que decir que sí, Arnaldo, tiene lógica. La gente anda nerviosa, dispersa, ansiosa, preocupada. Yo viajo todos los días en Torquín y recién saliendo de Sierra, ahí esquivando un camión y miro y el camionero con el celular. Uh-huh. Pero eso habla de cómo estamos bombardeados de una sobreinformación. Vos trabajás en un medio de prensa, todos los días información. Uh-huh. Eso no permite muchas veces digerirla, nos quedamos con a veces con ansiedades. Y encima imagínate, y te retomo esto de los docentes, la escuela es uno de los pocos lugares que tenemos de transformación social. Uh-huh. Entonces, a esta sobrecarga laboral que también denunciamos que hoy se tiene en las escuelas, se le suma que es en realidad la única institución que de alguna manera levanta el guante de este tipo de cosas. ¿Y cómo lo levanta? Cada vez que recibimos un chico, cada vez que escuchamos a una familia, uh-huh. Cuando vemos que empieza a haber hambre de nuevo, que empieza a haber una vulnerabilidad en lo que muchas veces son las atenciones médicas, y esto que empieza a pasar de arriba hacia abajo, ¿no? Esto uh-huh. que tanto sabemos del gobierno nacional, que está soltándole la mano un montón de responsabilidades que creemos que es una responsabilidad del gobierno, ¿sí? Uh-huh. Esto que, si bien hoy le estamos haciendo un reclamo a la provincia por el tema del salario, volvemos a insistir sobre el FONID, ¿sí? Uh-huh. Que es muy alta la pérdida, se calcula 150.000 pesos por cargo. Uh-huh. Una maestra que hoy por hoy tiene que tener dos cargos está perdiendo 300.000 pesos por mes. Uh-huh. De lo que es nacional. Y si a eso le sumamos la caída del poder adquisitivo del sueldo, le sumamos en el interior que tenemos un plus. Yo por un tema médico tuve que ir a Buenos Aires uh-huh. la semana pasada. Asombrado la diferencia de precio, Arnaldo. O sea que uh-huh. nuestro sueldo acá en el distrito vale la mitad que en otro lugar. Uh-huh. Uh-huh. Sí, porque acá con lo que compramos un pollo, acá compramos dos. Con lo que acá compramos un medicamento, en otro lugar compramos dos. Uh-huh. Entonces, la realidad es muy diversa, muy compleja, y bueno, nosotros estamos poniendo el foco en la realidad docente y en la escuela, pero que bueno, que articula con toda la realidad. Entonces, bien. Esto que me contás, accidentes de tránsito, y claro que sí, hay un problema, el sueldo no alcanza, y eso es lo que nos lleva también a un paro, ¿no? Uh-huh, o sea, claro. La plena conciencia de que cada vez peor.
0: Bien, Manuel, a ver, vamos a los hechos concretos. Hoy hay movilización en Torquín, Sierra de la Ventana, como dos puntos claves dentro del distrito, ¿es así? Y decime, aproximadamente, ¿tenés los porcentuales de acatamiento al paro que han logrado en esta jornada?
1: Mira, Arnaldo, es muy temprano, el porcentaje real total no lo tengo, pero hasta el momento es muy, muy alto, muy, ajá. muy alto. No te quiero decir un 100%, pero es muy alto. En el transcurso de la mañana voy a tener los números reales, pero las escuelas que yo ya me pude comunicar, hasta ahora es el 100%.
0: Bien, o sea que está completamente parado. Educación inicial, primaria y secundaria.
1: Sí, exactamente.
0: Afecta a los tres niveles. Bien.
1: Afecta a los tres niveles.
0: Háblame de las movilizaciones que en un ratito ya van a tener puntos en la ciudad cabecera y acá en Sierra. Lugares y, bueno, ¿cuál es la metodología para esto?
1: La idea es precisamente, nos gustó, siendo el distrito tan grande, tan distante una localidad de otra, ayer justo nos reunimos en comisión, dijimos, bueno, vamos a desdoblarnos, vamos a hacer un 2x1 para que poder encontrarnos con la mayor cantidad de docentes posible y comunidad en general que se quiera arrimar en esos dos puntos y con este lema, ¿no? Cuando nos encontramos la escuela se defiende y ese es nuestro propósito, ¿no? Encontrarnos, charlar, poder comunicar todo lo que se sabe, poder escuchar todo lo que viven los compañeros y a partir de ahí seguir avanzando, porque también tenemos conciencia de que estas no son cosas que un paro y se termina, uh-huh. o hagamos muchos paros y se termina, ¿no? Hay una construcción que hay que hacer, hay que tratar de llegar a los distintos espacios de poder para que hacernos oír y que bueno, y poder generar cambios concretos.
0: Para finalizar y agradeciéndote el espacio, ¿cuál es el estado en general de edilicio, infraestructura en el distrito de Torkin para la educación en los tres niveles? ¿Cómo lo categoría? ¿Qué categoría le pondrías? Digamos, hay aceptación, está bueno, falta puntualmente.
1: A nivel de edificio, la verdad, el distrito está muy bien. Siempre puede haber escuelas que hace falta mejorar algo. Lo que sí se está muy mal es en temas, por ejemplo, cuando se cerró el Plan Conectar Igualdad, que la provincia con mucho esfuerzo sigue entregando algunas compus, uh-huh. por ejemplo, al último año, a los sextos años, pero es un tema también, es uno de los tantos temas a debatir, porque uh-huh. por un lado se está logrando sacar los celulares de la escuela por acuerdos internos de cada institución, y se viene viendo con resultados positivos, porque se vuelven a ver las caras, se vuelven los chicos de a poco empiezan a tener una actitud más de escucha, más de poder entrar en el aula, de poderse ver las caras, de poder comunicarse, pero al mismo tiempo eso también, en el caso de los que lo utilizaban bien, es una pérdida de una herramienta, ¿sí? Porque las escuelas cada vez tienen menos recursos, porque si bien en algún pasado con Plan Conectado Igualdad se fueron reforzando en proyectores, pantallas, televisores, el trabajo incansable de las cooperadoras, también es cierto que se van rompiendo las cosas. Yo tengo un ejemplo, hoy por hoy cada escuela se tiene que abastecer de papel higiénico y esto ya se hace
0: trabajo de la cooperadora,
1: el trabajo de cooperadora y trabajo de los equipos directivos, de los preceptores, de cuando la cooperadora no alcanza, recurrir a las familias, pedir, estar atento, pero se complica, porque hoy por hoy hasta un rollo de papel higiénico es caro y en la escuela no se usa de un rollo. Es una realidad y eso que hablamos, que hay una comunidad que en ese aspecto muchas veces siempre solidaria, que cuando son las escuelas que estoy, uno ve la participación de la familia, cómo está preocupada de esta realidad y cómo colabora, pero bueno, cada vez se va cerrando más.
0: Bien.
1: Por eso se llega a un paro, porque bueno, el esfuerzo individual, el esfuerzo colectivo muchas veces queda disminuido por la realidad.
0: Te mando un abrazo, gracias por tu tiempo. Sé que en un ratito ya están en la movilización, ¿eh? Habíamos quedado en eso.
1: Muchas gracias, Arnaldo, y agradecido por visibilizar esta realidad y esperemos que se genere un cambio concreto.
0: Muy bien, suerte para hoy entonces. Vayan abrigados, eso sí.
1: Sí, la heladita está terrible.
0: Estamos en las puertas de la Patagonia, en las puertas de la Antártida más que de la Patagonia. Te mando un abrazo, Manolo. Gracias por tu tiempo.
1: Igualmente, Arnaldo. Gracias por el tuyo. Hasta luego.
0: Chau, chau. Bueno, el secretario general de SUTEBA, el flamante secretario general de SUTEBA, habitualmente hablábamos con Fernando Cafieri, las elecciones del mes de mayo dispusieron que nuestro vecino, amigo, docente de Saldungaray, Sierra de la Ventana, él habita Saldungaray, pero quede al frente, en este caso, del gremio de los docentes representando a SUTEBA aquí en el distrito de Torkin. La pausa, ya seguimos con más.
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0: musical, nos metemos en la en el Festival del Reencuentro. La tengo a Soledad Abis, que es la profe, la maestra, la docente de los talleres folclóricos, de las escuelas folclóricas municipales, para poder charlar sobre esto que se viene esta semana que viene ya, este mes de julio, una de las actividades para invitar a propios y ajenos a que se encuentren justamente con el folclore, con el canto y con la danza. Buen día, Sole, ¿cómo te va?
1: Buen día, Arnaldo, ¿cómo estás?
0: Muy bien.
1: Bien, acá andamos, a full, con organización, como bien dijiste vos. Se nos viene ya una cuarta edición de lo que es la Fiesta del Reencuentro. Uh-huh. Es una fiesta que la iniciamos ya hace unos años y decidimos continuarla en julio. El año pasado fue un éxito total y la verdad que, bueno, este año apuntamos a que siga haciéndolo. Así que metiéndole todas las fichas ahí al folclore, para recibir gente, porque recibimos muchísima gente de afuera. Uh-huh. Así que a full con eso.
0: Con los preparativos, bueno.
1: Con los preparativos.
0: Tradición, cultura, identidad y comunidad, ¿no? Lo que identifican justamente a este festival. ¿Cuántas peñas o escuelas folclóricas se van a dar cita? Contale un poquito a la gente, hacer la invitación un poco vos también, ¿no?
1: Dale. Bueno, en principio voy a arrancar al revés. Antes que con las agrupaciones, voy a arrancar por ahí con los números musicales. Ajá. Vamos a tener tres números musicales, ¿sí? Que la selección que hicimos nos parece que es bastante acorde a lo que vamos a hacer. Este año vamos a tener a Joaquín nuevamente, como todos los años, porque creo que ya es parte de nuestra organización. Así que viene Joaquín con toda su banda, que ha crecido un montonazo y se está presentando en un montonazo de lados. Uh-huh. Así que es importante que venga a compartir también con nosotros, porque él ha tenido sus inicios acá, así que y junto a nosotros, así que está buenísimo que nos siga acompañando.
0: Contame un poquito de la banda, a ver, que a veces lo veíamos acompañado de dos o tres músicos, que me dijiste de la banda, que va creciendo y demás. ¿Cómo está Joaquín Larrea? Sí, crece él también, ¿no?
1: Joaquín Larrea hoy en día tiene una banda sobre el escenario con él, que obviamente acá por ahí lo vemos, sí, con dos o tres, por una cuestión de comodidad, porque por ahí surgen cosas chicas, pero generalmente en un escenario se presenta con más cantidad de músicos y tiene unos músicos excelentes. Desde, guitarra, que siempre lo acompaña el Hueso Aguado. Uh-huh. Orlando Contreras, que está en teclado y también en acordeón. Uh-huh. Después lo tenemos al Pipi Aguado, que está en lo que es percusión. Y también ahora agregaron un charango y una segunda guitarra que va a estar acompañada por Córdoba, es el apellido, yo la verdad que
0: la no guitarra, lo conozco mucho. Daniel Córdoba, es maravilloso, guitarrista. Daniel Córdoba, sí. Ex Peñigüe.
1: Que tengo entendido que es bastante conocido también, sí. Así que... Y estaba la posibilidad también de que lo acompañara, y yo creo que se va a dar justo para la fiesta nuestra, uno de los músicos de la chacarerata santiagueña, vamos ahí a apuntando a que vaya creciendo y vaya sumando, y obviamente qué mejor que lo haga con nosotros, que siempre ha estado acompañándonos.
0: Muy bien.
1: Así que bueno. Tiene una banda bastante completita.
0: Ahí tenemos un número súper atractivo para poder compartir.
1: Súper atractivo, están haciendo un repertorio muy lindo, porque ahora han hecho un repertorio bastante peñero, con mucha música para una buena peña libre, que es lo que nos gusta a la mayoría cuando vamos a algún festival de esto. Así que yo creo que este año va a ser un éxito tenerlo a Joaquín ahí con nosotros. Bueno. Y que también va a estar en la fiesta, hay que aclarar esto, va a estar también en la fiesta del Salame Serrano. Uh-huh. El otro fin de semana seguido, el del 19. Uh-huh. Así que ahí en Sierra de la Ventana. Así que bueno, ahí también va a estar presentándose.
0: Buenísimo. Bueno,
1: y por otro lado, tenemos otra banda más, que es de Bahía Blanca, que se llama Kumara, que también hace un popurrí de danzas folclórica, también bien peñero, también para seguir aportando ahí a la Peña Libre y para obviamente los que no quieren bailar, escuchar, que son tres muchachos jóvenes de Bahía Blanca, que bueno, también están un poquito en auge ahora, que están largándose, o sea, conocidos para nosotros, hace rato que empezaron, pero bueno, por ahí un poco más conocidos para nosotros ahora en este momento. Y como cierre, vamos a tener a un dúo que se llaman Los Carrizos, que son de Benito Juárez, que hacen cumbia campera.
0: Cumbia campera.
1: Así que, cumbia campera, que ahora también está como muy muy de moda, ¿viste? Para los festivales y las fiestas, y la verdad que hacen un repertorio bárbaro, muy lindo, muy alegre, apuntado por ahí más para, viste, el resto de la gente que no quiere bailar folclore, o sí, y bueno, nada, como para sumar una cosa diferente dentro del festival y que esté relacionado con lo nuestro, pero no específicamente sea folclore.
0: Muy bien.
1: Así
0: bueno,
1: que bueno,
0: es ahí, ahí están. Después los espectáculos tenemos... que se van a ir mechando con el paso de las peñas, que van a ir exhibiendo sus trajes, sus danzas, ¿no?
1: Las agrupaciones invitadas. Después tenemos de todos lados, mira, tenemos Sentimiento Argentino, que es de Punta Alta, Alma Danza, que es de Huanguelén, Peña Esperanza, que siempre nos acompaña, es un grupo hermoso, que es de Cabildo, La 2 de Abril, que es de Punta Alta, que es una, la verdad que es una hermosa agrupación, que está conformada por gente que está muy relacionada con nuestro paso por las Malvinas, y la verdad que siempre es un honor y una emoción tenerlos y verlos participar. Después, Peña Los Amigos de Punta Alta, Cruz del Sur de Coronel Suárez, un ballet hermoso. La Escuela Municipal, que siempre nos acompaña y que una vez nuestra hermana de acá del distrito. Winca Malal, que es la agrupación más antigua que tenemos en Saldungaray. Y Cerro Siete Colores, que es de Tres Arroyos.
0: Muy bien.
1: Así que hay de todas las localidades, así te diría.
0: Muy bien.
1: Nos faltan algunos, pero cerramos ahí porque si no después se nos hace como muy, muy extenso. Entonces quisimos poner un popurrí de un poco de todo, que sea obviamente agradable para todos, y creo que bueno, cerramos ahí con unas agrupaciones que son de primera.
0: Bueno, eso va, ¿desde qué hora? Ahí en el Club Porteño, en el gimnasio del Club Porteño, ¿no? ¿Desde qué hora? Y hasta que las velas no ardan, porque cuando terminen de bailar va a ser de día prácticamente.
1: Sí, más o menos. No, en realidad está pactado que por ahí cada una de las agrupaciones haga una sola entrada, entonces eso hace que sea un poquito más dinámico y no se vuelva tan tan largo y tan pesado, ¿sí? Una cuestión de horarios, porque después se nos hace una

0: De las cuales unas 300 más o menos eran invitados, o sea, bailarines. O sea, el resto era gente de afuera, acompañantes y gente del pueblo que vino a acompañarnos y todo. Entonces, por ahí sí lo que le pedimos, por favor, es que más allá de que nosotros vamos a hacer una venta en puerta también, en lo posible, traten de comprarla anticipada para nosotros tener un control total de lo que vamos a ingresar adentro del salón, y que no nos pase que a último momento tengamos que estar cargando tablones o sillas o cosas porque no nos alcanzó, porque vino gente a último momento. Entonces siempre está bueno tener antemano la anticipada para bueno, ya tener más o menos organizado cómo se van a acomodar cada uno.
1: Buenísimo. Y contale bueno, a la gente de la cantina, ¿qué preparan en la cantina para acompañar la noche? Porque va a ser larga, ¿no?
0: Este año la comida va a estar totalmente a cargo del carro de la Argentina, que es un carro gastronómico que bueno, tiene Facu con su señora acá en Saldungará, y creo que también en Sierra están, que hacen empanadas. Unas empanadas tremendas, unas empanadas fritas espectaculares que no puede faltar dentro del festival. Después va a haber sándwiches de gondiola, papas fritas, va a ser, o sea, bastante variado dentro de lo que es, creo que chori también van a hacer, bastante variadito el tema de la comida, pero va a estar a cargo de un carro. La cantina de bebidas sí va a ser de los talleres, va a estar atendida por los talleres folclóricos, por un grupo de trabajo que va a estar a cargo de Picho, de ahí, de nuestro Raúl Chiuca de Villa Ventana, que él siempre es el que tiene a cargo la cantina, y ponemos todo el grupo de trabajo sobre él para que maneje todo ese día. Así que este año la comida nosotros no la vamos a hacer, por una cuestión de... El año pasado se nos desbordó muchísimo el tema de la comida también, porque más allá de que éramos un montón para trabajar, se vendió todo y no nos alcanzó. Entonces, dice que esos números nunca sabes cómo manejarlos. Entonces decidimos directamente poner un carro adentro de lo que es el salón para que lo trabaje, y bueno, que nos ayude también un poco, como se hace en la mayoría de los festivales, con el pago de lo que son los gastos de artistas, que hoy en día sabemos que son bastante alto los montos que se manejan para poder traer a un artista. Así que, bueno, esto. Este festival es un poco el puntapié de lo que después es la fiesta de la tradición, es el que nos da el puntapié para la fiesta de la tradición.

0: y la verdad que también es para mí un poco de tranquilidad, porque muchas veces nos pasa esto, que se nos desborda con todos los grupos, porque no solamente que son tres localidades, sino que a su vez son diferentes edades dentro de las tres localidades. Claro, entonces claro. Uno tiene que tener los talleres divididos, depende el inicio de cada uno, o sea, tenés iniciales, tenés avanzados, tenés infantiles, tenés juveniles, tenés adultos mayores, entonces es como bastante, va creciendo cada vez más. Y por otro lado lo tengo a Fernando, el famoso chaqueño nuestro, que es el que se puso al hombro lo que es el zapateo y malambo, tanto para las chicas como para las chicas, así que tengo la verdad que este año un grupo muy lindo.
1: Armaste un equipo, armaste un equipo.
0: Exacto, armamos un muy lindo equipo como para seguir sumando y seguir trabajando.
1: Bien, ¿estás preparando juveniles para los torneos bonaerenses también?
0: Estamos preparando una pareja de adultos mayores del centro de jubilados de Sierra de la Ventana. Y por otro lado, una niña que va a ser malambo, va a estar compitiendo, que es Nayara Ponce. Así que, bueno, esas son las dos cosas que estamos, las dos, una pareja y una persona para malambo para torneos juveniles. Así que estamos en la espera ahí de la fecha para poder arrancar. Y bueno, y obviamente ensayando a full todos los días.
1: Muy bien.
0: Así que, pero no te voy a adelantar mucho de los torneos bonaerenses, porque creo que ahí el otro día Elba me decía que quería hacer una charlita con el tema del centro jubilado, porque bueno, está bien, corresponde, porque la realidad es que el taller ese corresponde al centro de jubilados de Sierra de la Ventana, más allá de que trabajemos en conjunto con los talleres.
1: Muy bien, bueno, así que, reiteramos bueno, entonces bien. En principio 11 de julio, Club Porteño, a partir de las 19:30.
0: Perfecto. Las entradas anticipadas están en 15.000 pesos. Habíamos largado una preventa que se vendió por 15 días, que eran 2 por 1. Esa ya la cortamos y ahora estamos con una entrada directamente de 15.000 pesos anticipada, 20.000 en puerta.
1: ¿Sí? Muy bien, perfecto. Éxitos, gracias por tu tiempo, Sole, ¿eh? Nos estaremos encontrando en unos días en el Club Porteño. Chau, chau.
0: Gracias, abrazo.
1: Bueno, ahí está, ¿eh? Coordinadora, docente, profesora, maestra, llamala como quieras, ¿eh? Soledad Davis, de los talleres folclóricos municipales, anticipando esta fiesta del reencuentro que tendrá lugar en el Club Porteño de Zaldungaray el próximo 11 de julio. Las entradas, bueno, ahí vamos a publicar el banner para poder con un QR la gente pueda encontrar el lugar y toda la información necesaria, después cuando desgravemos la nota en horas de la tarde. Se viene el flash informativo, seguimos con más información, comentarios y entrevistas en un mate y un café.
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3: Continúa la ayuda argentina a los afectados por los terremotos en Venezuela. Distintas organizaciones venezolanas reunieron casi una tonelada de artículos que en los próximos días serán enviadas al país para asistir a los damnificados. Desde el fin de semana, una misión humanitaria argentina se desplegó en suelo venezolano para brindar asistencia y colaborar con los equipos de rescate para la incesante búsqueda de desaparecidos. Según se notificó, las solicitudes de asistencia aumentaron en las últimas horas y se suma una persona más a la lista de buscados.

0: todos los días.
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2: Información general.
0: Karina Milei celebró la primera edición de la Semana de la Carne Argentina en Estados Unidos y anticipó que se repetirá el próximo año. La secretaria general de la presidencia se reunió con dirigentes del sector y destacaron el éxito del evento que se llevó a cabo en Miami, Atlanta y Houston. El gobierno celebró la primera edición de la Semana de la Carne Argentina en Estados Unidos. La secretaria general de la presidencia, Karina Milei, se reunió con directivos del sector y destacaron el evento que tiene como objetivo promocionar las exportaciones de un sector clave en el campo.
1: Deportes.
2: Deportes.
0: La prensa internacional fustigó a la selección de Alemania tras caer con Paraguay en el Mundial. Eliminación humillante. Medios de Alemania, Italia y Francia coinciden en que la derrota por penales luego del 1-1 y una serie de 5-4 abre una etapa de autocrítica, debate interno y cuestionamientos en el ciclo. El pase de Paraguay a los octavos de final del Mundial 2026 provocó un eco inmediato en la prensa internacional. La victoria sobre Alemania en la tanda de penales, tras un empate 1-1 durante el tiempo reglamentario, no solo expuso el avance del equipo sudamericano, sino también significó una de las eliminaciones más inesperadas de la competición.
1: Hasta aquí.
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1: 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Sin ponernos abrigo, ponernos abrigo.
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19: Muy bien, último tramito de un mate y un café para esta mañana, para este 30 de junio, despidiendo este mes. Y esta semana tenemos un invitado en Sierra de la Ventana por Comunidad de Letras. Lo tengo en línea. Se llama Iván Engels. Y dicen que es el hombre que puso su pie o que estuvo en todos los pueblos de la provincia de Buenos Aires, el 100% de los pueblos, con un oficio, el de arreglar teléfonos, que parece que estuviera fuera de tiempo hoy. Lo tengo en línea, gracias por atenderme, Iván. ¿Cómo te va?
20: ¿Cómo estás? Buen día para todos los oyentes.
19: Bueno, qué historia la tuya, ¿no? ¿Cuántos millones de kilómetros llevas recorrido por esos pueblos en los cuales venís viajando desde hace más de dos décadas?
20: Y desde que manejo, desde mis 18, ya llevo más de 1.100.000, 100.000, 150 kilómetros más o menos. Así que, como me decía el otro día Mario Marquist, me dice, en cualquier momento me vas a pasar, me dice.
19: Ajá, mirá, claro, qué impresionante. Bueno, resumí un poquito cómo llevás esta profesión, cómo llegaste justamente a plasmar en este libro que venís a presentar a Sierra de la Ventana toda esta historia de vida, ¿no?
20: Bueno, vamos a empezar al principio. Yo esta pasión ya la tenía de chico, de viajar, de disfrutar de los viajes. Cuando iba con mi familia, íbamos a la costa, disfrutaba ya desde que salía de la puerta de mi casa hasta que llegamos a destino, y siempre a mi mamá y a mi papá le preguntaba qué había más allá de esos caminos rurales, esos caminos que se pierden en el horizonte, y yo veía casitas, luces a la noche, y ellos me decían que había pueblos, que había gente. Bueno, esa pasión nunca se me fue de recorrer esto. En el año 2000 compré mi primer vehículo, empecé a hacer algunos viajes por mi cuenta.
19: ¿En esa época? ¿Con qué arrancaste? ¿Qué vehículo?
20: Arranqué con un Fiat 147 modelo 82.
19: Mira.
20: En ese entonces estaba con los famosos locutorios, instalando locutorios. Viste que había que hacer fila para hablar por teléfono, claro, locutorios. Y bueno, en el año 2010 vino una empresa muy conocida de telefonía del país y me ofrece hacer telefonía rural, o sea, llegar a estos lugares que yo soñaba de chico para arreglar los teléfonos. Así que bueno, como digo siempre, me sentí un jugador de potrero, que lo llaman para jugar a la selección. Poder llegar a estos lugares. Y bueno, empecé a hacer viajes, volví a mi casa, yo sacaba fotos, levantaba historias, relatos, lo subía a mi Facebook personal, y mi familia, mis amigos me decía, esto acá en la ciudad es grande, no lo conocemos, estos pueblitos chiquitos, me estás hablando, pueblo de 5 habitantes, de un habitante solo. Así que bueno, creé en el 2015 el grupo de Facebook llamado Viajando por los Pueblos, empecé a subir historias, y vi, bueno, la pasión que le ponía la gente en conocer estos lugares. Es el día de hoy que tengo casi 200.000 seguidores en Facebook y 70.000 en Instagram. Y bueno, en pandemia la gente me empezó a pedir, tenés que sacar un libro, tenés que escribir. Y bueno, empecé a hacer de a poquito un libro, escribiendo, con temas laborales, familiares en el medio. En el 2024 saqué mi primer libro, viajando por los pueblos de Buenos Aires, historias de pueblos y su gente, rescatando 50 historias de las más de 1.200 que había recorrido en Buenos Aires, de estos pueblos chiquitos. Y bueno, la gente me pidió más el año pasado, así que escribí un poquito más, de no solo de Buenos Aires, sino de todo el país. En diciembre del año pasado saqué mi segundo libro, Viajando por los Pueblos, Historias para no Olvidar, donde más que nada en estos libros quise retratar esas historias que no debemos olvidar, que se transmiten de boca a boca, relatos de gente, de pueblos, y bueno, que si tarde o temprano quedan plasmadas en papel, se pierden, porque no sabemos qué va a pasar el día de mañana con las redes, si se pierde, pero bueno, un papel, el libro de papel, lo podemos leer en cualquier lado, tengamos señal, no tengamos señal, tengamos luz, no tengamos luz.
19: Claro, buenísimo. Un dato curioso te voy a pedir. Decís sí. Que llegás a los pueblos arreglando teléfonos y que llegaste a pueblos con un solo habitante. ¿Fuiste a arreglar un teléfono en un pueblo donde hay un solo habitante?
20: Exacto, aunque te parezca mentira, hay varios pueblos con un habitante solo en nuestra provincia, en nuestro país. El más cercano que tenemos es en Quinigual, en el partido con el Suárez, sí, Pedro Meyer, que tiene su almacencito ahí en Quinigual. Y bueno, lo primero que hice en el 2015 cuando llego, le digo, Pedro, tenés un almacén, sos el único habitante, ¿a quién le vendés? Te comprás vos mismo, le digo. Pero viste lo que pasa en los pueblos, que se sigue manteniendo las tradiciones de termina la jornada laboral, de ir a tomar algo, ir a charlar, o mismo la gente que trabaja ahí en el campo, si tienen que salir a comprar algo, tienen que viajar a Coronel Suárez 60 kilómetros, o a Pringles como 40 kilómetros, así que bueno, está Pedrito ahí siempre al pie del almacén atendiendo a esta gente. Y bueno, y ahí también hay un teléfono público instalado.
19: ¿Y cuál es el recuerdo más impactante que tenés sobre estos pueblos por ahí diminutos que visitaste y donde tuviste que arreglar algún teléfono, por ejemplo?
20: Bueno, como siempre destaco la cordialidad que tiene la gente de campo, cómo te recibe, la amabilidad, la hospitalidad que brindan ellos, pero tengo una anécdota muy linda que fue cuando yo arranco a hacer estos viajes, yo bien citadino, a las corridas, a la apurada, paro en un pueblo llamado El Trigo, de 40 habitantes, partido de Las Flores, estaba, como se llama, Daniel ahí, y me dice, yo estaba en el techo rodando la antena, y me dice, vamos a bajar, tomate un mate que hace frío, vení. Me lo dijo dos o tres veces, y al último ya con tono enojado, me dice, va, ¿podés bajar? Bueno, bajo, me dice, sentate, me lleva a la mesa de la cocina, me dice, los porteños tienen una mala costumbre, viven muy apurado y no disfrutan la vida. Y bueno, fue como que hice un clic a partir de mis viajes, y empecé a disfrutar un poquito más de estos viajes, de disfrutar, de hablar con la gente, de hacer un alto en el camino, tomar fotos. Yo también soy fotógrafo, y bueno, es como que a partir de esos viajes empecé a rescatar muchísimas historias, bueno, y a hablar con la gente que tanto también necesita, esta gente de los pueblos solitarias, que los escuchemos.
19: A ver, para hacer un compuesto más exacto de tu vida, vos, por ejemplo, que sumabas varios pedidos de reparación y salías y hacías un viaje de determinada cantidad de kilómetros, o vas y volvés permanentemente de tu asiento, ¿en dónde?
20: No, yo generalmente arranco de Quilmes, hago una recorrida de 3-4 días, se hace un relevamiento de estos teléfonos que estén funcionando, y a la vez hay gente que por ahí no tiene forma de contactarme, o mismo me avisa, mira que no anda, bueno, entonces tratamos de hacer una recorrida por la zona, que nosotros llamamos hacer una gira, y bueno, ya que pasamos por 5 o 6 por ahí que no funcionan, hacemos una recorrida y chequeamos el funcionamiento de los otros teléfonos.
19: Bien, ¿y eso te demanda un día o estás a veces semanas completas haciendo el laburo?
20: No semanas, pero mínimo 3-4 días. Ejemplo, mañana arranco para el lado de Deró, de Guaminí, voy a hacer la zona de Coronel Suárez, hago noche, Cura Malal, ahí en Coronel Suárez, y ya el jueves arranco una recorrida por la zona de Torkins, haciendo noche como llama Sierra, donde tengo, bueno, de 17 horas tengo la presentación del libro mío, de mi segundo libro. Uh-huh. Y bueno, ya el viernes arranco de regreso para Buenos Aires, haciendo algunas paraditas. Y bueno, rapidito para llegar a ver Argentina también.
19: Está, claro. Ahí estaba leyendo en alguna de tus historias que siempre te llevas los Capitán del Espacio acompañando, te auspician ahí,
20: son fieles.
19: ¿Sí?
20: No me auspician, pero bueno, tengo grandes amigos ahí en la fábrica, no son de publicitar mucho, pero bueno, son parte de mis viajes junto con mi cámara. Uh-huh. como un buen quilmeño.
19: ¿Y viajás solo? ¿Siempre solo?
20: Siempre solo, un par de veces me acompañó en viaje corto mi familia. Uh-huh. Mi hijo a veces, cuando vamos a las provincias, me acompaña mi hijo también, pero te diría que el 95% de mis viajes son solitarios.
19: Bueno, acá en Cierra la Ventana tenés un hincha de Quilmes, el ex jefe de estación, bueno, Marcelo García, preguntá por él, andate a ver los teléfonos antiguos que tiene guardado ahí en el museo de la estación. Te lo recomiendo.
20: Le voy a tener que llevar un Capitán del Espacio.
19: Entonces. Lleváselo, seguramente que se va a sentir muy feliz. Bueno, Iván, tenemos entonces la invitación este jueves 2 de julio. Cambiaron de lugar, tenemos un lugar más amplio, el Zoom de la cooperativa, para poder recibirte. Y acá del distrito de Torkins, a ver de los pueblos que integran, porque es uno de los distritos que tiene mayor cantidad de delegaciones y de pueblitos dentro de su geografía. ¿Alguna historia en particular?
20: En mi primer libro figura la historia de la panadería Los Hermanos de San Martín de Tours. Uh-huh. La famosa galleta de kilo y medio, esas enormes. Uh-huh. Galletas, la verdad que me encantó. Y bueno, la verdad que conozco en muchísimos pueblos de ahí, de la zona, de Torkin, lo que es el balneario, lo que es no recuerdo si está en Saavedra o Torkin, estamos ahí en el medio.
19: Saavedra, sí, justo el partido de Saavedra ahí, sí.
20: Exacto. Sí, bueno, Tres Picos también, hermoso. Uh-huh. Hermoso pueblo, Tres Picos. Y bueno, ahora no se me viene otro pueblo ahí a la mente.
19: Estuviste
20: bueno,
19: Chasicó, Pelicurá, en esos lugares anduviste también.
20: Chasicó, hay un teléfono en la delegación, en Pelicurá, claro. Y en el viejo almacén también. Uh-huh. Ahí, Le Clope, Le Cube, hay otro, ahí en Azopardo, en Pehuayano, vamos para el lado de Puam.
19: Mirá, últimamente están retirando esa tecnología. ¿Se te acaba tu trabajo o no?
20: No, sigue funcionando. No funciona más lo que es el teléfono a moneda, digamos. Funciona una tecnología GSM. Uh-huh. Porque lo que son los viejos teléfonos, eran los famosos monocanal que se llamaban. Quedaron obsoletos porque era un equipo muy grande. Bueno, ahora se reemplazó ya hace 10 años por tecnología GSM como si fuera un celular.
19: Bien, perfecto. Bueno, muy bien. Mira, no conté, te iba a dar la bienvenida diciendo y preguntándote si te habían largado, porque esta mañana estuviste como preso. Estuviste arreglando los teléfonos de la cárcel de Ezeiza.
20: Como digo siempre, sí, hago todo el mantenimiento de teléfonos públicos de Servicio Penitenciario Federal y bonaerense y provinciales. Y como digo siempre, digamos, no es otro pueblo ahí adentro, sino es otro mundo. Pero da para escribir otro libro más ahí adentro.
19: Bueno, muy buena la idea. Gracias por tu tiempo, Iván. Paraste en la ruta para poder atenderme y darle la posibilidad a la gente de conocerte previo a tu llegada y a esta presentación que van a hacer en Comunidad de Letras. Te mando un abrazo grande y bueno, estaremos encontrándonos este jueves 2 de julio a las 17 horas.
20: Bueno, muchísimas gracias por el llamado, muchísimas gracias por la difusión y bueno, nos veremos el día jueves para todos los que quieran asistir, los espero ahí.
19: Bueno, muy bien, un abrazo, chau chau.
20: Gracias, hasta luego.
19: Muy bien, ahí tenemos, Viajando por los Pueblos es uno de los libros, es el libro que viene a presentar a Sierra de la Ventana, un verdadero personaje, Iván, que bueno, como dijo, Marquín lo tuvo en sus historias también, que cuenta con notas en medios relevantes. No digo Clarín, porque Clarín miente, ¿viste? Entonces no sabe si creerle o no todo lo que pone, pero yo le pregunté algunas de las cosas que por ahí en otros medios también se contaban. Bueno, ¿qué tengo? Tengo más mensajes.
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0: Nueva era de la comunicación libertaria. Adrián Rabier, el vocero presidencial, da su primera conferencia de prensa en Casa Rosada. El economista y exdiputado libertario se presenta ante los cronistas acreditados en sede del Ejecutivo en una comparecencia que inaugura una etapa diferente tras la salida del ex jefe de gabinete. Adrián Rabier da su primera conferencia de prensa como vocero presidencial. El economista y exdiputado nacional de la Libertad Avanza por la Pampa tiene el desafío de recuperar la función clave de instalar logros de gestión en la agenda pública.
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0: Fernando de Andrés, este gobierno difícilmente estaría de pie sin el PRO. El secretario general del partido que lidera Mauricio Macri celebró la llegada de Santilli a la jefatura de gabinete, rechazó que el partido haya forzado la salida de Adorni y descartó la acusación de Milei contra el gobierno de Macri por el perfilamiento de la deuda. Fernando de Andrés celebró la designación de Diego Santilli como nuevo jefe de gabinete y descartó que el PRO haya sido responsable de la caída de Manuel Adorni.
14: Deportes.
21: Deportes.
0: Marruecos ganó 3-2 en penales a Países Bajos y clasificó a octavos de final del Mundial 2026. Los marroquíes igualaron en el marcador en el último minuto del tiempo regular, tras no pasar nada en los suplementarios, les llevaron los boletos a la tanda por penales, ahora jugarán ante Canadá en octavos. Marruecos es otro de los equipos que está dispuesto a hacer historia en el Mundial 2026.
14: Nacionales.
21: Nacionales.
0: Antonio José Maguat renunció nuevamente a la dirección del Servicio Meteorológico Nacional. La dimisión se presentó el viernes pasado y se formaliza el miércoles. El veterano de guerra de Malvinas y ex integrante de la Fuerza Aérea ya había abandonado el cargo en agosto de 2025 y volvió a asumir en febrero de este año. Antonio José Maguat renunció a la dirección del Servicio Meteorológico Nacional a menos de 6 meses después de volver al cargo. Presentó su salida el viernes pasado y se va a formalizar el miércoles cuando el ministro de Defensa anuncie su reemplazante en medio de recortes y una reestructuración del organismo.
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0: El presidente Javier Milei felicitó a Keiko Fujimori por su triunfo electoral. La región quiere volver al camino de la libertad. Los peruanos le dijeron nunca más al socialismo totalitario, aseguró el mandatario, quien comparó los resultados de las elecciones con los comicios que se desarrollaron en Colombia y que dieron por ganador a Abelardo de la Espriella. Tras un interminable escrutinio, la Oficina Nacional de Procesos Electorales de Perú dio por ganadora por balotaje presidencial a Keiko Fujimori sobre su rival Roberto Sánchez. El resultado se conoció ayer y el presidente Javier Milei felicitó a la flamante mandataria a través de una publicación en X.
14: Deportes.
21: Deportes.
0: El mundo del fútbol habla de la hazaña histórica de Paraguay en el Mundial, eliminó a Alemania por penales y jugará en octavos de final. La albirroja dio el golpe y accedió a la siguiente instancia tras igualar 1-1 en tiempo regular. Para Paraguay, el resultado representa un golpe de magnitud, un triunfo que tiene una dimensión histórica. Paraguay no disputaba un Mundial desde aquella campaña de 2010 y regresaba al torneo tras perderse 3 ediciones consecutivas.
14: Nacionales.
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0: Actualizaron los salarios de los empleados públicos con regímenes especiales. La medida engloba docentes, bedeles, personal del servicio exterior, entre otros, y se otorgará de manera escalonada. El Ejecutivo dispuso un aumento de salarios y retribuciones para algunos sectores de la Administración Pública Nacional mediante el Decreto 553/2026 que publicó en el Boletín Oficial esta madrugada. La medida traduce en valores concretos el acuerdo salarial alcanzado a mediados de mes por la Comisión Negociadora del Convenio Colectivo de Trabajo General para la Administración Pública Nacional.
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21: Información general.
0: La CGT cree que el ascenso de Santilli puede abrir una negociación con el gobierno. Hay expectativa sindical de que la asunción del nuevo jefe de gabinete ayude a mejorar la conflictiva relación con Casa Rosada. Cerca del dirigente proveniente del PRO dicen que el tema no está en agenda, pero que se va a meter. No hay garantías de nada, pero sí hay expectativas. En la CGT creen que la llegada de Diego Santilli a la jefatura de gabinete puede abrir un espacio de negociación con el gobierno, aunque advirtieron que aún no se produjo ningún contacto con él y que es irreversible un nuevo plan de lucha decidido la semana pasada.
14: Deportes.
21: Deportes.
0: En tenis, Novak Djokovic exige un cambio drástico en los torneos de tenis para cautivar a las nuevas generaciones, partidos más cortos, dinámicos y atractivos. El serbio no ocultó su fastidio por el calendario y las lesiones que sufren los tenistas tras la victoria ante Jibin Wu en Wimbledon. Novak Djokovic avanzó a la segunda ronda de Wimbledon tras superar en 4 sets a Jibin Wu. Por el foco de atención no estuvo únicamente en su victoria. La figura serbia expresó un fuerte malestar por la situación actual del circuito profesional, señalando que el tenis necesita un reinicio a gran escala.
2: Nacionales.
0: El juicio por contrabando contra Edgardo Cuéllar en Paraguay entró en etapas decisivas. El ex senador nacional y su pareja, Lara Ginzel, anticiparon que no van a declarar a poco de que termine el proceso oral. Enfrentan una pena máxima de 2 años y medio de cárcel por haber intentado ingresar con casi $200,000 sin declarar. El juicio contra el ex senador nacional, Edgardo Cuéllar, que se lleva a cabo en Paraguay, entró en la etapa final y se espera una nueva audiencia el próximo jueves, que podría ser clave para la defensa. Hasta ahora, ya se presentó toda la prueba aportada por la Fiscalía y la acusación pública está en manos de Israel Villalba.
2: Información general.
0: Tras la salida de Adorni, los aliados especulan con la reacomodación del gobierno antes de sesionar. Patricia Bullrich pidió una labor parlamentaria para rápido ir al recinto que hasta anoche no fue convocada. Temor por leyes demoradas y un receso de invierno que va a patear la mayoría de los temas para el mes de agosto. Tras una movida de la titular de la bancada libertaria en el Senado, Patricia Bullrich, para realizar una labor parlamentaria hasta anoche no convocada e ir rápido al recinto, los bloques dialoguistas por ahora dudan y prefieren no sesionar en estos días y ver primero cómo se reacomoda el gobierno.
2: Deportes.
0: Tenis femenino. Serena Williams regresa a Wimbledon con un patrimonio de $400 millones, demuestra que su desafío ya no pasa por el dinero. Forbes estimó que la estadounidense ganó 50 millones en los últimos 12 meses, superando incluso su mejor temporada dejada de la raqueta. En la antesala de su nuevo debut, Williams combina éxito financiero y ambición deportiva.
2: Nacionales.
0: Uñac sigue activo en modo electoral, pero se mantiene lejos de la interna entre Cristina y Kicillof. El sanjuanino está en Misiones y viajará a Corrientes. Propone equilibrio fiscal y sensibilidad social en las reuniones políticas y en la calle. Hay un fuerte respaldo del gobernador misionero. Sergio Uñac activó su modo electoral por fuera de la interna en provincia de Buenos Aires, donde Axel Kicillof y los Kirchner quedaron entrampados en una lógica de discusión política donde todos saldrán dañados, más allá del porcentaje de responsabilidad que cada uno tenga en la cuenta final de esta historia. El senador sanjuanino viajó a Misiones para organizar una gira por la zona mesopotámica. En las primeras horas de su visita, fue recibido por el gobernador Hugo Pasalacqua en la residencia oficial.
2: Información general.
0: La impronta de Santilli en el gabinete. Negociación. El equipo del flamante funcionario termina de diagramar la agenda y define el perfil que buscará imprimir el área, la relación con las provincias y la continuidad de la mesa política. Ya abocado a la transición, el flamante jefe de gabinete Diego Santilli trabaja apresuradamente la conformación de los equipos de trabajo y define la impronta que espera darle a lo que calificó como el desafío más importante de su vida, luego de que el presidente Javier Milei comunicara su designación en reemplazo del saliente Manuel Adorni.
2: Deportes.
0: Detuvieron en Dallas a 4 hinchas argentinos que se colaron al ver el partido ante Jordania. Además de la sanción en Estados Unidos, el Ministerio de Seguridad de la Nación les aplicó el derecho de admisión por 2 años. No solo fueron detenidos, sino que tendrán una causa judicial, les retirarán la visa y, como si fuera poco, no podrán ir a la cancha en la Argentina porque el Ministerio de Seguridad de la Nación les aplicó desde esta misma semana el derecho de admisión por 2 años.
2: Nacionales.
0: Continúa la ayuda argentina a los afectados por los terremotos en Venezuela. Distintas organizaciones venezolanas reunieron casi 1 tonelada de artículos que en los próximos días serán enviadas al país para asistir a los damnificados. Desde el fin de semana, una misión humanitaria argentina se desplegó en suelo venezolano para brindar asistencia y colaborar con los equipos de rescate para la incesante búsqueda de desaparecidos. Según se notificó, las solicitudes de asistencia aumentaron en las últimas horas y se suma una persona más a la lista de buscados todos los días.
2: Información general.
0: Karina Milei celebró la primera edición de la Semana de la Carne Argentina en Estados Unidos y anticipó que se repetirá el próximo año. La secretaria general de la presidencia se reunió con dirigentes del sector y destacaron el éxito del evento que se llevó a cabo en Miami, Atlanta y Houston. El gobierno celebró la primera edición de la Semana de la Carne Argentina en Estados Unidos. La secretaria general de la presidencia, Karina Milei, se reunió con directivos del sector y destacaron el evento que tiene como objetivo promocionar las exportaciones de un sector clave en el campo.
14: Deportes.
21: Deportes.
0: La prensa internacional fustigó a la selección de Alemania tras caer con Paraguay en el Mundial. Eliminación humillante. Medios de Alemania, Italia y Francia coinciden en que la derrota por penales luego del 1-1 y una serie de 5-4 abre una etapa de autocrítica, debate interno y cuestionamientos en el ciclo. El pase de Paraguay a los octavos de final del Mundial 2026 provocó un eco inmediato en la prensa internacional. La victoria sobre Alemania en la tanda de penales, tras un empate 1-1 durante el tiempo reglamentario, no solo expuso el avance del equipo sudamericano, sino también significó una de las eliminaciones más inesperadas de la competición.
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24: Toda la información de la Copa del Mundo 2026 está acá. Argentina se prepara para enfrentar a Cabo Verde. Con todos los futbolistas a disposición, la selección argentina se entrenó este martes en el Compass Mineral de Kansas y 15 minutos fueron abiertos a la prensa, momento en el que el entrenador Lionel Scaloni tomó una decisión que mantiene las dudas sobre el equipo que pondrá ante Cabo Verde. Después de que comenzaran la jornada con ejercicios en el gimnasio, los futbolistas salieron al campo de juego y el primer bloque contó con una especie de loco, pero para eso el técnico antes debió repartir pecheras. En esa elección, seguramente consciente de la presencia de la prensa, evitó dar indicios de un posible equipo y fue muy cauteloso al momento de repartir las mismas, porque en total dio 13, que fueron para los 10 habituales jugadores de campo titulares y los restantes para los 3 que pelean por meterse en el equipo. Las principales dudas para el cuerpo técnico pasan por la defensa, ya que hay que ver si mantiene a Nicolás Tagliafico u opta por Facundo Medina, que fue una de las revelaciones y tuvo buenos rendimientos en las primeras dos fechas, mientras que Nicolás Otamendi entraría si Cuti Romero no llega en óptimas condiciones tras su molestia contra Austria. En tanto, en el ataque la incógnita es Julián Álvarez o Lautaro Martínez, que viene de hacer un gol de penal. Esta duda se mantendrá durante la semana. Si bien antes del inicio de la Copa del Mundo la idea era que para esta instancia el atacante de Atlético Madrid sea el titular, lo cierto es que en los últimos minutos que ha ingresado no mostró gran nivel y como su compañero de Inter viene de marcar un tanto, Scaloni, que suele elegir al que va mejor, podría inclinarse por el Toro. Noruega venció a Costa de Marfil gracias a Haaland, se metió en octavos y enfrentará a Brasil. Los vikingos sufrieron pero avanzaron de ronda con un gol agónico de Erling Haaland y se clasificaron a octavos de final del Mundial 2026. Antonio Nusa había abierto el marcador para los noruegos a los 38 minutos del primer tiempo, pero luego Amad Diallo lo empató y le puso suspenso a la definición. Erling Haaland volvió a ser el héroe de Noruega. El goleador del Manchester City, quien había tenido pocas intervenciones en el encuentro, aprovechó una asistencia de Patrick Berg, la empujó y selló el 2-1 definitivo a 5 minutos del final. México y Ecuador a todo o nada. Uno de los locales va a recibir al equipo de Becasese para intentar pasar a octavos de final. El encuentro se disputará desde las 22 horas. Javier Aguirre, técnico de los Aztecas, analiza qué planteo le va a hacer el equipo de Becasese.
26: Espero un Ecuador intenso, muy intenso. Así son los equipos de Becasese, no, muy intensos, con una presión muy alta, muy sacrificados en los regresos, muy combativos en los manos a manos. Un partido muy cerrado, tipo Corea, partido muy tenso, muy de duelos individuales en todo el campo prácticamente. Espero un equipo ecuatoriano que le ganó a Alemania, ¿no? Con eso se dice todo o casi todo, ¿no? Entonces, va a ser un partido complicado, sin lugar a dudas, y vamos a tener que estar muy alertas y muy atentos y tratar de imponer nuestro estilo para ganar, para llevarnos el triunfo.
24: En tanto, Sebastián Becasese se mostró confiado en poder ganar, ya que en este Mundial no hay favoritos.
4: Los papeles se quemaron hace rato ya en el Mundial, ¿no? Nos dieron por eliminado, que íbamos a golear a Curazao, que no le podíamos ganar a Alemania, que si no ganábamos el primer partido estábamos eliminados porque era determinante. Yo no sé por qué se insiste con los papeles en el fútbol, porque no existen los papeles en el fútbol. Lo que existe son lo que pasa en la cancha. Ahí se ve la verdad. Ahí es lo que realmente importa. Todo lo que se habla antes rápidamente se olvida, según lo que acontece un resultado. Hay poca memoria, hay poco análisis en base al desarrollo, solamente se analizan resultados últimamente. Así que yo no gasto energía en eso.
24: Francia derrotó a Suiza por 3-0 y está en octavos de final. Uno de los candidatos a la Copa del Mundo desplegó todo su fútbol con dos goles de Kylian Mbappé y uno de Bradley Barcola. Su rival en octavos de final será Paraguay, de Gustavo Alfaro. Esto fue Resumen Mundial.
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24: Toda la información de la Copa del Mundo 2026.
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8: Mau y Ricky, Amapola.

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11: Los Caliaris y Patti Cantú. Viento a tu favor.

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0: corazón. Muchas gracias.
1: Un aplauso grande para un fenómeno, Ricardo Bozzo.

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4: Madonna, Love Sensation.

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2: Quique Domínguez, el primer entrenador que tuvo en su vida, Leo Messi, habló con la prensa. Me da escozor cuando dicen que yo le enseñé algo. Yo creo que Dios existe y que manda emisarios cada tanto para que lo recordemos.
3: Yo creo que Leo vino... Ay, a veces me voy a poner un poco místico. Yo creo que se llame como se llame, pero Dios existe. Y hay veces tiene que mandar él determinadas señales acá entre los mortales. Y eligió un emisario, ¿no? Alguien especial, al que le metió una enfermedad. Porque la enfermedad de Leo no iba a poder seguir jugando a gran nivel futbolístico, porque los compañeros, los rivales seguían creciendo y él seguía estancado en una determinada medida y peso. Entonces Dios eligió a ese chico, le puso una enfermedad, lo puso a prueba a ver qué tenía ese pibe para superarse, para luchar y para demostrar que los sueños existen, los sueños se cumplen, pero había que pelear, y había que creer y había que pelear. Leo creo que entendió el mensaje. Hay una nota en un canal deportivo donde lo elogian. Yo lo único que hice fue cuidarlo.
0: Información general.
2: La justicia les prohibió salir del país a Martín Insaurralde y a Jessica Sirio. La decisión fue tomada por el juez Luis Armella, quien no hizo lugar al pedido de detención que había realizado.